Canadiense, cantautora, mundialmente famosa por su éxito de 1989, Black Velvet, un homenaje a Elvis Presley que le valió un premio Grammy. Su carrera despegó en los años 80 cantando en clubes hasta alcanzar el estrellato internacional con su voz desgarrada. Alana Miles nació el 25 de diciembre de 1958 en Toronto. 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

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Sí, estar en contacto con la naturaleza, cuidar plantas o simplemente mirarlas puede mejorar el estado de ánimo, reducir el estrés, la ansiedad y aumentar la autoestima. Cuidar plantas puede estimular el cerebro y aumentar la capacidad de atención. La jardinería puede mejorar la salud mental y aumentar la autoestima. Las plantas nos ayudan. 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
1: Las 20 horas y 29 minutos.
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Ingresamos con mucha energía a este último bloque, últimos 30 minutos para este jueves 28 de mayo. Muchísimas gracias por estar y permanecer en la sintonía. Déjanos tu comentario en el WhatsApp 6899-7777. 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

Y así, queridos oyentes, llegamos al final de este viaje por los éxitos consagrados, este espacio radial en el 104.7, una presentación de Agrícola Limón Verde y Humberstone Restaurant. Como ustedes ya bien lo saben, este espacio, Éxitos Consagrados, regresa mañana, siempre por esta señal y a la misma hora.

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1: Las 20 horas y 58 minutos.
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Muy bien, ya llegamos, estamos listos para esta noche. En este jueves 28 de mayo, listos para disfrutar de este viaje nocturno. ¿Ustedes cómo están? Bien. Excelente.

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1: Bueno, 21 con 10 minutos, estamos iniciando esta noche, este jueves 28, con muchas ganas de compartir buenos sonidos y ya luego estaré conectado, ¿no? ¿Estaremos o no estaremos? Conectados a través de WhatsApp 6899-777. Ahí estaremos, en WhatsApp. Nosotros, junto a Goxi. Claro que estaremos. ¿Y tú? Estarás.

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2: 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Finalmente llegó el momento de uno de los partidos más esperados del fútbol europeo, la final de la UEFA Champions League. Este sábado se enfrenta Paris Saint-Germain con el Arsenal en el Puskás Arena de Budapest. No es solo el partido de clubes más visto del planeta, sino que es también una de las maquinarias económicas más concentradas del calendario deportivo internacional. Los dos finalistas llegan al partido con valoraciones empresariales históricas. Según la 11ª edición del informe de European Elite, buena palabra, Elite, del fútbol Benchmark, publicado este año, el Arsenal alcanzó un valor empresarial de 4.930 millones de euros. Un alza del 23% en 12 meses y escaló al quinto puesto de entre los clubes más valiosos de Europa. Por su parte, el último campeón de Europa, el PSG, subió 20% hasta llegar a los 4.525 millones de euros, consolidándose en el octavo lugar. En conjunto, ambos finalistas representan un valor empresarial cercanos a los 9.500 millones de euros. Eso es lo que se viene para el sábado al mes.

21:20, estamos listos para lo que es el WhatsApp, la conexión 6899-7777. Revisamos informaciones, la Casa Blanca lanzó este jueves un mapa de arrestos de inmigrantes alrededor de los Estados Unidos en un sitio web titulado Aliens, cuya portada es la silueta de un extraterrestre caminando por el desierto a modo de burla. Dice la información de la idea de que el país guarde secretos sobre el espacio. El portal se abre con un texto que se desplaza igual que el de las películas de la Guerra de las Galaxias, con bloques de texto que aparecen a medida que los usuarios se desplazan mientras caen estrellas de fondo. Caminan entre nosotros, indica el sitio web, y agrega que durante 60 años el gobierno estadounidense ha guardado un secreto celosamente. Los extraterrestres han estado caminando entre nosotros, viviendo en nuestros barrios e interactuando con nosotros en nuestras vidas cotidianas. Han comprado en las mismas tiendas, asistido a las mismas clases de nuestros hijos y llevado una vida humana aparentemente normal. En la parte baja de la página aparece un contador de la página que muestra el número de los llamados encuentros realizados, cifras que ascienden a 3.1 millones y siguen aumentando hasta la noche del jueves. El nuevo mapa no especifica el periodo de tiempo de las capturas, pero debido a las cifras se podría tratar de los datos divulgados por el Departamento de Seguridad Nacional en un informe que adjunta las tendencias desde septiembre del 2024 hasta abril del presente año. Lo que tiene que ver en la regularización, control y detenciones de gente. Ahí está. Hizo pensar a mucha gente y bueno, creo que eso es lo más llamativo, vamos a poner esa palabra, ¿no? Así la Casa Blanca lanza mapa de arrestos de inmigrantes y los compara con extraterrestres, ¿ya? Eso fue lo que llamó la atención. They walk among us. Eso es lo que dice el gobierno de los Estados Unidos. Listo, estamos conectados. 6899-7777. 6899-7777. Ahí estamos a través de WhatsApp. Ya conectados.

Listo, vamos a las canciones. Tenemos sonidos. Esperamos por ti a través de WhatsApp 6899 7777.

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2: Las 21 horas y 30 minutos.
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0: Bueno, ya estamos en este segundo bloque en esta noche de jueves. Y la noticia viene del fútbol, zapatazo inatajable. El golazo de Clemente Montes para Católica que enmudeció a Boca en la Bombonera. Así está la noticia del momento. Vamos a ver el relato. Vamos a actualizar. 46 minutos, Boca 0, Católica 1. Este es el primer tiempo. Arranca el segundo tiempo la Bombonera. Esa es la información. Ya, listo, estamos para compartir la noche. Esperamos estar conectados e interactuar. Bueno, como siempre lo hacemos, aunque hoy día está un poco lento, ¿no? Deben estar todos viendo el partido. Puede que sí. Vamos al audio.
1: Hola, Rodri J. Buenas noches, de acá de Valparaíso. ¿Qué te puedo decir? Que no está tan frío como la otra noche.
0: Ajá.
1: No hace tanto frío como antenoche. Anoche también está un poquito... No hacía tanto frío. Pero acá, pues, escuchando tu programa hasta ahora la noche, un saludo para ustedes allá y un saludo para toda la audiencia que está escuchando la radio esta hora de la noche. Acá estamos atentos a tu programa, pero también con la vista puesta en lo que está haciendo Católica en Argentina y en el estadio La Bombonera. Está ganando 1-0 Católica, está en el entretiempo y esperamos que se pueda seguir así jugando bien, pues, y nada de estar echándose para atrás como los equipos chilenos que siempre se van a echar a pasar. Van ganando 1-0 y se empiezan a ratonar hasta que le dan la pasada a los equipos. Y como lo que le pasó al Auda anoche, ¿viste? Auda así, ¿cuánto le costó al rey de copa hacerle los 3 goles? Y para afuera el Auda. 8 minutos. 70, empató. 71, 2-1. Y 74, 3-1. Y chao el Auda. Yo espero que la Católica no le pasa lo mismo. Así que están en ese tiempo, en este momento. Está ganando Católica 1-0. Y acá, escuchando tu programa, pero también atenta a lo que está haciendo el equipo católico ahí o el equipo chileno en este caso, porque está representando a Chile. Así que esperar que sigan así, los chiquillos. Ya, Rodríguez, saludos para ti, para toda la audiencia. Y buenas noches.
0: Muy bien, ahí está, ¿no? El audio de WhatsApp 6899-7777. Esperamos por ti, ¿no? Ahí está el WhatsApp. Anímate. Y envíanos un comentario.

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2: Bueno, vamos con informaciones.
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2: En este bloque revisamos algo, ¿no? Dice por acá, Central de Bomberos Quillota despachó las máquinas M23, M32 a un clave 5. 1. Rescate vehicular en Chacabuco con San Martín. Se trataría de colisión de vehículo menor contra árbol. Deja 2 lesionados en el lugar. Bomberos y vehículos de emergencia al lugar. Y en otras cosas, Rodio acá, Alonso, Tami y el Chelo en la cruz. Saludos a todos, a todos, a todos, a todos. Vamos con informaciones. Una publicación de un nuevo estudio internacional que analizó miles de datos, anótese, desde 1989. Entregó evidencia científica de que las personas ya son parte de la sociedad del cansancio. Una reflexión filosófica creada hace más de 15 años. La tesis, ahora confirmada, nació del filósofo surcoreano Byung-Chul Han, que estableció la idea de que las nuevas generaciones, escuche muy bien, viven atrapadas en una cultura de autoexigencia permanente, el sistema, ¿no? Perfeccionismo y agotamiento psicológico. Byung-Chul Han advirtió en 2010 que las sociedades contemporáneas practican la autoexplotación impuesta por ellos mismos ante la presión de rendir y producir más, fracasando menos. La investigación publicada en The Psychology de la Asociación Estadounidense de Psicología concluye que el perfeccionismo entre los jóvenes ha aumentado de manera sostenida durante los últimos 35 años. El trabajo analizó datos de más de 82 mil estudiantes universitarios de Estados Unidos, Canadá y Reino Unido, recopilados en 307 formas de estudio realizadas entre 1989 y 2024. Los investigadores detectaron un incremento significativo en lo que denominan preocupaciones perfeccionistas. Es decir, miedo al fracaso, ansiedad por equivocarse, sensación constante de ser evaluados y dudas permanentes sobre el propio desempeño. De hecho, el estudio concluye que estos rasgos crecieron con especial fuerza desde comienzos del año 2000. Thomas Curran, académico de la London School of Economics y autor del principal estudio, advirtió en conversación con la entidad psicológica, donde explicó que el perfeccionismo se asocia con un aumento de la depresión y la ansiedad. Uno de los aspectos más llamativos del trabajo es que relativiza la idea de que las redes sociales sean la causa principal de la crisis de la salud mental juvenil. Esto lo dijo él. ¿Quién es Thomas Curran? Interesante. Me parece mal. ¿Dónde se ve más perfeccionismo que las redes sociales? Chicas muy guapas, perfectas. Personas que se colocan guantes negros y ya son expertos en todo. Médicos que te recetan de todo. Especialistas en no sé qué, en las redes sociales. Bueno, según los autores, ¿no? El aumento del perfeccionismo comenzó antes de la expansión digital. Y ahí responde a cambios culturales más profundos relacionados con el individualismo, la competencia, la presión por destacar y los factores económicos. Resulta que también se concluyó que a menor crecimiento económico y mayor desigualdad. A eso es Chile, ¿no? Más altos son los niveles de autoexigencia y miedo al fracaso. Entre los jóvenes, cuando las oportunidades disminuyen, muchos intentan compensarlo esforzándose aún más. Esa es la típica, trabaja, trabaja, porque así vas a llegar lejos. Ay, vas a llegar a viejo, ¿no? Aunque eso implique vivir bajo estrés constante, explicaron. El estudio incluso menciona explícitamente la idea de Bo-Yu-Chul-Han y su concepto de la sociedad del rendimiento, donde las personas terminan convirtiéndose en empresarios de sí mismos. Un buen chiste, ¿no? Obligados a optimizar cada aspecto de su vida y se creen millonarios. Algunos. No algunos, varios. No, que varios. Muchos. ¿Qué muchos? Bastantes. Que ya tienen un negocito y ya son millonarios. Finalmente advirtieron que datos hay muchos, ¿no? Y dados los vínculos considerables y estables del perfeccionismo con la pepsicopatología y los niveles crecientes, existe una atención urgente por parte de los educadores profesionales de la salud mental y responsables políticos por igual. Interesante. Míralo. Bien. ¿Qué dice por acá? Vamos a revisar. ¿El árbol pasó por el paso peatonal o por la mitad de la calle? Me imagino que el árbol estaba medio distraído ya. Eso. Saludos para Alonso, que está por ahí también. Y nos acompaña 7 minutos. Nos separan ya de las 22.

0: Bueno, ya solo 3 minutos nos separan de la hora 22 en esta noche que avanza así. Está lenta la noche. Bueno, pero acá nosotros estamos con super energía. Buenas noches, Rod DJ. Excelente tema musical. Nos dice por acá Sergio. Buenas noches, Rudolf. Acá en la fábrica de electricidad con 10 grados de temperatura ambiente. Los oráculos economistas vaticinan que el kilo de pan subirá hasta los 3.500 pesos, por lo que solo podré consumir un pan al día. Ahora, aparte de pobrecis felices, estaremos más delgados. Oh, eso sí es bueno, ¿no? Pobres, felices y delgados. Ahí está el comentario de Felipe Javier, que nos deja a través del WhatsApp. 6899-7777. Muy bien. Esperamos algún comentario más. Algo que nos quieran decir. Ahí está WhatsApp. 6899-7777. Esperamos. Si no hay nada, nos vamos a revisar información. Vamos a ver cómo va la Católica. Me parece que sigue el marcador 1-0, por lo menos acá lo que tengo yo. Minuto 67. Se salvó la UC. Balón suelto en el área, Ceballos recibe en el área y remata cruzado, pero se le va afuera sin que Bernedo pueda intervenir. Ahí está, eso es lo que tengo hasta el momento yo. No sé si va más adelantada la cosa, ¿no? Ya, vamos a hacer pausa. Y ya regresamos.
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2: Las 21 horas. Y 59 minutos.
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Bien, otra hora, otro bloque. Continuamos. Vamos a revisar informaciones. Primero vamos a nuestro WhatsApp. No, eso no, Coxy, no, eso no. Al WhatsApp. ¿Qué dice por acá? Buenas noches a todos los que escuchan la radio. Un saludo a mi padre, Claudio Laguna Verde. Decirle que estoy orgullosa por todo lo que ha luchado y quisiera una canción de Madonna. Ah, ya tocamos a Madonna, sí. La acabamos de tocar hace un momento, ¿no?

0: Bueno, saludos para Claudio en todo caso, que está luchando. Claudio. Sí. Vamos al audio de WhatsApp.
1: Hay poca gente, Rodríguez, pero escuchando a lo mejor el programa, pero están todos pendientes porque el asedio de Boca Juniors estos últimos minutos ha sido tremendo. Está invadida el área de Católica por los guatamarías de allá, por los guatamarías de allá de Argentina, de los de Boca. La verdad que bueno, ahí está, ahora hicieron una pausa para hidratarse.
0: Hidratación.
1: Se lanzó al área de la Católica los de Boca, así que esperar que los cabros aguanten, porque está difícil la cosa. En todo caso, Católica sigue ganando 1-0, van 70 minutos ya de partido.
0: Bien. Dice, buenas noches, un Rod DJ, acá Claudio Laguna Verde, porque Claudio ya tiene el poder. Por acá nada de frío, está buena la noche y también la noche de Libra. Ese buen temazo, el de Emerson, Lake and Palmer. ¿Notaron en inglés?
2: Ah, claro.
0: Emerson, Lake and Palmer.
2: Ah, nada que nada, Emerson, Lake and Palmer, eso.
0: ¿Para qué tanto color? Dice, qué excelente tema de Emerson, Lake and Palmer. Me pregunto en qué momento la industria musical sepultó la creatividad y ya no se escuchan creaciones o nuevas creaciones como esas. El negocio, el sistema. Hablamos recién, hace un momento atrás, ¿no? De esta situación psicológica de la gente. ¿Qué es más fácil? Que todo sea fácil, ¿no es cierto? Y que todo salga bien. Por eso tenemos música repetitiva y todo lo mismo, y es fácil hacer música y sacan un tema cada dos días, porque está todo igual, no se arriesgan a nada. Eso refleja lo que tenemos como sociedad, ¿no? Entonces es más fácil hacer lo que estamos haciendo, aunque sea de pésima calidad, pero es más fácil así. Vamos al audio.
3: Hola, Super Roddy.
0: Hola.
3: Mira, hoy día fui a Quillota.
0: Ajá.
3: Bueno, generalmente casi todas las semanas voy a Quillota, pero hace muchos años que no andaba por Calle Valparaíso.
0: Oh.
3: Quedé impresionado de la cantidad de población y gente que hay en esa calle, en esa avenida. Y población, y mi hijo me decía, no, si hay poblaciones que llegan prácticamente casi hasta la ladera del río Aconcagua. Bueno, yo iba en dirección a Boco porque vinieron unos familiares del sur y llegaron a la casa de un compadre mío que vivía en Boco. Y oye, pero y también Boco creció, pero mucho. Yo hacía muchos años que no iba a la casa de mi compadre. Y
0: ¿te sorprendiste?
3: Quedé realmente anonadado de tanta gente. Bueno, y lo que me llamó la atención, cuando veníamos de vuelta, vi, no sé si casas o corrales, que, bueno, animales, qué sé yo, en pleno lecho del río Aconcagua.
0: Ah, sí.
3: Una crecida del río, no queda nada.
0: Lo hemos dicho varias veces.
3: ¿Y cómo la municipalidad no toma carta en el asunto de eso? Eso me llamó mucho la atención. Eso, amigo Rodi, Alex de Maitene Alto Limachi.
0: Sí, eso lo hemos comentado varias veces, lo hemos dicho, porque no ha llovido. Eso no significa que no vaya a existir la posibilidad de que llueva. De hecho, para junio ya podríamos tener un cambio. Y hay mucha gente que se asila en el lecho del río, porque claro, no viene agua. ¿Qué pasará cuando llueva? Bueno, vamos con algo de información. Según lo que dice acá, y seguro que a más de alguno y en alguna ocasión, ustedes, tú, yo, hemos leído en redes sociales o te han aconsejado típicas frases de autoayuda que prometen mejorar tu autoestima, cuando en realidad es que no sirven para nada. ¿Quién habló esto? de este tema fue la psicóloga y escritora Lorena Gascón. Eso lo dice ella, por si acaso, ¿ya? Quien a través de las redes sociales compartió una publicación en la que detalla las frases mundialmente compartidas y que no sirven para nada y para lo que prometen ayudar. ¿Te han dicho alguna vez estas? Escribió junto a una publicación que tituló 10 frases que no sirven de autoayuda y no sirven para nada, según esta psicóloga. Como por ser la primera. Si quieres, puedes. Oh, sí, como que le encuentro razón ahora. La experta explica que no todo depende de las ganas. Existen factores como el contexto, la salud mental, los recursos que hacen que podamos o no podamos realizar. En este sentido afirma que pensar que con querer lo suficiente puede hacer que la persona se siente culpable si no lo consigue. Sí, comparto en cierta forma, ¿no? Porque dicen, no, si todo se puede, no. La verdad que no. Tú vas, oye, quiero que me ayuden. ¿Y quién eres tú? Oh, no, es que yo soy un ciudadano. Ya te dicen. Y quiero que me ayuden, po. ¿Y a ti quién te mandó aquí? Oh. Si quieres, puedes. Sí, realmente es una frase que no sirve para todos.

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3: Estamos analizando esto de esta psicóloga con respecto a estas frases motivadoras que hay en internet, en TikTok. No sé, las plataformas o que alguien te las diga porque te quiere ayudar. Vamos, que se puede. Bueno, otra frase que dice la psicóloga, y vamos a ver si la compartimos o no, que no sirve de mucho, según ella. Sal de tu zona de confort. Lorena afirma que no siempre tienes que estar incómodo para crecer. Estar siempre alerta no es sano y a veces es mejor quedarse donde te sientas seguro. Mírala. Claro, es como cuando te dicen muévete porque estás ahí todo el día y no te mueves. Tienes que salir a buscar. A lo mejor esperando puede llegar algo. O a lo mejor esperando tu mente funciona más. O a lo mejor esperando desarrollas mejores cosas. O quizás al estar estancado en un lugar no significa que no avances. Mira qué bien. Mírala. Interesante, ¿no? Otra frase que dice que no sirve para nada. La dice ella, por si acaso. No te quejes, actúa. Quejarse a veces es necesario, dice la experta. Necesitamos expresar nuestro malestar con personas que lo validen para poder procesarlo. No todo se arregla haciendo cosas. Primero, necesitamos sentir. Mírala. Sí, puedo compartir eso, ¿ah? ¿Eh? Sí, me dijo, hoy está ahí puro llorando. Bueno, como dicen por ahí, bebé que no llora no se toma la mamila. Claro. Y a veces tú estás viendo a tu alrededor que tú eres muy eficiente, pero se fijan en el menos eficiente y te tienes que quejar, ¿no? O cuando te dicen, oye, pero comprométete, ¿no? Oh, tiene que ser recíproco la... En todo caso, para poder crecer, ¿no? ¿Cómo voy a comprometer yo nomás si los demás no? Todo es recíproco. Vamos a las canciones.
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0: Oye, oh, yeah, qué buen tema, ¿no? ¿Sí? Un buen retro a esta hora de la noche no hace mal. A ver, vamos a nuestro WhatsApp. ¿Qué dice por acá? Oh, sí. Escuchamos.
1: Otro temazo de Neil Diamond. Los DJ.
0: Sí. Bueno, es como, ¿eh? Si saben cómo me pongo, ¿para qué me traen? Sí, ustedes lo saben. Hola, Rod, Ángelo por acá. Si quieres, si puedes, colocar Sumar Tiempo, ¿no? Es Sumar Amor de los Enanos. Ya, ahora sí. Sí. Sí. Vamos.
1: Último minuto, Rodríguez, le anularon gol a Boca, compadre. ¿Ah? Está adelantado, pero un poquitito.
0: Apretaditos.
1: Los argentinos no quieren creerla.
0: Son a morirse. Hola amigo, escuchando La Noche de Libra, muy buena la música, dice por acá Marcela, gracias por estar ahí. Roddy, puede ser Sultan of Swing, Dire Street, porfa, grandes saludos a tu exquisita audiencia. Ah, oye, que andan, ¿cómo se llama? ¿Cómo se podría decir? Con esas impresiones, ¿no? Esos, esos comentarios, ¿no? Abrazos a Olmué. Sí, a Olmué, sí, grande Olmué. Y a los Rockless de por allá. Bien. Dice, tengo ese vinilo de Angelbert Humperdinck y ese tema se escucha espectacular. No se pierde ningún instrumento. No hay como el sonido análogo. Of course. Of yeah, sí. Todo lo que es digital suena muy limpio, pero es digital. Entonces, vamos a canciones o seguimos revisando cómo desenredando esto, ¿no? Lo de la experta. Otra frase que dice ella que no funciona para nada. Rodéate solo de gente positiva. Mírala. La especialista asegura que las personas no son objeto para nuestro disfrute. Oh. Nadie es enteramente positivo o negativo. Y creerlo puede hacer que evites relaciones reales y que busques una perfección que no existe. No, porque la vida es de matices, ¿no? Oscuro, claro, blanco, negro, azul y rojo, no sé. Amarillo y verde, estoy inventando. Alegría, tristeza. Pero eso solamente juntarse solamente con positivos. Hace un club. El club de los positivos. No, no se puede. O me junto con estas personas, no, porque piensan todos iguales. Somos todos primos. Oh. Y hacemos todo entre todos. No, pues hay que buscar la diversidad y la variedad en pensamientos. Y como somos, ¿no? Como personas.

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1: Las 22 horas y 30 minutos.
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0: Bueno, terminó el fútbol en Argentina. Histórico, Universidad de Católica Televisión. Ah, no. Universidad Católica le ganó a Boca Junior en la Bombonera y clasificó a octavos de final. La UC y Coquimbo Unido en octavos del torneo más importante del continente, la Copa Libertadores. Bien por Católica. Sí, porque el otro día merecía ganar y lamentablemente perdió. Vamos con, sigamos, ¿no? Mirando estas frases que según esta experta no sirven para nada, ni para motivar, ni para ninguna cosa. Según ella, podríamos coincidir, podríamos decir algo. Otra frase. Lo que no te mata te hace más fuerte. El lenguaje más cercano, o en lenguaje más cercano, la psicóloga explica que lo que no te mata te puede dejar bien jodido. No es sano romantizar las caídas. Se aprenden de ellas, sí. Podemos salir de las adversidades, pero salimos diferentes, no siempre mejores y siempre dañados, ¿no? Mírala. Sí, como que hace sentido. Es que a veces decir las cosas como son, a algunos les molesta, ¿no? Sí, ¿para qué estamos con cosas? Hay gente en este mundo que, no digas eso porque no es políticamente correcto. Nos debemos al sistema. Yo creo que si uno tiene caídas, obviamente, se tiene que levantar, aprender de esa caída, pero tomarla como que algo queda dentro y de lo cual podrás atenuarlo con lo que trae el tiempo, ¿no? Pero de aquello tienes que aprender. De esa caída tienes que sacar lecciones para no repetirlas, ¿no? Otra frase que dice que no tiene ningún sentido. Tienes que amarte primero para que te amen. Ahí comparto totalmente. El amor propio no aparece por ciencia infusa, dice ella, sino que se construye en la relación con los otros. Esperar a que quererte tú para que te quieran es condenarse a aislarse y seguir no queriéndose. Eso explica la experta. Y sí, ¿no es cierto? Yo creo que sí. Eso es muy cierto. A mí no me quieren, no me sumo, simplemente, ¿no? ¿Para qué obligar a los demás? Así como venir con una cara así como, ay, sí, está todo bonito cuando no es así. Claro, hay que empezar por quererse uno, valorizarse primero, a esperar que los demás te quieran. Tú tienes que dar el valor que corresponde. Por lo menos eso es lo que deja claro esta psicóloga, ¿no? En otra cosa, no todo depende de ti. Son estas frases clásicas que te puedes encontrar motivadoras, ¿no? En internet, en cualquier plataforma. No todo depende de ti. Pues si lo fuera, la vida sería más sencilla. Claro, y esto tiene que ir de la mano con lo que es muy simple y que la gente no entiende. No puedes controlar todo. Es imposible. Y cuando uno aprende a que no puede controlar todo, uno se relaja. Existen factores sociales, biológicos y contextuales que no puedes controlar y que tienen un impacto grande en tu vida. Eso es lo que dice la psicóloga, ¿no? Interesante, ¿eh? O sea, hay que mirarlo desde otro prisma. Porque es bonito que alguien te diga, vamos, que tú puedes, tú ya tienes todo, eres poderoso para salir adelante. Está bien, ¿no? Pero dice acá que no funcionan siempre esas frases. No siempre funcionan. Bueno, vamos a nuestro WhatsApp de conexión. Escuchamos y leemos. Escuchamos y leemos. Vamos.
1: Terminó el partido, Rodríguez. Ganó la Católica. Costó, pero ganó. Costó mucho, pero ganó Católica. 1-0. No quieren creerle a los argentinos.
0: Sí, como dijo el estítico, costó pero salió. Sí, es así, ¿no? Dice por acá, un gran saludo a mi hijo Ricardo Leonardo Guzmán Bausch. Hace ratito que quiero contactarme con ustedes, ya, ¿y por qué no lo hacías? Uh-huh. ¿Ah? Y alguien te pasó en una libreta ahí el número de la radio, ¿ah? Te la escribieron. Qué simpático, ¿no? Está bien. Como dice alguien por ahí, qué silvestre. No, pero está bien, así funciona, así funciona. Un gran saludo a mi hijo Ricardo Leonardo Guzmán Bausch. Dice por acá, Leonardo Alberto, ahí está, ahí lo vemos. Leonardo Alberto, bien, excelente. Así se llega a Roma, sí, Leonardo, así se llega a Roma, nada más. Hola, por acá trabajando y escuchando tu buena música, saludos. Perfecto, ahí estamos, ¿no? ¿Sigamos con más canciones? Sí.

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Bueno, continuamos con informaciones. Una fiesta gastronómica en Argentina terminó en descontrol y caos debido a una avalancha de personas que no lograron aguantar el hambre. Esto lo dice la prensa, mientras esperaban el sándwich de matambre a la pizza más largo del mundo. Se trató de un evento que buscaba romper un récord y preparar el sándwich de aproximadamente 750 metros de largo para celebrar el 25 de mayo y el aniversario de una tradición local del barrio La Avellaneda. Bueno, descontrol en Argentina. Para tener en consideración, el matambre a la pizza es un clásico de la gastronomía argentina, que consiste en tiernizar la carne hasta que quede sumamente blanda, para luego cubrirla con salsa de tomate, jamón y queso mozzarella derretido y orégano. ¡Ay, qué rico! Me dio hambre. ¡Oh, iba a tener que tomar pura agüita, ¿no? El caos sucedió luego de que las personas comenzaran a llegar cerca a las 11 de la mañana hasta el punto del evento. Sin embargo, con el correr de las horas, comenzaron las quejas por sus supuestas demoras para la preparación del sándwich. La situación terminó explotando cuando parte del público perdió la paciencia y avanzó sobre las mesas donde estaban los sándwiches ya cortados, según se evidenció en videos en las redes. Están con hambre al otro lado, ¿no? De acuerdo a nuestro medio asociado, ¿no? Dice por ahí, varios usuarios aseguraron que el armado avanzaba lentamente y que la comida todavía no estaba lista, incluso entrada la tarde, ¿no? Algunos afirmaron haber esperado durante horas. En videos de publicación que rápidamente se hicieron virales, puede verse cómo decenas de personas superaron el vallado, o sea, la separación, ¿no? Empujando y toman porciones directamente de la mesa, mientras otros intentaban mantener el orden. Algunos lograron llevarse comida, mientras que muchas personas que estaban y ahí esperaban una entrega organizada terminaron yéndose sin probar el famoso matambre a la pizza. Ay. Tras los incidentes, los organizadores lamentaron lo ocurrido y agradecieron a quienes participaron de la jornada, aunque aseguraron que sobre el final muchas personas comenzaron a descontrolarse. Tenían hambre. Además, denunciaron que hubo gente que no solo tomó comida antes de tiempo, sino que también se llevó elementos que formaban parte de la organización del evento. Bueno, ¿y para qué lo hacen en la calle? Sí. Sabiendo que la gente tenía hambre en ese momento, ¿no? Y estaba esperando mucho rato. Qué raro que tengan hambre allá en Argentina, ¿no? Habrá estado muy rico el sándwich. Y bueno, noticias, ¿no? ¿Qué otra cosa tenemos? Nada más en WhatsApp, ¿cómo estamos? Vamos a las informaciones. Central de Telecomunicaciones de Bomberos despachó la unidad CR1 a un clave 10-4, rescate vehicular. En Independencia con Galvarino, preliminar, se informa de choque vehicular. Bomberos trabajan en el lugar del incidente y accidente. La Cruz. ¿Habrá alguna posibilidad de escuchar Bloody Sunday Blondie de O Lemon de U2? Gracias. Ya. Dice, estaba justamente en la cocina, podría repetir el mensaje. Un gran saludo a mi hijo Ricardo Leonardo Guzmán Bausch. Muchísimas gracias y un gran saludo a mi hijo Ricardo Leonardo Guzmán Bausch, que vive en España. Y olé. Entonces, le enviamos un gran saludo. Espero que ahora sí lo estén grabando, escuchando. De parte de Leonardo Alberto, a su hijo Ricardo Leonardo Guzmán Bausch. Excelente. Esperamos pues que el mensaje se vaya directo a España. Así es. Y nosotros nos vamos directo a la música.

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0: Esta es la hora en Libra FM.
2: Las 23 horas y un minuto.
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Bien, ya estamos en la hora final, últimos 60 minutos de esta noche. Gracias por estar ahí. Dice un gran saludo a ustedes. Yo estoy en el Melón escuchando la música de Libra. Yo estoy de pasada acá en el Melón. Vengo a ver a mis papás que descansan en paz, dice por acá. Perfecto, muy bien, se entiende. Yo vivo en Frankfurt, en Silhan. Gracias por la buena sintonía, dice por acá nuestro amigo Leonardo Alberto, que aprovecha de escucharnos. Ya, vamos a ir luego con... tenemos pendiente a Dire Street, que ya viene. Pero vamos a cerrar este tema de esta frase que, según la psicóloga, no ayudan en nada y que están ahí, que son adornos. Por si acaso no lo digo yo, porque igual hay gente que escucha cosas raras, ¿no? Otra frase que dice que no sirve. Todo está en tu mente. No todo es pensamiento. Reducir todo a lo que piensas invalida todo lo que has vivido. El cerebro construye su historia, pero también hay una realidad. Sí, claro, uno puede imaginar muchas cosas en la mente, pero de que se materialicen es una metáfora o una hipérbole. Frases que dicen muchas veces como para quedar bien con otras personas. Según esta psicóloga, no lo digo yo por si acaso, dice que no sirven de mucho, que están de más. Entonces, vamos con otra más. Sé tu mejor versión siempre. Nadie puede estar siempre bien. No, y con la realidad que vivimos mucho peor, ¿no? La simple idea de... esta idea, ¿no?, de ser siempre tu mejor versión, te culpabiliza por ser humano. ¿Ya? O sea, claro, puedes mejorar, pero... o puedes ser tu mejor versión, pero... ahí está el detalle, es el pero. Estar cansado, roto o perdido es ser humano y está bien. Y por último, exige ser feliz. Finalmente, la felicidad no es un interruptor que activas cuando quieres. Ah, hoy día quiero ser feliz. Chin, chin. No, bueno, se puede. La felicidad se construye y depende de tener las necesidades cubiertas. Ay, pero si eso es de perogrullo, ¿no? Ay, palabra que se me cayó del carnet. Si no tienes tus necesidades cubiertas, vas a sentir estrés, molestia, dolor y de muchos factores que no podemos controlar. O sea, elegir ser feliz, claro, es algo bonito en la palabra, ¿no? Yo elijo ser feliz, pero la realidad dice que no es así. Tienes que echarle benzina al auto y nos subieron 400 pesos por litro. ¿Eres feliz? No, no eres feliz porque no te alcanza. Va a subir la cuenta de la luz, tienes que pagar más de lo que ya ha subido. Tienes que desembolsar más y los sueldos no suben. ¿Eres feliz? No. No puedes elegir ser feliz si tienes esas carencias. No tienes trabajo porque no hay trabajo. ¿Cómo cubres tus necesidades? No puedes. Entonces no eres feliz. Tus necesidades tienen que estar cubiertas. Y es lo que menos pasa ahora, ¿no? Sobre todo en estos tiempos. Es imposible. Ya, sigamos con canciones. ¿Les parece si seguimos escuchando algo de música? Esta canción es buena. 23 con 13 minutos.

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Ya, como siempre, 23 con 23. Número que nos persigue, 23 con 23. ¿Alguien sabe de numerología? Para que nos diga qué significa, porque siempre llegamos a ese número a esta hora. O sea, casi siempre. O sea, casi todos los días. Bien, WhatsApp ahí se detuvo. Me parece que hasta ahora ya muchos se fueron a ver Moisés. Y ahí, eso era. Vamos con canciones, luego volvemos.

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1: Las 23 horas y 30 minutos.
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3: Bueno, ya estamos en la parte final, últimos minutos. En esta noche, que no presenta una condición helada ni fría de congelamiento, simplemente está fresca la noche a esta hora. Bueno, estamos llegando al final, ya viene el especial de esta night. Y ¿qué hora es? Creo, Goxy, dime la hora, ¿quién? Guardé los lentes y no veo nada. Ah, ya. Bien, estamos bien entonces. Llegando al final de la noche. Pero algo nos queda. Tenemos que cuadrar, tenemos que rellenar. Coxy, ¿qué hacemos? No, WhatsApp ni pensar, ¿no? WhatsApp está taciturno, tranquilo, no se mueve. Ya todos están viendo a Moisés, así que no tenemos conexión en el WhatsApp. Qué terrible, viendo a Moisés, oh, ¿y a dónde vamos a llegar? Vamos a preguntar a ver si alguien nos contesta. ¿Están viendo Moisés? ¿Alguien está viendo Moisés? Buen regreso a casa, amigo, dice por acá. Alex, bien, gracias. Antes que nos vamos ahí, que nos contesten. ¿Alguien está viendo Moisés? Están escribiendo, pero rápido, así que ya estamos en la hora. ¿Quién Moisés? No sé. Alguien dijo que estaba viendo Moisés. O sea, que dejaba el programa porque iba a ver Moisés. Hola, buenas noches, Marco Norambuena. No veo a Moisés. Escucho Libra FM. Ya. Muchas gracias. Muchas gracias por estar ahí, Marco Antonio. ¿Qué más tenemos? Yo no, dice Marcela. Bien. Alonso dice, me parece que no, ¿no? Alonso no está viendo Moisés. No, perfecto. ¿Qué escribe y qué no escribe, Alonso? Ya, bueno, está bien. Y por acá nos está escribiendo Leonardo, que también escribe y no escribe. Llega y no llega. Unos segundos más, Goxy, para que nos vamos al especial. Dice, yo nada, yo escuchando la música nomás, dice por acá Leonardo Alberto. Y Alonso, Rodi, no te vayas. Ah, sí, ¿para qué más? Eso no es para tanto, ¿no? No es para tanto. Abrieron aguas a los Moisés. Juan Hernández, ay. Yo estoy viendo medio borroso. Yo también, porque me saqué los lentes y no veo nada. Mañana te escucho en la nueva generación, sí. Ya, eso es todo, nos vamos. Goxy, ¿dónde estás? ¿Qué me dices? Que ahora sí. Ya, eso es todo. Gracias por la sintonía, gracias por estar. Nos reencontramos mañana. Donde sea, ¿no? Así es. Chao.
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0: 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Esta es la hora en Libra FM.
1: Son las 0 horas en punto.
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0: Esta es la hora en Libra FM.
1: Son las 0:30.
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0: Esta es la hora en Libra FM.
1: Son las 0:58.
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0: Esta es la hora en Libra FM.
1: Es la 1:58 a.m.
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Ocasiones en las cuales es deseable tener un pituto. Para sacarse un parte en la carretera, para no hacer el servicio militar, para conseguir trabajo, para que lo atiendan inmediatamente en el hospital.

A continuación, veremos algunos nombres con los cuales se conoce el pituto. Movida, arreglín, compadrazgo, santos en la corte, paletía, influencia, contactos, tejemaneje, mover los palillos, arreglarse los bigotes, entrar por la ventana, ¡tengo un tío por ahí! Dependiendo las ocasiones y las instituciones, el pituto cambia de nombre. En la enseñanza básica se conoce como buena barra. En la enseñanza media como certificado médico. En las universidades como becas deportivas. En el trabajo como transferencia interna. En el amor como gancho. En los negocios grandes como propuesta pública. Y en los negocios chicos como no importa señora, pero mañana me trae el embarazo.

0: A ver, por favor, un poquito más de orden acá. Los Ángeles se me ubican en esta fila por orden alfabético. ¿Usted? ¿El carecacho? ¿Qué hace aquí?
1: ¿Yo?
0: ¿Sí?

0: Esta es la hora en Libra FM.
1: Son las 2 de la madrugada y 31 minutos.
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0: es la hora en Libra FM.
1: Son las 2 de la madrugada y 57 minutos.
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0: Esta es la hora en Libra FM.
1: Son las 3 de la madrugada y 57 minutos.
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0: Esta es la hora en Libra FM.
1: Son las 4 de la madrugada y 27 minutos.
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0: Esta es la hora en Libra FM.
1: Son las 4 de la madrugada y 57 minutos.
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0: Esta es la hora en Libra FM.
1: Son las 5 de la madrugada y 29 minutos.
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Esta es la hora en Libra FM. Son las 6 de la mañana y 28 minutos. 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

0: Esta es la hora en Libra FM. Son las 6 de la mañana y 58 minutos. 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
3: Muy bienvenidos, nuestro contacto al día de viernes 29 de mayo de 2026 está listo para acompañarles y dejarles informados y ser la voz en su trayecto en la mañana. Cuando son las 7:01, estamos saludando a la audiencia que escucha el 104.7 y el 1530 de la amplitud modulada, junto a Nicolás Sangüesa. Muy buenos días, Nicolás.
4: Hola, Víctor, ¿cómo estás? Muy buenos días para ti y para toda la audiencia que hasta ahora, 7:02, está ya en Contacto al Día.
3: 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En este día viernes, por supuesto, esperándoles en el paradero 3 de Peña Blanca, el Mercurio de Valparaíso dice así, señores auditores, Nicolás, el presidente José Antonio Kast se reunirá con vecinos de Villa Alemana el día antes de la cuenta pública, está anunciando visita para la ciudad de Los Molinos.
4: Constructora de Lomas La Torre niega fallas en viviendas y aclara que reconstrucción sigue en pie. Firma marginada de reconstrucción logró un 51% de avance hasta el momento.
3: Tribunal de Defensa de la Libre Competencia, Visa Extender. Ahí aparece la fotografía. Se habría ganado la concesión del espigón del puerto, del terminal del puerto Valparaíso, y operadores ilegales en el turismo local. Otro tema aparece aquí, denuncias de gremios, tras cobarde agresión a un guía en un sector acá en Reñaca, en la costa, abre el debate sobre los operadores ilegales en el turismo. 7:04.
4: Los alcaldes estamos para gestionar y no llorar sobre la leche derramada en relación a la

0: a las 7 de la mañana ya con 6 minutos aparece la condena de 5 años de cárcel para chofer de camión por atropello intencional. El conductor de 54 años hallado culpable del homicidio de Ricardo Vega, quien arrolló con su pesado vehículo tras una discusión.
1: Dictan 5 años de cárcel para camionero por atropello intencional de víctima. El chofer de 54 años fue encontrado culpable del homicidio de Ricardo Vega, a quien arrolló con un vehículo de carga tras una semana de discusión.
0: Más de 50 actividades darán vida al Día del Patrimonio en el litoral central, y el Parque Tricao, que es una atracción turística del sector de Santo Domingo, por allá en San Antonio, cercanías de San Antonio, dice que ha traído una atracción que aparece destacada aquí en titular del Líder, una aula viva para los estudiantes de turismo. Y demuelen la antigua sede de Lo Gallardo, lo dice el Líder. Vamos a Emol, son las 7 de la mañana con 7 minutos. Aparece el resultado del 58% que está de acuerdo con la acusación constitucional contra el ministro Nicolás Grau por inconsistencias detectadas en finanzas públicas, y el 61% apoya que Grau siga política de seguridad de Boric. ¿Qué más trae, Mol?
1: Cuenta pública en recta final. CAS aterriza hoy en Cerro Castillo y La Moneda busca desactivar pugna oficialista. El mandatario atenderá el Día del Patrimonio.
0: 1.700.000 adultos aún no se vacunan contra la influenza. Y aparece además el video del cohete Blue Origin, que explota durante prueba previa a lanzamiento satelital. Falló, pero al menos es la prueba.
1: Reporte semanal del MinSal. 1.700.000 adultos mayores aún no se vacunan contra la influenza.
0: Director de Junaev aborda con CAST denuncia por millonarios pagos en once. Ahora aparece en las once. Primero era en las raciones de alimentos. La Dirección General de Aeronáutica Civil inicia acciones para subsanar fallas en control de drogas en aeropuerto de Iquique. Se alertó de falencias de seguridad en el terminal aéreo.
1: El desierto que atrae millones. Atacama se convierte en un gran polo para el abastecimiento energético. Y también usted puede encontrar cuáles son las comunas donde más se demoran los trámites y ejecución de proyectos en vivienda en nuestro país.
0: Bueno, ayer se contaba de la información de un conductor fallecido producto del intento de atropellar a un carabinero en una fiscalización. Esto fue en la zona metropolitana, y ahora en la región del Biobío aparece el video en Chiguayante de un carabinero arrastrado por más de un kilómetro por un vehículo cuyo conductor intentó evadir una fiscalización. El hecho ocurrió durante la tarde. Una patrulla policial realizaba esta labor. En ese contexto se dieron cuenta que un vehículo circulaba con la documentación vencida, y al momento de ser informado que se quedaba citado al tribunal y el vehículo sería retirado de circulación, inicia la marcha, impacta parcialmente al funcionario, queda tomado desde la puerta el copiloto y después fue detenido. Es un hombre de 24 años con antecedentes policiales previos. Pueden ver el video ahí donde va el carabinero, va sujeto por el lado del copiloto y muestra, va tomado y la patrulla va detrás. Son al parecer dos patrullas que van detrás. El carabinero va, claro, de soltarse se golpearía. Bueno, algunos dicen por un parte, dicen arriesgar al carabinero, bueno, pero también se tiene que cumplir. Y además detener, evidentemente. Es una situación que se sale de control. 7 de la mañana con 10 minutos. Vamos, Nicolás, a la música. Nuestra radio les espera. Siempre los saludos de ustedes son importantes.
2: Buenos días. Viernes. Y mi cuerpo lo sabe. Que tengan un lindo fin de semana. Ayer los extrañé mucho. Me fui solita. Nunca.

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1: 7 de la mañana con 13 minutos, estamos en nuestro contacto al día de Radios Libre Anexo. Pareja defensor de narcos, causa heredada, el pasado que persigue a subsecretaria Quintana, los barristas de la Universidad de Chile, con armas y municiones en una plaza de Maipú, aparece también esa nota. La formalización de alcalde de Rinconada por sobreprecios, hasta 3.000 pesos en compra de terrenos. También lo tiene acá la prensa nacional. Y dentro de las últimas informaciones, hay una publicada hace recién 15 minutos, 8 estudiantes detenidos por incendio en colegio que dejó 16 niñas muertas en Kenia. Información extra de la que damos cuenta en este minuto. Viene llegando de terminales internacionales en Kenia. 8 estudiantes han sido relacionados con la planificación y ejecución de incendio ocurrido en el internado de la Academia Femenina Utumishi en Gilgil. 16 niñas lamentablemente pierden la vida. Tras hablar con estudiantes y docentes, después de revisar las grabaciones de seguridad, se identificaron a 8 alumnas como presuntas responsables del incendio provocado. Según un comunicado de la Dirección de Investigaciones Criminales, en su cuenta de red social X, detectives continúan tomando declaraciones y analizando toda evidencia disponible para reconstruir la secuencia de hechos y establecer las circunstancias del incidente. La primera de ellas, que albergaba un total de 135 literas, sufrió extensos daños a causa del fuego. Ahí aparece la fotografía de los cuerpos tendidos en las afueras de este colegio. 16 niñas fallecidas. Noticia de, además, el avance que responsabiliza a estos estudiantes. Es nota internacional de la mañana de nuestro contacto al día.
2: Lamentable noticia. Bueno, en otras informaciones, Codina y violencia escolar. Lo que han hecho es destruir la educación pública. Hoy, overoles blancos lanzaron molotov en el Instituto Nacional, que tiene relación con lo que ha ido aumentando, como es la violencia en los establecimientos educacionales. Una lamentable noticia que ocurre hasta ahora, 7:17. Poduje se refiere a denuncias sobre presunto fraude que vincula a diputado republicano. La Fiscalía abrió una investigación por el caso.
1: Dron impacta edificio residencial en ciudad de Rumania, próxima a frontera con Ucrania. Hay 2 heridos. Y aparece también en otro medio una columna de la ex subsecretaria de Salud Pública, Paula Daza. Estuvo también en momentos bastante polémicos de nuestra historia, de nuestro país. El casino que cabe en el bolsillo de tu hijo, recomendable esta editorial de opinión. Dice el caso de un adolescente que llegó a una consulta médica por crisis de ansiedad y llevaba meses apostando desde el teléfono de noche. La realidad de las apuestas, de los portales y casas de apuestas, donde existe esa tendencia a la ludopatía, pero además desde la comodidad de tu propio dormitorio, apostando todo y lo que no tienes. Se recomienda para que la revisen y la lean padres y también potenciales ludópatas, para que se den cuenta de la realidad a la que se exponen.
2: Kaiser terciona el oficialismo con la acusación constitucional contra Grau. Va a ir sí o sí, en lo que dispone, ¿cierto? Mientras el presidente del Partido Republicano pidió que sí o sí esta acusación constitucional contra Grau. Vamos a ver qué es lo que ocurre luego de la cuenta pública y lo que va a también ocurrir en los días posteriores, para ver cómo avanza esta posible acusación constitucional. También ministro descarta interés por privatizar Codelco y Fontaine, encabeza su primer directorio en la estatal.
1: Tenemos a las 7 de la mañana con 18 minutos las notas de la región de Valparaíso. También hemos hecho noticia por lo del alcalde de Rinconada. Se dice que los sobreprecios, y tal como recién en otro medio indicaban, llegaron al 3000% en la compra de terrenos. Son estos casos, todos estos casos son de varios días de audiencias de formalización. Las clases cerca del Congreso no se suspenderán por la cuenta pública, también se anuncia. Recordemos, cuenta pública de este lunes al mediodía. Cuenta pública en el Congreso Nacional. La primera al presidente José Antonio Kast en Valparaíso el próximo lunes 1 de junio.
2: Crimen organizado acecha la frontera austral, la fragilidad que inquieta a las autoridades magallánicas.
1: En Limache tuvimos un hecho policial donde se vieron destrozos, donde hubo fotografías que compartieron los auditores de la Radio Libra por el robo en una sucursal de la farmacia Ahumada, local afectado en el interior del Unimark, en la Plaza Independencia. Rompieron una mampara que conecta con el estacionamiento del recinto, varias estanterías desordenadas, pero hasta el momento no hay detenidos. Solamente se pudo informar que se sustrajo alrededor de 600 mil pesos en dinero en efectivo y además algunos productos de las estanterías. Fue un desorden ahí que quedó en lo que fue el robar objetos de valor desde dentro del local de la farmacia Ahumada de Limache. 7:20.
2: Panoramas por el Día del Patrimonio en distintas comunas de la región y también del país. Vamos a estar más adelante comentándoles dónde, a qué hora y cómo puede acceder a estos días del patrimonio que se celebran este fin de semana en todo el país.
1: Cuando se habla de decomiso de armas, lo que particularmente llama la atención y está haciéndose habitual es esto de la aparición de subametralladoras. Nuevamente un caso de esta naturaleza involucra a barristas de la Universidad de Chile. Ante reiterados llamados al 133 se realizó un procedimiento de desórdenes en un sector en Maipú. En un lugar, en una plaza, el sector El Abrazo, así se denomina. Y había un arma real con munición, pero esta subametralladora tenía una característica, no era real, eso sí. Había un arma real con munición, pero la subametralladora que aparece en la fotografía marcada con un círculo, después se identificó como un arma a fogueo. Es una marca que se encuentra regulada por la Ley de Control de Armas, pero de todas maneras es relevante para alguna investigación que podría vincular, por ejemplo, esta arma a fogueo con algún asalto, una intimidación, que alguien aparezca con un arma de esta naturaleza en un asalto, en fin. Barristas de la Universidad de Chile portaban arma que simulaba ser una subametralladora, pero sí tenían armamento real. Tenían una pistola automática en su poder.
2: Despiden a obrero fallecido en incendio en Juan Fernández tras difícil traslado. A casi 10 días de la tragedia, ayer se llevó a cabo el funeral de Juan Pinto en el Cerro Bellavista. También, en otras noticias, arrestan a ciudadano venezolano con 1.200 cajetillas de contrabando. 46 años tenía el chofer de una camioneta que fue controlada y se encontraron, como mencionaba, 1.200 cajetillas ilegales.
1: Tenemos dos noticias del deporte. Daniel Garnero, cuando tienes algo convencido se pueden obtener resultados. Y en deportes también, Cobresal quiere tomar un respiro en la Liga de Primera a costa de Ñublense. También lo que ha ocurrido con Unión La Calera, que buscará salir del fondo en compleja visita a Universidad de Concepción. Ahí tenemos un resumen deportivo también para ir a la música con Modern Talking, 7:00 a.m. 23:00.

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1: Son las 7 de la mañana y 26 minutos.
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4: Muy buenos días, chiquillos, ¿cómo están?
5: Bien,
4: Patricio,
5: ¿tal?
4: Por acá ya, por
5: hola,
4: San
5: Pedro. Patricio, 727.
4: Oye, ayer se le echó de menos en la mañana, hizo falta el contacto tempranero AM.
5: Fue un corte de energía, Patricio.
4: Cosas técnicas. Hoy, hoy día, más que comentar algo de la contingencia nacional, les quiero comentar una anécdota que me pasó con esta radio hace más o menos un año atrás. Cuando recién estaba conociendo la radio Libra, estaba pimponeando en las mañanas buscando sintonía, y en una me topo con una radio, está Víctor y Sergio, y les llegó un mensaje, no me recuerdo si fue mensaje de voz o mensaje escrito, en donde decía una auditora, me acuerdo que era una auditora, decía que se iba de la sintonía porque no le gustaba el estilo de que decían puras noticias negativas, que todo era malo, entonces se iba. Y yo me recuerdo que la respuesta fue amable, fue transparente, fue honesta, y yo dije, aquí es, aquí me quedo. Y bueno, aquí estamos, pues, un año después. Así que esa anécdota se las quería contar. Desde ahí me quedé en Radio Libre todo, casi todo el día, incluso después hasta mediodía, en la tarde me pierdo un poquito, pero ahí vuelvo con Sergio, después sin libreto algo, así que gracias muchachos por lo que hacen, son una compañía y como les decía, ayer se extrañaron. Feliz viernes, que sea un lindo fin de semana y un muy bendecido día. Abrazos.
5: Gracias, Patricio, por tus conceptos hacia el trabajo de nuestro programa. Y de los otros programas que tú has señalado, la Radio Libra mantiene ese estilo cercano que tiene que ver con la información fundamentalmente nacional y lo que hemos informado, que es en cada programa un estilo distinto y en cada radio del Grupo Libra con esquemas y programación distinta. Restablecen servicio de la línea 5 del metro tras superar arco eléctrico que obligó a cerrar 7 estaciones. Tenemos otro sismo, magnitud 4.9 con epicentro en el mar en las regiones de Arica y Parinacota. Municipalidad Blanco niega presiones a exfuncionaria para hacer campaña por alcalde, deberá ser indemnizada. Y se alerta de presunto hackeo al Poder Judicial advertido por Compañía Internacional. Poder Judicial, donde están las causas, donde se perderán algunos expedientes, se cerrarán misteriosamente algunas causas. Bueno, es una advertencia nada más de un hackeo, o seguramente alguna debilidad, lo hemos conversado acá con los expertos en ciberseguridad que vienen a la radio. Es el grupo cibercriminal System Reapers, que hay sistemas pertenecientes al sitio del Poder Judicial que están vulnerables. Esto se conoció anoche. La compañía internacional Vector Analyzer ha emitido una alerta de presunto hackeo. Inteligencia cibernética estratégica. Imagínate lo delicado que hay ahí, Nicolás, en materia de información, datos privados. Imagínate un caso emblemático que lo quieran difundir, y tú sabes, el hackeo también se viraliza si es que sacan alguna información de ahí.
6: No, es un tema, por eso es importante conocer y manejarse en este tipo de ámbitos. De repente uno dice, voy pasando, estoy en una empresa, me conecto a la red, ¿cierto?, de Wi-Fi gratuita, pero eso también permite que ellos puedan acceder, ¿cierto?, a tus datos, a tu información, de tu computador, de tu teléfono. Entonces, claro, uno tiene que tener cuidado dónde conectarse, pinchar enlaces, mensajes. Es un tema este de la ciberseguridad. Yo lo escuchaba ayer en Sin Libreto, Alejandro y Claudio estaban con un entrevistado que hablaba también y entregaba consejos, ¿cierto?, a los auditores en relación a algunos tips sobre cómo prevenir, ¿cierto?, el robo de información o fraudes también cibernéticos.
5: Es cambiar algo, partamos por nosotros, es cambiar frecuentemente la contraseña, que esa periodicidad no se pierda. Yo lo he hecho, después me olvido y quedo. El problema es que además son dos o tres contraseñas distintas y tú te confundes, empiezas a colocar la segunda y es la otra.
6: Sí,
5: la pasa. Tercera o cuarta que tú. Y bloquean la cuenta.
6: Pasa eso de repente. Conozco gente que tiene la misma clave de todas sus tarjetas.
5: No, eso tampoco. Porque no. Vulneran una y con eso entran a todas tus cuentas. Entran a todos tus bancos, además.
6: Es un tema. Así que, bueno, si usted quiere comentar también si le ha pasado algo o tiene algún tips, al más 569-6899-7777.

0: Bueno, quiero saludarlo, desearle que tengan un buen fin de semana, pero también quiero pedir un saludo porque hoy estoy de cumpleaños.
1: ¡Wow! ¿Ya?
0: Además que cambio de folio. ¿Ya? Así que necesito pedirles que me complazcan, por favor, con una canción de Morse, la más linda que tenga, que puede ser cualquiera porque todas son preciosas, o algo de Duran Duran, que son mis dos amores de juventud, de Lolita, y todavía los sigo, para que vean que soy una persona fiel, igual a la radio. Así que linda semana, buen fin de semana y a disfrutar un año más de vida. Gracias, chao.
1: Bueno, Ingrid, que tengas un lindo cumpleaños, que sientas nuestro aprecio, tú eres auditora de siempre, nuestro contacto al día de la radio, así que recibe el saludo, Nicolás, ¿cierto?
2: Sí, saludo para Ingrid, muy feliz cumpleaños, que lo pase bien, que disfrute, que la regaloneen harto, y todos los cariños de parte de Contacto al Día y de Grupo Libra.
1: Que sea saludada por todo tu entorno, tus seres queridos, ya nosotros te hemos dado el abrazo, puede ser el primero incluso de la mañana. O a lo mejor recibiste ahí de tus más cercanos el primero, pero recibe este oficialmente y en forma pública para que tengas toda la felicidad que se permita y que puedas, por supuesto, proyectarla. Como dices, cambio de folio, no es conocida la cifra, digamos. Pero no lo digamos, no revelemos la edad. Simplemente el día de cumpleaños, 29 de mayo, y que entonces el cariño de nuestra amiga Irene se pueda dejar sentir y que ojalá sea además, querida amiga, el momento de retomar alguna cosa que quedó. Motívate para todo lo bueno y ojalá también recibas la ayuda del universo y del entorno de Dios y puedas, ahí están los aplausos, puedas tener entonces éxito en tus propósitos. Faltan exactamente 21 minutos para las 8 de la mañana. Con el saludo para Irene continuamos, y para dejar además dentro de los temas pendientes, porque se van a seguir, y yo creo que la próxima semana habrá más sobre, primero, la acusación constitucional contra el ex ministro Grau. Ha sido ahora el senador del Frente Amplio, Diego Ibáñez, que ha abordado este tema. El Ejecutivo tiene que dejar de culpar al gobierno anterior por su gestión en materia económica. No sé si esto te parece el pimponeo que lo has escuchado eternamente, Nicolás. Sí. Los gobiernos culpan al que viene atrás, caminando.
2: Sí, es lo común que ocurra, tanto a nivel comunal, regional, nacional, por supuesto.
1: Claro, a nivel comunal pasa lo mismo, ¿no? En la gestión anterior.
2: Claro. Siempre el de la gestión anterior tiene la culpa. Y es como lo señalaba el senador Diego Ibáñez. Va a existir esto la próxima semana con la cuenta pública, ¿cierto?, del presidente José Antonio Kast. Va a dar mucho más que hablar, y esto va a seguir de un tire y afloja de uno u otro lado. Así que veíamos también que había aparecido el ministro Jackson, Camila Vallejo, harta gente del ex gobierno ha emplazado, ¿cierto?, a los actuales ministros y también al presidente en relación a la política de seguridad, al tema de posibles fraudes en temas de Junaev. Entonces son temas que son realmente importantes y que obviamente merece a que nuestros parlamentarios, diputados, senadores estén en conocimiento y que también puedan hacerse parte de este tema, que es algo que nos afecta a todos los chilenos al final.
1: Sí, y como estamos en un mundo de las reacciones, gran parte de la redacción noticiosa todos los días tiene que ver con quién dijo o lo que dijo sobre el otro. Entonces, ya, ahora un senador se pronuncia sobre una eventual acusación contra el ministro Grau, tenemos algo ahí y hay una nota, una entrevista de 20 minutos. Bueno, ahora ocurrió, Nicolás, auditores de la Comunidad Libra, con la inteligencia artificial. Como el Papa León XIV en su encíclica se refiere a esto que denomina una ayuda valiosa, pero que en ningún caso puede sustituir la mano del hombre, no puede sustituir a los humanos, rescata al sumo pontífice, y además que debe ser regulada. Se le preguntó a la IA, se le preguntó a la inteligencia artificial, los asistentes virtuales opinaron de la opinión del Papa. La compañía estadounidense Anthropic tiene Claude, que es una aplicación de inteligencia artificial. La calificó así, la inteligencia artificial, esta encíclica y esta referencia a las IA, de oportuna y ambiciosa, porque pone la custodia de la persona en el centro y subraya que la tecnología debe servir a la humanidad y no al revés. Así respondieron. Mira, yo te voy a mandar la nota. Puedes encontrar, y señores auditores, si quieren yo también les envío la nota, vía WhatsApp. Le preguntaron al chat GTP. Ahí tenemos otro referente, recordemos. Yo creo que la asociación con el chat GTP es la más popular. ¿Cuál es la inteligencia artificial más popular de todas? Esta. También tiene su opinión, ahí lo pueden revisar. Está entre varios sitios, en el de cooperativa.cl, si quieren verlo. Se refiere a esta reacción. Hoy día también se les va a preguntar, ¿sabes qué? Y tú ayer lo hablabas. Hay personas que ya entraron en un nivel de confianza, ahí te llegó, en un nivel de confianza con la inteligencia artificial, porque no tiene esa cosa tan variable del ser humano según el estado de ánimo. La inteligencia artificial puede ser una consejera, como tú dices, la puedes saludar, te va a responder todos los días, y puede ser más que en base a una relación afectiva, en base a la información que circula. Porque no sé si te fijas que de repente las personas tenemos esta cosa, que somos susceptibles, tenemos distintos estados de ánimo, y no solo porque el estado de ánimo podría variar a la baja, que tú sientas que hay algo y ya no vas a seguir luchando y tienes que encontrar alguna motivación para algo. No, de repente encuentras en una buena noticia como y todo te cambia. Y eso también es una variación, entonces va a responder y va a disponer de manera variable, digamos. En casos como la inteligencia artificial, es pura información. No creo que haya un sustrato de emocionalidad para responder, por ejemplo. No sé si tienes ahí a la vista lo que le respondió el chat GTP. Aparece ahí en esta columna de qué opinan las distintas inteligencias artificiales de la primera encíclica de León XIV. Aparece en el tercer párrafo. Eso de poner la custodia humana en el centro. Poner la custodia humana, o sea, cuidar a la humanidad. Y eso, según la inteligencia artificial y según Claude, es ambición. Mira cómo tú ves las cosas acá.
2: No, es un tema también, lo que comentábamos antes de ayer, ¿cierto? De la inteligencia artificial, del chat GPT, cómo lo usaban, ¿cierto? Algunas personas en el mundo laboral, en el mundo emocional también, como un amigo más, ahora el Papa, ¿cierto?
1: ¿Lo has pensado tú, de repente, de estar en esa, hacerte amigo de alguna aplicación?
2: No, todavía no he llegado a eso. Pero sí, ayer justamente conversaba con una persona de una edad avanzada y me comentaba que el día domingo había estado en la casa de su hijo y estaba su nieta de 9 años y le dijo, abuelito, voy a ir a almorzar y luego voy a ir a conversar con mi amiga IA. Y el abuelito le dice, ah, ya, qué bueno que puedas compartir con
1: tu amiga. Y el abuelito no le dijo, dile a tu amiga IA que te acompañe a la casa. No, a lo mejor no le entendió bien.
2: No, y sí, entonces no, yo le dije, ya, y yo lo estaba escuchando y dijo, ya, la niña almorzó todo. Y le dijo, ya, abuelito, voy con IA. Y le dice, ¿y dónde está IA? Y el abuelito después me explica, obviamente, que él pensaba que IA era un ser humano,
1: un
2: una
1: nombre,
2: persona,
1: claro.
2: Un nombre de una niña amiga.
1: Claro.
2: Y ahí la niña le explica, no, abuelito, mira el teléfono, la IA, yo converso con ella, le pido consejo, conversamos, le da consejos de amistad, le da consejos de cuidados personales. Entonces al final el abuelito quedó así como plop. ¿Qué es la IA? No le explicaba. Y ahí él dijo, bueno, los niños ahora, o la gente muy joven, nace casi sabiendo utilizar, ¿cierto?, estos artefactos electrónicos, teléfonos, tablet, nace en un mundo tecnológico, lo que no, obviamente, antes no existía, y uno tiene que, obviamente, bueno, las personas que son más todavía mayores, no están dentro de esa, de ese nivel de conocimiento tecnológico, entonces fue algo curioso. Y bueno, que ahora el Papa también esté incursionando en este mundo, también es súper...
1: Es preocupación de una iglesia influyente, como la Iglesia Católica, un cambio cultural y de referencias, porque ¿qué diría, por ejemplo, un sacerdote? Yo estoy disponible para hablar con ese niño o esa niña. ¿Por qué cambian la consejería que puede dar un pastor de fe y que llama la atención que sea tan cercano, tan práctico, tecnológico, lo tienes en el bolsillo? Se reemplaza a lo que también los días domingos, como dices tú, se utilizaba de apartar, puede ser incluso a no necesariamente un sacerdote, puede ser alguien que esté dentro de la comunidad. Tú cambias la conversación humana por la IA. Entonces, ¿cómo la Iglesia Católica no va a pronunciarse, ni el Papa va a tener en algún momento un pronunciamiento categórico sobre que se debe cuidar y proteger a la sociedad de lo que podría ser más adelante? Por el momento es la alternancia de la relación con el ser humano y con la tecnología. Y si después se relega completamente, y yo no le pregunto a nadie realmente, solo voy con la información de la inteligencia artificial, ¿te imaginas un mundo así? Yo no sé si los auditores me entienden. Un sí. Mundo que esté solamente regulado por la inteligencia artificial.
2: Porque al final lo que mencionan también en la nota de Cooperativa es que la IA o el ChatGPT es una plataforma que no tiene intereses propios y que intenta ser imparcial.
1: Ojalá sea siempre imparcial, porque también puede caer en esa cosa también humana, acercándose a la susceptibilidad humana, puede ser tan relativa como la característica esta del ser humano, como te decía, que en un momento responde de una forma y de otra. Alejandro dice que el comisario de Quillota está patrullando lo que él quiere resaltar. Como ciudadano se da cuenta, seguramente conoce los grados o lo conoce a él. Dice, el comisario está patrullando las calles de Quillota. Nos manda este video Alejandro Marín a esta hora. Muy buenos días, Alejandro. También aparece Valesca Ramírez saludando a nuestro amigo compañero Nicolás Sangüesa. Así que un saludo también para Vale, que nos está dejando este mensaje y que está escuchando el Contacto al Día.
2: Saludos para Vale. Me imagino, sí, día viernes, ella va camino a Viña. Va camino a Viña, así que qué bueno que esté en sintonía de la radio. Y obviamente la estamos acompañando en este viaje. 7 de la mañana con 51 minutos. Seguimos Contacto al Día. Recuerda, más 569-6899-7777.
1: Y agrega Alejandro, es un patrullaje a pie del comisario. Oye, después vamos a ver el video ahí.

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4: Faltan 3 minutos ya para las 8 de la mañana. Seguimos con la música y luego avanzamos en el quehacer informativo. Aquí en nuestro contacto al día estamos en la edición del día viernes. Buen fin de semana para todos. 29 de mayo de 2026. +569 689 977 77. Vamos en la siguiente hora a revisar un caso de un hombre de 31 años que también estuvo en un polémico caso.

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1: Son las 8 de la mañana y 2 minutos.
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9: Ocho de la mañana con 4 minutos. De vinculación de defensora de las víctimas obedecería necesidad de perfil ejecutivo. Macarena Cortés, designada por el gobierno de Gabriel Boric tras un proceso de alta dirección pública, fue desvinculada a menos de 6 meses de asumir. Se trata de la encargada de la implementación del nuevo Servicio Nacional de Acceso a la Justicia y Defensoría de Víctimas. Según conocedores de los detalles de este caso, estuvo en reunión con el ministro Fernando Rabat. No hay reproches profesionales, considerada una buena abogada de materia, especialmente de atención a víctimas de estos casos. Transversalmente se le reconoce la trayectoria, pero hay dos problemas que no tienen que ver con su gestión. El plan de diseño de implementación agotado y hay

0: exclusión de Guzmán en carrera para la Secretaría. Comisión de Régimen Interior escogió solo dos candidatos. Queda fuera entonces el exsecretario Raúl Guzmán. Solo la exministra Macarena Lobos y el prosecretario de la Cámara Luis Rojas Gallardo quedan propuestos por el senador Manuel José Osandón. Ellos son entonces parte de esta decisión de la Comisión de Régimen Interior. Solo dos candidatos para la Secretaría General de la Cámara Alta. Uno de ellos ha sido polémico. Recibe un sueldo dos y hasta tres veces lo que gana un parlamentario, un funcionario del Congreso, Nicolás.
1: Hoy.
0: Gana más que un parlamentario, sí, por ser funcionario del Congreso. Y postula ahora como secretario.
1: Imagínate. 8 de la mañana con 7 minutos. Recuerde más 569-6899-7777. Contacto al día. Y en otras informaciones, FONASA convoca a ex autoridades y expertos para planificar operación y abordar retos. La idea es mejorar los planes institucionales. Además de vinculación de defensora de las víctimas, OESERIA a necesidad de perfil ejecutivo. Macarena Cortés dejó el cargo a menos de 6 meses de asumir. Además, en otras informaciones, de fallido candidato presidencial acusado por fraude electoral, piden 15 años de cárcel para Diego Ancalao.
0: Una mujer de, escuchen, 71 años, víctima de robo a la salida de un banco. La típica salida, la marcada. Hay dudas siempre de lo que pasa aquí. ¿Cómo esto se sabe? Lo que tú retiras, los montos. Pero además de asaltar a esta adulta mayor de 71, que ya poco le cabe, aunque cada uno tendrá su razón, pensará que no le va a tocar, pensará que no lo van a detectar. Bueno, pero además la balearon. Iban en motocicleta. ¿Usted piensa que esto es al azar? Que esta salida de banco y esto de saber ya la banda que portaba una cifra importante de dinero y que además para tales efectos balean a la víctima, ¿es cualquier cosa? Yo insisto en la necesidad de resguardar cada salida de banco y al final de utilizar los medios electrónicos para los pagos de, a lo mejor, algún tipo de compra de propiedad o de vehículo. Mujer de 71 años que fue baleada en Santiago, retiró una suma alta en efectivo, se trasladó en un taxi hasta su domicilio y al bajar del vehículo, como ya la venían siguiendo, la abordaron y la balearon. Le sustrajeron el dinero, ¿eh? La tomaron primero por el cuello, la lanzaron, la botaron, como puso resistencia, desenfundaron y la balearon.
1: Lamentable la noticia, oye, terrible. Es como tú decías, o sea, la gente, no creo que ellos iban pasando por ahí, notaron que la abuelita venía saliendo del banco, no, es un tema de ellos tienen todo preparado, planificado, como lo que conversábamos el día martes, me parece, en relación a este robo que no pudo ser a estilo Casa de Papel. O sea, hay una investigación previa, una planificación, un seguimiento de las víctimas. Así que, bueno, lamentable situación. Y pasa de repente, se está estilando a usar motocicleta para cometer esto ilícito, ¿cierto? Porque son más fácil de trasladarse, de moverse, a lo mejor subirse a la vereda y obviamente huir. Lamentable esta situación.
0: Fíjate que no fue solamente un arrebato del bolso con dinero. La señora se nota de una personalidad muy, ¿cómo decirlo?, muy de empresaria. No, no es una señora de 71 años como uno la podría caracterizar. Ella siente la moto del asaltante y apura el paso. Tampoco venía, fíjate, porque eran una cantidad de millones que no necesariamente las traía en un bolso. Las traía como, parece, en una pequeña carterita que iba dentro de la ropa, de la vestimenta. Bueno, ella cae y da un par de patadas hacia arriba y como que se resiste, pero se da cuenta que venía el asaltante. ¿Te fijas? Sin verlo, lo vio por el rabillo del ojo

0: estuvieron más de 20 segundos forcejeando. Ellos venían además con ese cajón mochila de pedidos ya. Evidentemente una caracterización de delivery para andar en moto. Ahora, por eso en algunos países se prohíbe que anden dos personas en moto. Porque aquí, para los efectos de este asalto, viene uno conduciendo la moto y el otro viene con el cajón simulando que son repartidores. Bueno, tampoco los repartidores andan de dos, pero para este caso, ¿cómo se ve que se baja el que anda haciendo de repartidor con la mochila, el cajón, y que está caracterizado como estas empresas que hacen entregas de comida rápida a domicilio? Ese es el escenario, la secuencia que se ve en el video. Sujetos que la intimidaron con armamento de fuego, como ella dio sus pataditas, la abuela recibió unos impactos de bala en su cuerpo, en su pierna, felizmente está fuera de riesgo vital. Y además, sobre los programas de televigilancia, en la región de Valparaíso hay una dura pugna entre la delegación y el gobierno regional. Estos programas de televigilancia con drones, que son un convenio de 1.600 millones de pesos entre la Subsecretaría de Prevención del Delito y el gobierno regional para robustecer la vigilancia. Programa regional a cargo de la delegación. Primero, ya se agotó por completo el financiamiento destinado, se retiran estos drones y comienza la crisis durante incluso la gestión anterior, donde el exdelegado Yanino Riquelme ya había señalado que se tendría que desmantelar este apoyo operativo. Tú sabes muy bien, Nicolás, lo que sirve un dron para seguir, por ejemplo, en el sector allá de Manzanar, las carreras clandestinas, por ejemplo, hablando de nuestra ciudad, hablando de Quillota, de poder en Rautén anticipar lo que está pasando los viernes de la noche en ese lugar.
1: Sí, no, es un tema súper importante. Estaba leyendo ayer que en la región de Valparaíso solo 3 municipalidades cuentan con servicio de dron para apoyarse en sus labores de resguardo a la comunidad, seguridad pública y apoyo obviamente a carabineros, PDI en operativo y en investigaciones. Imagínate, solamente 3 municipalidades a lo largo de la región, y por lo que estuve también leyendo, estuve por ahí investigando, el dron que contaba el gobierno regional dejó de funcionar la semana pasada. Ya no tienen ya este suministro de contrato con la empresa, así que el gobierno regional ya no cuenta con el servicio. Uh-huh. Es un tema preocupante que también servía para apoyar al resto de municipalidades de la región.
0: Esperemos que se informe respecto, porque esto también lo toma en cuenta la comunidad y la delincuencia organizada, que sabe que ya no tiene los drones porque no hay financiamiento y que opera, digamos, con un factor menos, un factor disuasivo del accionar de la delincuencia. Sabiendo que hay un dron, tú ya tienes un acotamiento de tu campo de acción delictual. O sea, de que sirven. Y diría que además, para el propio delincuente es un factor, digamos, a considerar. Es una prueba irrefutable, una grabación de alta resolución de un dron en la comisión de un delito, un seguimiento para la detención en una acción policial que podría incluso dar un resultado mucho más rápido. El dron te indica la georreferenciación de la huida y la ubicación en tiempo real, así que también existe un elemento no solo disuasivo, sino resolutivo. 8:15. Muchas gracias a los auditores que están saludando. Gracias a Vanessa de Solución Estética. Gracias por estar escuchando. Saluda a Nicolás también aquí en la radio. Y respecto del caso de una auditora que se dedica a la salud dental del área de la odontología, tengo entendido aquí hay una auditora. Sucede que hemos visto, te lo comento y a ti te señalo que hay un dato, que a veces llegan algunas promociones y que me he dado cuenta que son sumamente efectivas y que no tienen el factor este de buscarte en algún presupuesto en que tú, digamos, compres otro servicio. Hemos visto que se están promocionando limpiezas dentales, que es lo que realmente menos hace el paciente, porque llega solamente con la urgencia dental. Una pieza quebrada que necesita una incrustación, o una extracción, o la necesidad de algún raspaje, de algún tipo de alivio de los dolores de la muela, algún diente que ya también está deteriorado. Esto, por supuesto, que la limpieza dental se aminora. Se sabe que una limpieza preventiva evita hasta las caries blancas, que son las caries invisibles. Y resulta que accedí a una promoción y me gustó que no me hayan buscado por el lado de aterrorizarme como paciente, porque en alguna oportunidad también accedí a una promoción de una limpieza a un precio muy conveniente y me dijeron que yo tenía prácticamente todos los dientes malos. Te buscan cosas que, y te empiezan a cantar entre ellos, porque va el asistente diciéndole a quien registra, le vamos a hacer un presupuesto, ¿eh? Pieza tanto, usted tiene en este, acá mantención, cambio de tapadura, fisura en la pieza 18 con evidente, no sé, daño, no sé, de una, no sé cómo lo dicen. Revisión del tratamiento de conducto de la muela tanto. A mí me hicieron la limpieza que venía en la propuesta de promoción, me dijeron que estaba bastante bien. Fíjate que esto me recuerda a algunos dentistas que se aprovechaban de los pacientes. También en ese caso hay que hacer el reproche a los odontólogos. Antes las limpiezas duraban un mes o más, porque decía un dentista que lo hacía por grupos dentales y cobraba 160 mil pesos. Entonces uno decía, oye, pero el dentista, en realidad su trabajo estaba inflando el presupuesto y al paciente lo desfinanciaba solo por una limpieza, fíjate. Estoy muy, muy desconforme con esa atención que se daba en ese tiempo. Menos mal que ya estas promociones han acotado lo que es el valor de una limpieza, un blanqueamiento, que es un poco más caro, por supuesto. Lo digo porque además el dentista se me molestó porque como me hacía, según él, la limpieza por grupos dentales y me iba cobrando 30 por grupo dental, y estoy hablando hace cierto tiempo, si actualizamos estamos hablando de otro valor. Y en un momento le dije, pero doctor, aquí en esta parte de abajo tengo todo lleno de sarro y esta parte no me la cubrió, parece la
1: promoción.
0: Claro, y no, pues si estaba cubierta. Yo se lo dije de manera que él se hiciera responsable. Y se puso los guantes así como que lata, que tengo que ver esto. Y cuando termina de hacer el trabajo que estaba pagado y que estaba acordado, me dice, y agradece que te lo hago. Nunca más con ese dentista. Un chamuyento. Y ahora que llegaron los dentistas extranjeros, bajaron los precios. Yo sé que esto va en desmedro de esa costumbre de hacer la limpieza por grupos dentales, pero reguló el mercado en el sentido que bajaron los precios de las limpiezas dentales, y eso es un alivio y además es una forma de prevenir los daños a las piezas dentales, producto del avance de las caries, producto de la solidificación de este sarro que tenemos ahí en la corona, digamos, en el cuello de la pieza dental. Ayuda bastante a la prevención de problemas dentales. Así es que bien por los extranjeros que llegaron a nuestro país haciendo promociones que regularon el precio de las limpiezas que estaban infladas. No quiero a ningún dentista haciendo esas limpiezas carísimas que todos cobren por una sesión de limpieza lo que corresponde, porque al paciente le cuesta pagar cerca de 200 mil pesos por algo que estaba totalmente inflado. Exitoso viernes, dice aquí María Eugenia Nicolás.
1: Muchas gracias. Sí, es como tú dices, hay dentistas buenos, dentistas malos, hay distintas experiencias. A mí también me ocurrió hace algunos años también ir a hacer un presupuesto de varias piezas dentales y era millonario. Tú dices, ¿cómo? Inexplicable. Después busqué por otros lados y al final era un presupuesto inflado porque yo lo llevé, revisamos radiografía y no era tan así. Al final yo lo comparo de repente como con los autos, cuando lleváis al mecánico a hacer el chequeo, ¿cierto? El escáner del auto, y uno que no se maneja en los temas, también te pueden decir, no, tiene la manguerita de acá, tiene una tuerca y al final, como tú no sabes y no te manejas en el tema, tú confías en el mecánico que te está diciendo esto es lo que tiene el vehículo, tiene que repararlo, porque si no va a tener mayores desperfectos. Ahora, con el tema dental también, uno no maneja el claro. tema interno, solo te hacen el chequeo, te toman radiografía, y uno mira y uno ve todo igual. No tiene la
0: ¿A quién la mirada. Le va a discutir una radiografía?
1: No, ¿a quién? Entonces, y ahora tengo la suerte de haber encontrado una dentista muy buena, muy
0: honesta,
1: por supuesto, y que también tiene un corazón muy solidario, porque también contribuye a poder atender gratuitamente a las personas que no tienen ciertas posibilidades o acceso a tratamientos o a recuperación de piezas dentales, sobre todo a mujeres adultas mayores, que la verdad que yo creo que el tema dental y estético es muy importante para la mujer, sobre todo. Yo creo que para todos, pero obviamente la mujer, y cuando son más adultas, es importante poder tenerla. Así que ella también, Valesca Ramírez, hace una labor importante acá en Quillota, en el ámbito social.
0: Claro.
1: Y así que destacar eso también. Y
0: que eso se replique, por favor.
1: Por favor, por supuesto. O sea, muchos profesionales. Yo creo que no cuesta nada de repente donar un tiempo o unas horitas, ¿cierto?, a poder hacer este tema social. Nosotros también, a mí me pasa de repente también, desde mi profesión también, en mis tiempos libres, hago, ¿cierto?, algún tipo de acción. Y he visto que colegas también de otras profesiones también lo hacen, abogados con temas jurídicos, psicólogos con atenciones, ¿cierto?, en el ámbito de la salud mental. Así que eso, la verdad, que es muy bueno. Profesores también que entregan temas educacionales, nivelación a niños o también a adultos. Así que creo que es súper bueno también poder generar el ámbito de la profesión con el tema social, cruzarlo. Es algo importante que ojalá se replique con todos.
0: Sí, podríamos promover la puesta en práctica del 5% del tiempo profesional. Aporta tu 5% de atención en orientación. Nadie te dice que levantes un laboratorio solo para atender sin cobrar tus honorarios, sino que de eso que tú tienes, de tu capital, de tu propio consultorio y de tu sabiduría, aportar un 5% con todos los profesionales. Así también podríamos destrabar un montón de cosas y ayudar y prevenir y generar un vínculo mucho más de confianza. Porque si no hubieran llegado los médicos, los odontólogos desde otros países, hubiésemos seguido pagando, en el caso de los dentistas, hubiésemos seguido pagando 200,000 pesos por una limpieza inflada, y que el chileno no sabía que en la práctica, en la odontología que viene de otros países, la limpieza es una sesión y se cobra un precio asequible. 8:25. Aparece el video, además, está en varios medios. Felipe nos lo envía desde un portal, pero este video desde ayer se vio ahí, del hecho fortuito, que además estuvo al borde de provocar una tragedia. Un señor que cuida vehículos estaba con su mascota ahí en Chacabuco con San Martín. No sé, ayer lo viste también, tengo entendido, Nicolás.
1: Sí.
0: Y un vehículo pierde el control y queda, yo diría, a centímetros de este señor que estaba con su mascota y dos jóvenes. Felizmente, producto del impacto con este árbol que tampoco cae, sino más bien contiene la fuerza del impacto de este vehículo, no hubo heridos, pero llamó la atención y dejó a todos nerviosos. Vehículo menor que pierde el control y choca contra un árbol ahí en San Martín con Chacabuco, frente a la botillería La Pipa.
1: Sí, oye, sí estábamos viendo, o sea, el vehículo venía en dirección por calle Chacabuco, pasando San Martín, y perdió el control por no estrellarse o chocar, ¿cierto?, los locales comerciales que están ahí. Hizo un giro y terminó incrustado en un árbol que está ahí en la vereda. Lo particular es que había una persona con un perrito, con collar, y alcanzó a moverlo, si no hubiese sido otra la historia. Pero la persona se ve muy calma, porque habían otro hombre ahí comprando en uno de los locales que al ver que venía el vehículo acercándose, arrancaron.
0: Claro.
1: Pero el hombre se quedó ahí parado, tenía su cigarro, estaba como...
0: estaba fumando un cigarrito, venía una persona caminando.
1: Bien calmo, pero la verdad que, bueno, no pasó a mayores. El tema de este accidente que ocurrió, ¿cierto?, ahí en calle Chacabuco. Oye, sí. Valesca, a propósito del tema anterior, dice que muy buena idea lo del 5% del tiempo. Y obviamente mencionar que ella se especializó y estudió en Argentina, en Mendoza.
0: Entonces, en el área de la odontología, dices tú.
1: Claro, ya, tiene otro. A lo mejor tiene otro tipo de educación distinta, a lo mejor a la que se entrega acá en Chile, pero es una muy buena profesora.
0: 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Gracias por acompañarnos en nuestro contacto al día a todos ellos. Y antes de ir a la última parte del programa, a los últimos 25 minutos, decir que no se debe hablar ni de religión ni de política. Lugar común. Yo digo para las reuniones entre amigos y las reuniones de... ¿Cuántas navidades se han arruinado porque uno tomó, bebió y no se dio cuenta que bebió algo que lo hizo hablar de política y religión y ofender al abuelo, a la tía, o la reacción de alguien que te escucha decir algo, que estamos mejor, que estamos peor, que la acusación de no sé qué y todo? Bueno, un señor de 31 años en Estados Unidos va a tener que pagar el resto de sus días en la cárcel. Fue condenado a cadena perpetua sin posibilidad de libertad. Allá las leyes son tan categóricas que desde el inicio te condenan mayormente en estas penas altas a no optar a beneficios por discutir, no de política ni de religión, sino sobre qué vehículo era mejor, un Mercedes-Benz o un BMW. Esto ocurrió en el 2024, se desarrolló el juicio, estaban Omar y Frenton conversando, iban a hablar de temas de vehículos, es más, ni siquiera de las marcas Mercedes-Benz o BMW, estaban hablando de Corvette, estaban hablando de los asientos del Corvette, y de ahí saltan a la discusión de sobre si era mejor un Mercedes o un BMW. Este señor perdió el control en la discusión sobre esta disputa, este tema, le disparó y ahora, con las pruebas forenses, testimonios, es condenado a cadena perpetua por el hecho de entrar en una discusión. No discutan porque no tiene sentido.

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1: Son las 8:34 a.m.
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6: Faltan 24 minutos para las 9:00 a.m. Última parte de nuestro contacto al día. Aparece además de fallido candidato presidencial acusado por fraude electoral. 15 años de cárcel para Diego Ancalao es lo que se pide en su juicio. Adolescente muere atropellado por bus red en la comuna de La Florida. Conductor fue detenido. Fonasa convoca a las autoridades y expertos a planificar operación para abordar los retos y mejorar los planes institucionales. Nueva alerta ambiental en la región metropolitana con restricción para dígitos 6 y 7. Fontaine encabeza el primer directorio de Codelco y acuerda cuatro pilares estratégicos. Aparece Pacheco dando por todas partes explicaciones de la gestión. Habla ahora que está fuera del cargo de director ejecutivo mucho más que cuando estaba en funciones. Es como el dolor, la herida narcisista que te saquen. Y el Ministerio de Energía lanza Ruta Energética 2026-2030 con hoja de trabajo para el sector. Y otra cosa, más de alguien por ahí me decía, yo soy paciente de diabetes tipo 2, pero están conociéndose avances, también a propósito de la odontología preventiva, de la medicina preventiva por el desastre que provocan los órganos la diabetes. Ahora, la primera semaglutida genérica para tratar la diabetes estará en nuestro país y sería aprobada próximamente. Hay 7 solicitudes de registro para el principio activo de los famosos Ozempic y Wegovy, desarrollado mediante síntesis química, que están en etapa de evaluación. Es decir, sería un paso más para tener resultados en estas investigaciones que estarían favoreciendo los tratamientos en contra de la diabetes, del avance y de lo que provoca en el daño del organismo en estos casos. Así es que hay una semaglutida de origen biológico para el tratamiento de la diabetes tipo 2 y la obesidad, que con las investigaciones podrían ayudar a la prevención de este avance de lo que se denomina una enfermedad desgraciada, porque te provoca daños a nivel renal, a nivel hepático y a nivel cardíaco. La diabetes no es solamente esa necesidad de ingerir cosas dulces, no es tan anecdótico como algunos lo piensan. Por favor, veamos con más seriedad la diabetes y sus consecuencias. Es más que una adicción a las cosas dulces, ¿no? O la necesidad de estar con el manjar, el panqueque, el helado, el chocolate, ¿cierto? Bueno, vamos con las reacciones.
7: Sí, por supuesto, las reacciones que van llegando al +569-6899-7777, 8:40 a.m. en Contacto al Día. Y Francisco Hidalgo nos comenta: buenos días, el auto que chocó con el árbol perdió el control porque fue chocado por otro auto que venía por calle San Martín y este no respetó el ceda al paso. Saludos, nos dice Francisco Hidalgo, quien también nos ayuda a poder contextualizar un poco más en relación a el video que llegó, ¿cierto? Y que estábamos comentando antes de la pausa, este auto que tuvo un choque en un árbol ahí en calle Chacabuco, pasado San Martín, donde obviamente no tuvo accidentado, no tuvo alguna persona con algún tema, pero fue un poco particular, no teníamos el contexto de por qué había sido este accidente. Pero
6: claro,
7: bueno,
6: ahí... porque el encuadre del video en el fondo inculpa al conductor del vehículo gris,
7: claro,
6: que aparece en escena, se sube y choca con el árbol.
7: Claro, es el contexto que tenemos el video, comentamos lo que estaba pasando, pero agradecido de Francisco Hidalgo, quien nos puede poner un otro contexto, a lo mejor él estaba,
6: sí,
7: no tenemos más mayor información, pero también nos deja este mensaje con el contexto previo a, porque obviamente este auto gris sube a la vereda y impacta el árbol provocando este accidente.
6: Sí, el riesgo también para justamente la mascota y el cuidador de vehículos ahí de Chacabuco con San Martín. Aquí también depuran Felipe tercero, cuarto ya, pero como hay tantos Felipe, pero él lo sabe, es Felipe del 1129. Dice, no es tan así esto de conversar cualquier cosa cuando las personas son maduras, cultas y transigentes. Se puede hablar de cualquier tema, política, religión, aunque haya desacuerdo en esa parte. En que las personas adultas dicen, acordemos no estar de acuerdo, somos todos felices. O sea, acordemos que no nos vamos a convencer ni tú a mí, ni yo a ti, no te voy a hacer cambiar, pero podemos comentar. Pero si nos agarramos que la Mercedes, que el Ben sí es legítimo alemán y que los Mercedes se están armando en China, vamos a pelear y vamos a terminar como este señor en Estados Unidos matando a su amigo con el que estaba... Incluso haciendo un negocio, estaban intercambiando asientos de vehículos Corvette de colección. ¡Miren lo que terminó la venta de los asientos!
7: No, terrible.
6: Finalizando nuestro contacto al día. ¿Alguien ha discutido y ha peleado y ha perdido amigos? Hágalo saber aquí al más 569-689-9777. De que se arrepienta porque... sintió que estuvo muy allá la discusión y quedaron sentidos los amigos. También cuéntanos, por favor, las últimas noticias. Hasta salen con una bruja que habla con mi hija y diciendo tonteras. Manuel Suárez, papá de Javiera Suárez, que falleció el año 2019, fustiga las polémicas en torno a su familia, que solo fomentan la ignorancia. Aquí tenemos otro punto de vista de discusiones innecesarias. Lo dice y aparece en fotografía y en portada de las últimas noticias. Fran García Huidobro celebró la goleada, que no fue tan goleada, fue el 1-0 nomás de la Católica. Dice, nos caímos todos de espalda. Jeff Bezos y la impresionante explosión de cohete en Cabo Cañaveral. Esto ha sido muy duro, se ve el video. Y le robaron la tarjeta y compraron pasajes aéreos. Se dio el lujo incluso de elegir, de comprar asientos. Aparece también en la página 4 este caso de la mujer a la que le hackearon la tarjeta de crédito. Compraron pasajes a España. Obviamente el cibercrimen dio con esta banda y son mujeres que ya han sido detenidas justo cuando iban pasando por el control en el aeropuerto. Antes de subirse al avión, destino a Madrid, fueron detenidas.
7: Sí, más de 2 millones de pesos creo que fue evaluado el hackeo a la tarjeta de crédito de esta mujer. Pero actuó rápidamente el cibercrimen y pudieron ser detenidas.
6: Querían ir a España.
7: No, se quedaron con las ganas.
6: Se quedaron con las ganas. No,
7: lamentable.
6: Fue a la comisaría más cercana y contó lo que se había hecho. Obviamente aquí con las IP y con los registros, ¿cierto? Se pudo dar con estas mujeres. La banda era conformada, al parecer, solo por mujeres, porque son solo ellas las que en este momento fueron puestas a disposición del tribunal competente, tribunal de garantía, porque además eran las que habían comprado los pasajes por, como dices tú, más de 2 millones de pesos. Y el serbio denuncia a pareja de diputado Riquelme por lograr casa con subsidio de forma irregular. Hubo información no fidedigna en el caso. También ahí se descubrió. Vamos a la pausa, regresamos.
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6: Faltan ahora 12 minutos para las 9 de la mañana en nuestro contacto al día de Radios Libre Anexo. Ya vamos para el despunte de la edición del día viernes, que ya despide la semana de nuestro contacto al día, que va, Nicolás, de lunes a viernes. Invitamos a que ustedes también complementen, planteen, se sumen, agreguen al debate lo que sea pertinente en el +569 689 97777. Aparece la anatomía comercial del centro de las urbes, por ejemplo en Santiago. Partamos por Santiago. El 30% de la actividad comercial se concentra solo en 5 arterias. ¿Ha cambiado esta anatomía comercial en la ciudad de Quillota o en su ciudad o en Limache? Le invitamos a que se ponga los audífonos a nuestro panelista de Contacto al Día y del Grupo Libra, el ex rector de la Universidad del Paraíso, decano, sociólogo, ingeniero comercial, Juan Riquelme. Muy buenos días.
12: Muy buenos días. ¿Cómo está? A propósito de que estaba hablando de la concentración de los locales comerciales en las urbes.
6: Pero si se da cuenta que en Santiago son solo 5 calles para Limache, lo mismo. Si no es la Avenida República, tenemos al centro en el entorno de la Plaza Brasil. Los locales barriales, algunos han tenido que bajar la cortina.
12: Claro.
6: Nicolás, le presento acá.
13: Muy buenos días.
6: ¿Cómo está? Buenos asistente días. Social.
12: Mire, pero para no perder esta cosa como de improviso, ¿no es cierto? Como normalmente yo vengo al mediodía a la radio, ¿no? Hasta
6: los ahora. Días martes, sí.
12: Entonces, siempre me gustó, cuando trabajaba en la administración de la producción, ¿no es cierto? En la universidad hacía clases de administración de la producción, ahí se aprende sobre flujo. Y bueno, lo que hoy día comprobé, por supuesto, preliminarmente, es de que en Limache, que es el Gran Taco, hay un problema de flujo, porque cuando usted sube por la calle Condel, son dos flujos, la calle tiene un solo sentido, llega a Palmira Romano y ahí se junta con otros dos flujos, uno que viene de arriba, que es el menor, y el que viene de por el Palmira Romano, que viene desde, digamos, hacia Quillota. Entonces junta tres flujos y se desembolcan en un solo canal, en un solo flujo, en una cuadra, la cuadra que está entre Condel y Prat. ¿Se fija? Entonces, en cambio, la gente que viene de Quillota a Ciudad del Paraíso, si baja por... tiene tres flujos de salida, Prat más Palmira Romano hacia Villa Alemana.
6: La extensión de Palmira Romano que toma con el semáforo.
12: Si usted pudiera a ciertas horas, o a lo mejor un estudio, es posible que la primera cuadra de Palmira Romano, la que está entre el Servicentro Robeño y Condel, ¿no es cierto?, la dejara a cierta hora solo con flujo hacia Quillota, no habría ningún problema, porque vienen desde Quillota pueden bajar por Prat y tienen tres salidas hacia digamos, Valparaíso, hacia Villa Alemana. Tienen Urmeneta, tienen la que sigue Baquedano y tienen Prat. Y Prat además tiene la salida por Colón abajo. Entonces yo creo que un estudio de flujo bien hecho podría perfectamente bajar ese taco, que es más de 15 a 20 minutos, a 5 o 6 minutos.
6: Juan Riquelme está con nosotros.
12: Es importante hacer ese tipo de estudios.
6: Sí, bueno, habría que educar también a la comunidad limachina y a los usuarios de Palmira Romano, de Condel y de Arturo Prat, si es que se hiciera un cambio horario, porque no creo que sea el cambio de sentido definitivo en todo horario. Tendría primero que colocarse un letrero con un fondo amarillo y letras negras, pero de este porte, señalando los horarios específicos sobre algún tipo de, ¿cómo se llama?, vía exclusiva o segregación de sentidos. Pero en ese sentido, para nosotros, es una solución, puede ser una solución.
12: En Santiago hay mucha parte que pasa.
6: Sí,
12: eso.
6: Andrés Bello, Colón, claro.
12: Diferente, ¿se fija?
6: Yo me he pegado ya varias veces el susto de encontrarme con que todos vienen subiendo y yo voy bajando solo. Me pasó en Andrés Bello.
12: Pero ahí es una cuadra y creo que se puede hacer, porque hay incluso una parte que se podría hasta ampliar un poco
6: en Palmira Romano. Ahí,
12: en Palmira Romano, llegando a Robeño, de manera que la gente bajara y los otros dos flujos pudieran seguir hacia Quillota.
6: Bueno, tema de la acusación constitucional, 58% está de acuerdo con que la ciudadanía consultada se trabaje en emplazar al exministro Nicolás Grau.
12: Bueno, mire, ese tema yo no lo veo que vaya a tener muy, muy buen resultado, porque hay una disparidad de opiniones muy grande al interior de la propia coalición de gobierno oficialista, sí. ¿No es cierto? He estado escuchando varios programas y yo podría relacionar esto con algo que escuché en la cuenta que hizo Trump frente a los periodistas con todo su gabinete, ¿no? No sé si la pudo ver usted, esa cuenta que hizo Trump, que dijo que por primera vez invitaba a todos los periodistas, a los periodistas, ¿no es cierto? Bueno, de allá, por supuesto, que cubren el Washington. Y enseguida le dio la palabra a varios de sus secretarios de Estado, que se llaman así, ¿no es cierto? Y entre ellos al vicepresidente Vance, que lo tienen encargado del tema de eliminar la corrupción y las mermas en el Estado. Bueno, y empieza este señor Vance a relatar, ¿no es cierto?, la cantidad de sinvergüenzuras, robos, especulaciones, pagos por trabajo no efectuado, etcétera, que cubren gran parte de Estados Unidos. O sea, de repente uno podría pensar que este mal de la corrupción es parte de una democratitis mal entendida, donde el libertinaje se ha transformado en frescura, y lo difícil que es poder sancionar a quienes cometen ese tipo de delitos o infracciones. Bueno, a mí se me ocurre, haciendo un paralelo, ¿no es cierto?, una especulación personal, de que en el fenómeno chino pasa algo parecido. Entonces, realmente cuando llega el momento de sancionar, acusar, ¿no es cierto?, o enfrentar estas personas para ponerle un límite. Fíjese, hoy día en la mañana, por ejemplo, escuchaba al ministro en la radio estructura, al ministro, este doble ministro de Transporte y Telecomunicaciones, creo que, o Obras Públicas, y resulta de que hay una cantidad de dinero que no se ha pagado, atrasada, de los cuales hay servicios que no se han prestado y donde es prácticamente muy difícil poder llevar la responsabilidad y los juicios adelante. Bueno, en el caso chileno, en esta acusación constitucional, ¿no es cierto? Se me ocurre que de repente hay muchas situaciones cruzadas y hace que, estoy pensando mal, digamos, que hace que se protejan un poco unos a otros. ¿Ah? Entonces termine siendo, como diciendo, mañana te puede pasar a ti, a mí, pues, seamos un poquito más cuidadosos en esto, llevémoslo más suavemente. Y me da la impresión, ayer escuchando al diputado Charper, por ejemplo, en la radio Agricultura, en ese vergonzoso programa, para mi gusto, aunque la conductora es muy agradable, todo, esa de polos opuestos, donde escuchar al señor Vidal y al señor Charper me hacen pensar que esos acuerdos ocurren.
6: Y que siguen ocurriendo porque es lo que sanciona el voto ciudadano, por eso hay muchos candidatos alternativos que toman fuerza porque están fuera de los dos bloques.
12: Claro, ¿no? Y la otra cosa impresentable, que frente al proyecto este de la mega reforma, donde este senador, creo que, o diputado por Punta Arena.
6: Senador,
12: de acordarme el nombre, un nombre, bueno, también como siempre, ya cargado a los yugoslavos, ya a los croatas.
6: Que
12: cobra su voto, ¿ah? Dice, bueno, yo puedo votar a favor de la reforma siempre que me den algo para Punta Arena. O sea, eso es un comercio de influencia, definitivamente. A lo mejor no es personal, pero se imagina y eso le encuentra razón al señor Vidal, se imagina que todos condicionaran su voto y cobraran por eso. Bueno, el país quiebra, pues, inmediatamente. Es imposible cumplir todo ese tipo de cosas.
7: Sí, exactamente. 8:57 a.m, conversamos con Juan Riquelme, rector de la Universidad de Valparaíso.
12: Ex-rector
7: de la Universidad de Valparaíso. Sí, ex.
6: Nos vamos a ir todos presos al final. Sí. No se preocupe, rector.
12: Oiga, no, le cuento una anécdota sobre eso, pero que lo interrumpe. Hace muchos años, ya dejando yo la rectoría, después con todas estas situaciones políticas, esto es verdadero, ¿no es cierto? Entonces, resulta que un día me llega una, yo era académico ya, no era rector ni mucho menos, y me llega una orden de detención varios años después por unos incumplimientos laborales o de impuestos, de cosas que la universidad no había hecho, estando ya el rector, el señor Valle de rector. Bueno, y resulta que me avisaron, me logré, tuve que buscar un abogado, etcétera. Y claro, ¿qué había ocurrido? El rector nuevo, el señor Valle, no había notificado el cambio de rectoría. Y eso se demoró como 2 años en notificarlo oficialmente a los servicios públicos. Cada vez que asume una nueva autoridad, uno tiene que notificar a todos los servicios públicos del Estado, ¿no es cierto? Que hay una nueva cara responsable, igual que los alcaldes son responsables frente a las leyes laborales, frente a series de cosas. Bueno, y resultó que no se había hecho eso, y me costó a mí como 3 días de trámite, ¿no es cierto?, poder
6: y deshacer eso. Y con una orden en curso.
12: Claro, y ahí, bueno, me entró como siempre la sospecha, ¿fue error, fue negligencia o simplemente fue venganza política nomás?
6: Una omisión dolosa.
12: Una omisión dolosa. Perdón,
7: Juan, que la haya interrumpido. No, tranquilo.
12: Su nombre, perdón.
7: Nicolás Sangüesa.
12: Nicolás Sangüesa.
7: Sí, mucho no gusto, se preocupe. Nicolás. Consulta, ¿qué es lo que usted espera de esta primera cuenta pública del día de lunes del presidente Kast?
12: Bueno, esa es la pregunta del millón, pues la he estado escuchando en varias partes, unos la responden asertivamente, otros se van por el lado, otros a media. En lo personal, yo esperaría, y aquí, aunque me largue después le voy a dar una explicación, yo esperaría una tremenda claridad y firmeza sobre qué es lo que hay que hacer frente a los problemas que tiene Chile. Estoy pensando, de parte del presidente Kast, estoy pensando en lo que hizo Churchill, ¿no es cierto?, cuando tuvo que enfrentar a los ingleses frente allá al triunfo enorme que ya llevaban los alemanes en la Segunda Guerra Mundial, donde él dijo, mire, que lo que yo puedo ofrecer aquí es sangre, sudor y lágrimas. Yo, personalmente, puedo estar muy equivocado en eso porque es mi opinión personal, pero algo me enseñó de niño mi familia que la verdad, aunque severa, es amiga verdadera. Por lo tanto, yo creo que el presidente haría tendría un gran logro si él asertivamente dice, mire, la situación es esta. Esto es lo que hay que hacer y lo que tenemos que hacer. Por esto es lo que hemos luchado. Ahora, las dificultades son estas otras. No puede ser tan rápido porque está en una Contraloría, porque hay un Parlamento, pero debería sincerarse la cosa. Y no tratar de agradar, ¿no es cierto?, a la oposición, ¿no es cierto?, gritona. Siempre las oposiciones son gritonas, pero en el caso de esta es más gritona que otra, ¿no es cierto?, porque vienen saliendo de una crisis, están en una crisis importante, y lo único que les queda es gritar y denostar, ¿no es cierto?, un gobierno que lleva muy poco tiempo. Y así que yo esperaría eso. Yo creo que la baja de la aprobación presidencial, que la última cadena ayer mostró una baja de 3 o 4 puntos en la aprobación presidencial.
6: Y entonces, aumento de la desaprobación del 58%.
12: Claro, y uno podría pensar que ahí hay dos maneras de enfrentar esa baja, ¿no es cierto? Una, pensar que es porque el país está descontento con el presidente, pero yo creo que la interpretación es otra. No es que la oposición esté subiendo, es que los apoyos de que tuvo el presidente, sus propios apoyos han bajado. Y le están dando una señal respecto de que tiene que enmendar el rumbo en términos a no intentar suavizar las cosas que hay que hacer frente a una oposición gritona que lo asusta por todos lados. Y aquí me recordé también, aprovechando este espacio de la mañana, si usted me interrumpe cuando haya, yo soy, usted sabe, como buen profe, soy bueno para hablar, después me reta don Ricardo, me dice que usted no puede pasar los avisos porque yo hablo mucho, entonces usted me tiene que decir, siempre se lo hizo, usted me para. Pero me acordé de la teoría de Pareto, fíjese, una cosa bien olvidada en ciencia política, que es la teoría. Wilfredo Pareto fue un sociólogo, economista italiano, que desarrolló una teoría que se llama la circularización de las élites, que dicen en realidad en todo el mundo, esto es mito que el pueblo gobierna, eso no es cierto, o sea, son las élites de distintos signos, por último, o tendencias religiosas o políticas, ¿no es cierto?, las que van rotándose en el poder por periodos más largos o más cortos. Entonces él comparó esto con la selva y desarrolló la teoría de los zorros y los leones. Bueno, los leones en la selva representan, bueno, el rey de la selva, el poder, el orden, el conservadurismo, los que ponen en orden la selva. Podemos contar el chiste del monito un día, pero ponen en orden la selva, ¿no es cierto? Y los zorros son los astutos, vivos, frescos, los que se roban la gallina, los que andan viendo cómo burlar la ley, que cómo aprovechar, están, sí, que siempre están. Entonces, en teoría, en Chile está pasando un poco eso, ¿eh? Tuvimos, para ponerlo suave, tuvimos el gobierno de los zorros, ¿eh? Tuvimos la elite de jovenzuelo, de jóvenes, no lo digo prácticamente, pero de gente que todavía no sabe lo que es el mundo laboral, no sabe lo que es ganarse un peso, etcétera, y la recibieron todas. ¿Y qué hicieron los zorros? Bueno, los zorros fueron astutos y aprovecharon al máximo esto, y entre las astucias de ellos está, bueno, siempre su eslogan, y bueno, es desfalcar las arcas públicas de una manera u otra, que es lo que se ha hecho y lo que aparece todos los días. ¿Ah? Y bueno, y vienen después los leones, ¿ah?, a poner orden. Se supone que Kass debería ser el león. Y eso, por eso le decía que iba a alargar un poco la explicación, porque lo que de este discurso se espera es que sea el león. Y por eso su aprobación baja. ¿Y qué hacen los leones? Como los leones son bravos y todo, pero son nobles, arreglan las cosas, no denuncian los abusos, se hacen los lesos con la acusación constitucional, tratan de transar todo con los opositores. Bueno, y al final, como decía el ministro, hoy día estamos pagando las cuentas anteriores de gente que hace 5 años que no le pagaban los fletes, las barcazas en el sur. Bueno, y al final todo queda en nada. Bueno, pasan 4 años y los zorros, con los cuales usted transó, como son astutos, le desconocen absolutamente todo y después lo acusan de todo y vienen a farrearse el orden y la plata que dejaron los leones. Tenía razón, parece Pareto, ¿no es cierto? Y eso explica un poco esto, cerrando el tema, eso explica un poco esta especie de complicidad de hacerse el cucho frente a fraude, errores, lo que usted diga.
6: No todo es lo que parece en materia de probidad, porque es transversal. Cerramos el programa, muchas gracias Juan Riquelme, ha sido breve. Yo también voy a transar con usted pasaje aéreo para el próximo viernes para que llegue a las 8 de la mañana, porque yo sé lo que cuesta entrar a esta hora peak del tránsito aquí.
12: Mire, el viernes 5 tengo, no voy a poder venir en la mañana, porque tengo que ir a Valparaíso a una actividad que está citada en la mañana.
6: Muy bien, pero lo esperamos.
12: Pero puedo hacerlo el jueves o otro.
6: Claro, igual lo podemos esperar el viernes 12. Muchas gracias, Juan Riquelme, por venir a esta columna de opinión. Ex rector de la Universidad de Valparaíso, también decano, sociólogo, ingeniero comercial y al asistente social, y también parte de nuestro contacto al día, Nicolás Sangüesa. Que tenga un buen fin de semana, ambos un buen fin de semana.
12: Como no, y como siempre, con mucho gusto colaborar con Nicolás en otros horarios donde pueda, ¿no es cierto? Y me avisan con anticipación, y espero que esta semana nos juntemos a ver resolver el tema de la conexión.
6: Muy bien. Perfecto, temas tecnológicos. Muchas gracias. Vamos con la mañana Lira. Buen viernes, Nicolás.
13: Muy buen viernes, Víctor. Para ti y para toda la audiencia, buen fin de semana y nos encontramos, si así Dios lo quiere, el lunes.
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1: Buenos días, las noticias. 8 detenidos por venta de drogas en Valparaíso usaban verdulerías como fachada. Con el operativo se sacó de circulación 300.000 dosis de droga y se incautaron armas de fuego. Canal 13 decide no pagar para suspender concesión del Festival del Guaso de Olmué y acusa proceso viciado. La Municipalidad de Olmué y Chilevisión podrán seguir adelante con la producción del evento mientras se desarrolla el juicio. CONAF anuncia acceso gratuito a la Reserva Nacional Lago Peñuelas por el Día de los Patrimonios. Reconocen a Humberto Chupete Suazo como Patrimonio Deportivo en Quillota. El homenaje se realizó en la Plaza de Armas durante una actividad organizada por el Liceo Comercial en el marco del Día del Patrimonio. Director de JUNAEF se refirió a denuncia por millonarios pagos en ONCES y dijo que el presidente me pidió seguir. Peña explicó que acá se pagaron 14 mil millones de pesos en ONCES que nunca se entregaron, en modificaciones de contrato en donde se aumentaron las asignaciones de las raciones. Más de 500 actividades se ofrecerán el Día de los Patrimonios en la región de Valparaíso. Autoridades lanzaron los sellos gastronómicos, iniciativa que busca identificar a los locales que formarán parte del circuito gastronómico patrimonial. Renovación Nacional anuncia acciones de fiscalización por irregularidades en JUNAEF. La bancada confirmó que impulsará la creación de una comisión especial investigadora y remitirá los antecedentes al Ministerio Público y al Consejo de Defensa del Estado. La ministra de Salud, Mai Chomalí, presentó la campaña comunicacional de invierno 2026, instando a que todos seamos parte del Team Cuidarnos, porque cuidarnos es el lema de la campaña, es lo que se hace en la comunidad en donde están los SFAM, donde está el nivel de atención, las personas y donde también podemos llegar con el mensaje. La campaña comunicacional consta de un spot televisivo y material gráfico para redes sociales, donde se enfatiza la importancia de prevenir enfermedades respiratorias graves a través del lavado de manos frecuente, uso de mascarillas, si hay síntomas de resfrío, ventilación de espacios y vacunación oportuna. Además del reconocimiento oportuno de síntomas leves y graves para acudir a los centros de salud y hacer uso adecuado de la red asistencial. La Contraloría General de la República, tras una fiscalización, detectó más de 12 kilos de pasta base de cocaína permanecieron sin custodia policial durante varias horas en el aeropuerto Diego Aracena de Iquique, entre otros hechos reprochables administrativamente. Revisamos las temperaturas. Provincia de Quillota y Margamarga se espera para hoy nubosidad parcial, máxima 21 grados. Sábado y domingo, cubierto, variando nubosidad parcial, mínima de 7 y máxima 17 grados. Domingo 31 se espera cubierto y llovizna, con máxima de 15 grados. La zona costera, Valparaíso, Viña del Mar, se espera para hoy cielo cubierto con máxima de 19 grados. Sábado y domingo se espera cielo cubierto, mínima de 10 y máxima de 14 grados. Es todo de noticias, muchas gracias.
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Ellos presentan este espacio que tanto se sintoniza. Desempleo en Chile está en un nivel ya superior al de junio de 2021. Detienen por robo con homicidio a un sujeto que estuvo más de 20 años en la clandestinidad. No se pudo zafar de la justicia. Y en Ucrania, el dron que impacta edificio en Rumania ha sido condenado por la imprudencia rusa. ¿Celebraron ayer el Día de la Hamburguesa? Les pregunto porque, claro, había que esperar el final del día. Esa hora es justamente cuando más se aprovechan las ofertas. Habían varias, había una de 3 por 15 mil, venía con papa, venía con la bebida. ¿Cuál es la que mejor funcionó? Ustedes nos cuentan. La mañana de Libra, en viernes.

0: Hola, Víctor, habla Rosita. Disculpa la voz, estoy súper resfriada.
1: Hola, Rosita.
0: Mira, ojalá que no les pase, pero a mí ayer me pasó, me quisieron estafar del famoso Chile Atiende, ¿ya? Me llamaron y tenían todos mis datos. Lo único que hice yo fue cortar. Y adivina qué hora me llamaron, que eso fue lo más complicado.
1: ¿A qué hora?
0: Me llamaron a las 8 de la noche. Ya, por favor, para que la gente no vaya a caer, porque conversé con una niña que es asistente social. Me dijo, piden después las claves únicas y hay que alembarrar. Por favor, si puedes ayudar o a dar aviso, que andan haciendo estafas telefónicas llamando Chile Atiende. Yo acabo de llamar a Chile Atiende, me atendieron y les conté. Me dijeron que no, ellos no llaman. Todo es presencial o por intermedio de la página que ellos tienen, pero no llaman por teléfono, por favor, para dar un aviso para las personas, porque uno a veces cae sin querer, uno a veces cae, porque uno tiene tantas cosas en la cabeza y cae. Ya, por favor, y que tenga lindo día a todos ahí, Víctor, en nuestra zona.
1: Gracias.
0: Y por favor, mira que yo me asusté, si no es por esta niña que es asistente social, que me calmó y me ayudó. Podía haber caído en una estafa, no sé de qué dimensiones, pero sí están llamando de Chile Atiende, que supuestamente uno tiene pagos y no. No hay tal pagos, ¿ya? Gracias, buenos días a todos.
1: Gracias. Es supuestamente de Chile Atiende, pero no es de Chile Atiende. Están usando el nombre de este servicio del Estado para que usted caiga en entregar clave única y entregar datos y responder preguntas. Y a las 8 de la noche no funcionan estos llamados, estos servicios, a no ser que sean servicios prioritarios de entrega de información, pero no lo van a estar llamando a las 20 horas. A ningún usuario, ciudadano, beneficiario, no, a las 20 horas usted ya sabe que no es. Entonces descarte solo por la hora. Y si es en horario de atención, horario habitual de call center de entrega de información de los servicios, verifique, escuche. Porque muchas de estas estafas son por ese descuido y por esa falta de prolijidad cuando hay circulando toda clase de consejos, información, de campañas preventivas en contra de la estafa y seguimos siendo riesgo. Bueno, pero ya Rosa se calmó, ya. Dice acá, tenemos que informar el sensible fallecimiento de la señora María Raquel Brito Ramírez, que es del sector de La Palma, vecina de la población Amanecer. Su velatorio será a contar de hoy a las 9 de la mañana en el velatorio de la funeraria El Encampos, en O'Higgins 635, frente al Colegio Nuestra Señora Alberto en Quillota. Funerales que se van a realizar mañana sábado 30 en el cementerio municipal de Mayaca. Eso en horario por confirmar, nos informa la reportera del crimen de este fallecimiento de la señora María Raquel Brito Ramírez, oriunda de La Palma, Quillota. Siguen algunos impactados por la salvada milagrosa, y lo comentamos en el contacto al día, y nos dieron más datos, nos llegaron más datos. ¿Por qué este señor cuidador de auto que estaba con su mascota se salva por el árbol? Si no, el vehículo hubiese continuado su trayecto, pero era proyectado el vehículo por el choque, la colisión ahí en esa intersección. Pierde el control, la razón no se ve exactamente ahí en el video, pero la razón fue que había sido colisionado por un vehículo que no respetó el cese al paso. Hecho fortuito con una providencial salvada. Hubiera sido otro el desenlace de no haber existido el árbol ahí que protegió a este señor y a su mascota y a otro transeúnte que iba justo en ese momento dándole la espalda al trayecto del vehículo. Se salvó.

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1: Son las 9 de la mañana y 33 minutos.
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0: 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Porque estamos cerrando mañana.
1: 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Pero bien, un éxito una vez más. 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
1: 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Igualmente, Ricardo, hoy día toca, Ricardo, que le duela. Híndeme. Chao, amigo mío. Chao.

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1: Son las 9 de la mañana y 58 minutos.
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2: Buenos días, las noticias. En el marco de la celebración del Día del Patrimonio, que se desarrollará este fin de semana, se efectuó un reconocimiento especial al futbolista y actual técnico de San Luis de Quillota, Humberto Chupete Suazo, como patrimonio viviente. El homenaje se dio durante una actividad organizada por el Liceo Comercial, que pretende ser el puntapié inicial para las jornadas patrimoniales que se vivirán en Quillota el próximo sábado 30 y domingo 31 de mayo. Cabe señalar que en la instancia también se destacó a otros tres ciudadanos quillotanos por su aporte al patrimonio inmaterial de la comuna, como son el exdirector de la Escuela número 4, Francisco Susarte, el escritor local Claudio Babestrello y la poeta Paloma Kirchmann. Al respecto, al acto llevado a cabo sobre un escenario instalado en la Plaza de Armas, el ídolo de los canarios agradeció a la organización y valoró que el reconocimiento se hiciera en vida. Por su lado, el alcalde Luis Mella expresó que para todos nosotros está claro que el inmenso amor y cariño que tenemos por Humberto Suazo, este gran jugador que está en el corazón de los quillotanos, que le ha dado tanto a San Luis y a Quillota. En el Juzgado de Garantía de los Andes continuará hoy la audiencia de formalización contra el alcalde de Rinconada, Juan Galdames Carmona, acusado de malversación de caudales públicos, fraude al fisco y falsificación de instrumentos públicos, junto a otros dos funcionarios municipales. Junto al jefe comunal se encuentran involucrados el director jurídico de la municipalidad y el secretario de Planificación Comunal por presuntas irregularidades en la compra por trato directo de tres terrenos para el municipio, operación que superaría los 930 millones de pesos. En la instancia, la Fiscalía solicitó la prisión preventiva para los tres imputados, argumentando la gravedad de los hechos investigados. Respecto a la compra de los terrenos, de donde surgen las acusaciones, los precios alcanzarían un 3.000% de sobreprecio. Así lo remarcó el fiscal Jorge Alfaro en el inicio de la formalización, agregando que los presuntos delitos se iniciaron en 2022. Es todo de noticias, muchas gracias.
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0: ¿Cómo lo está pasando, muchachos?
1: Estamos listos ya para esta segunda hora de programa. Qué buena versión ahí con el público, con el ferviente público. Como el mismo ferviente público, el que acompaña.

0: 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Les tengo a continuación, atención, porque este es un aviso adelantado del segundo segmento que comienza a las 11, son las 10 recién, 10 con 7 minutos. 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Son las 10:09 exactamente. 51 minutos tienen. Y me cobran la palabra ante cualquier inconveniente, por favor, en el WhatsApp de la radio. Los espero. Ya, y les debo decir entonces que junto con ello agradecemos la presencia de nuestro venerable maestro de la logia masónica, Oscar Lacosilva, porque este domingo 31, en el Día del Patrimonio, se abre la sede de Eduardo de la Barra 70 Quillota. ¿Cómo está, don Oscar? Maestro, bienvenido.
1: Hola, ¿qué tal, Víctor? Muy buenos días. Feliz de estar acá en esta, en estos lindos estudios de Radio Libra.
0: Recientemente inaugurados, nuevos estudios.
1: Así es.
0: Bueno, queremos saber de la historia de la agrupación, difundir además las actividades, quienes la componen, la logia masónica a nivel de esta zona, pero yo creo que hay otro elemento fundamental que yo creo que a muchos les encantaría conocer. ¿Cuáles son las actividades y cómo pueden pertenecer también a la comunidad?
1: Gracias por tu pregunta, Víctor, y paso de inmediato a la respuesta. Mi inicio de esta entrevista, creo destacar, y es muy importante de ello, de que nuestra gran logia de Chile, hace poco menos de una semana atrás, cumplió 164 años de vida. Al hablar de más de 100 años, que es un centenario, estamos hablando de una institución con mucha historia, con muchos que hablar de ella. La primera logia masónica partió en esta región, en Valparaíso. Entonces, estamos hablando de que tenemos una cercanía por estar inserto en esta quinta región. Y fíjate que nuestra respetable logia Eduardo de la Barra número 70 también está pronto, en unos años más, a cumplir 100 años. Vamos a cumplir ya 97 años en esta ciudad, donde existen en este momento dos logias, la nuestra, y de ahí nació una segunda logia que es Atlantes 89, ¿ya?, que también está en Quillota. ¿Quiénes pueden pertenecer a ella? Todos aquellos varones, por

0: porque también existen logias masónicas femeninas, pero la que represento es de, somos una logia de varones, de prácticamente mayores ya de 18 años, ellos pueden postular. Hoy día a través de la página web de la Gran Logia de Chile, ellos pueden manifestar su interés de participar en una selección y poder ser admitidos en nuestra institución, ¿ya? Somos abiertos, nosotros somos libres pensadores. Eso significa que en nuestros templos nosotros trabajamos el perfeccionamiento de cada uno, para poder ser mejores aportes a la sociedad. Esto también conlleva a dejar una aclaración. Siempre la comunidad, ¿no es cierto?, la gente dice, es algo cerrado. No somos una secta, todo lo contrario, nosotros somos una institución abierta, ya, donde tenemos diferentes, nos llamamos hermanos entre nosotros, de creencias religiosas, políticas, ¿no es cierto?, corrientes totalmente adversas en algunos casos, pero en nuestra institución todos somos iguales.
1: ¿Se unifican en el fondo en pos de la causa de la logia masónica y se aparta cualquier diferencia que hubiera de credo, de política?
0: Por supuesto. No tanto como que se aparta, porque se respeta. Yo creo definir que antes de hacer una división de que tú crees esto, yo creo este otro, yo creo que lo principal es que yo respeto esa posición.
1: Con un espacio justo para el debate, porque me imagino que eso...
0: Justamente, y eso es lo que enriquece. Hoy día, nuestro país, el mundo entero, necesita de gente con conciencias abiertas, con criterios formados y con aportes reales, porque estamos viviendo un mundo muy convulsionado, hay mucho egoísmo y todo eso, y la verdad es que nuestros principios y fundamentales tienen que ver justamente con lo contrario. O sea, nosotros somos totalmente contrario a todo aquel fanatismo, ¿ya?, que lleva a estos problemas, a estas guerras, en fin. Bueno, como quise dar mis primeras palabras en hablar de que tenemos muchos años ya como institución en nuestro país, es importante el Día del Patrimonio. Por eso, que ya es una tradición, todos los años cuando en todo nuestro país se habla del Día del Patrimonio, en realidad en varias ciudades son dos días, en la nuestra va a ser solamente este día domingo, pero para mí es sinónimo patrimonio de historia. Y ahí me quiero enfocar, porque la idea es invitar a esta comunidad quillotana y todos los que están cercanos en la provincia de Quillota que nos visiten para que vean nuestras instalaciones, conozcan un templo masónico, que hay muchas dudas, qué es lo que hay adentro, de qué se trata, les vamos a explicar, va a ser un tour conducido y con explicaciones bastante interesantes y con algunas sorpresas también, vamos a tener algunos souvenirs de recuerdo. Y Víctor, me consultabas tú quiénes ingresan, y fíjate
1: sí,
0: que
1: la forma de acceder, porque no solamente estaba viendo acá en la página, hay un formulario efectivamente, pero también yo creo que en estos casos es bueno, como hay una entrevista, me imagino, y hay un contacto personalizado, me imagino que también el domingo ahí en Eduardo de la Barra 70 vamos a tener la ocasión de conocer a los integrantes, y yo creo que eso puede ser tan efectivo, digamos, favorecer justamente esa cercanía, va a permitir que no solo se resuelvan las dudas, sino de conocer de las actividades y de las finalidades de las reuniones que ustedes desarrollan, actividades que son orientadas a la comunidad.
0: Exactamente, qué buen alcance. Uno de nuestros objetivos justamente es captar futuros hermanos, gente que está interesada, gente, te digo, que incluso pueden ser estudiantes universitarios, pueden ser ya profesionales, en fin, que estén interesados en cultivar su su propio yo y poder estar dentro de nosotros, es el momento de manifestar su interés. Nosotros seguramente que vamos a pedirle algunos datos, vamos a estar en contacto, vamos a seguir reuniéndonos con ellos para poder ir avanzando en la selección que corresponde. Nada es difícil, nada es imposible, y lo más importante es que gracias a esta instancia de puertas abiertas, como le llamamos nosotros en este caso al Día del Patrimonio, hemos captado excelentes hermanos. Hoy día son hermanos de logia y han sido justamente jóvenes inquietos que han ido a conocer nuestra Casa Amazónica y se han interesado, han consultado y hoy día ya pertenecen a nuestra institución.
1: Tradicionalmente no era de esa forma. La llegada a la logia amazónica era de manera más directa, no tan como lo hemos señalado sobre, por ejemplo, una cercanía desde la comunidad hacia la logia. Pasaba, digamos, por otros factores, como la sociedad ha cambiado y la dinámica social varía. ¿Ustedes también se han anticipado a estos cambios y han diversificado las formas de entregar esa información para justamente la postulación a la logia amazónica? Esto les ha traído, como usted dice, nuevas experiencias y nuevos integrantes.
0: Así es. En ningún caso nuestra institución va a estar ajeno a los avances tecnológicos, a los avances que se han experimentado en estos últimos tiempos, y si analizamos, claro que sí, ha cambiado bastante el proceso de admisión a la institución. Antes era por una recomendación cercana, por un pariente cercano, en fin, hoy día está abierto a todos, y eso hace que se enriquezca mucho más, porque nosotros nos retroalimentamos entre nosotros mismos, de uh-huh. los conocimientos. Imagínate, Víctor, que en un tipo de esta institución hay diferentes profesiones presentes, diferentes experiencias, en fin, ya, y eso nos enriquece a todos. Al final, en una conversación es muy rica en argumento.
1: Uh-huh, claro, y propone, cierto, una mejora, como dice, del yo, es decir, también en esta integración, esto de compartir un espacio común, una finalidad que para los propios integrantes va transmitiéndose y enriqueciendo y apoyando mutuamente. Comunidad de la Logia Amazónica tiene su sede en Eduardo de la Barra 70. Venerable maestro Oscar Lagos, haga usted la invitación. ¿Desde qué hora van a estar las puertas abiertas?
0: Este día domingo 31 les esperamos a toda la comunidad quillotana, jóvenes, mayores, incluso niños, tenemos algunas sorpresas ya, en calle Freire 386, ubicados prácticamente frente al Colegio de Profesores. Y la otra logia funciona al lado del cuartel de investigaciones en calle Concepción. Así que las dos logias van a estar con sus puertas abiertas para que hagan un tour ahí y puedan visitarnos. Principalmente vamos a estar todos personal ahí en forma de personal esperándolos este día domingo, desde las 11 de la mañana hasta las 13:30, o sea, 1:30 de la tarde.
1: Ya, para que 11 de la mañana hasta las 13:30, tanto en Concepción como en Eduardo de la Barra.
0: Tengo entendido que en Concepción van a estar un poco más, hasta eso de las 3 de la tarde. Nosotros vamos a estar un poquito menos, pero bueno, por lo general a mediodía, de las 11 de la mañana hasta la 1 de la tarde, es el mayor flujo de visitantes que vamos a tener. Vamos a estar acompañados en nuestra logia, en nuestras instalaciones, también de un grupo de damas que se llama Centro Femenino, en este caso es el Centro Femenino Alfa Omega, que estará junto con nosotros para poder también ellos manifestar a qué se dedican, cuál es su contribución a la comunidad, porque siempre hay actividades, ¿no es cierto?, que no solamente es interior, sino que trabajamos bastante hacia la comunidad en ayuda al prójimo.
1: Perfecto, venerable maestro Oscar Lagos, gracias por venir a la Radio Libre y a venir permanentemente. Los dejamos a todos invitados, a todos los integrantes.
0: Muchas gracias, Víctor, por este espacio, y bueno, los esperamos este día domingo desde las 11 de la mañana adelante.
1: Muy bien, la Logia Masónica de Quillota abre sus puertas para conocer las dependencias de las instalaciones de las sedes de su agrupación, a un costado del cuartel de la PDI en Quillota, en Concepción, y también en Eduardo de la Barra 70. ¿Le gustó nuestro estudio, maestro?
0: Lindo.
1: Muchas gracias.
0: Lindo, realmente, muy cómodo.
1: Muchas gracias, que tenga un buen día y buen fin de semana. Hablamos.

10:25, ya viene La Verdad Nos Hará Libre, por si ustedes quieren plantear consultas en el WhatsApp de la radio, más 569-689-97777. Revisión de la actualidad de la semana, de los hechos sobresalientes, de los fenómenos sociales, de esta fenomenología de las cosas que nos cuesta un poco entender. Lo vemos en una mirada muy particular. Agradece las dos versiones de desahogo, tanto de Miguel Bosé, que le gusta a Juan, el obsesionado indio, y también otra. Bueno, hay que arrastrarse a veces, como dice Roberto Carlos, o como dice de repente Ana Gabriel también, que la sacó, en fin. La programación de la radio busca poner los temas reversionados, eso sí, con algún nivel, ¿cierto? No es un karaoke esto, es una cosa de juego, de búsqueda de versiones distintas. Y las versiones clásicas también llegan de repente. En Quillota, lamentablemente, se registró el robo a la iglesia Nuestra Señora del Rosario de Pompeya, ahí en el Bajío. Así que, de todo lo que se llevaron, el cilindro hasta el sitial del sacerdote, se ha hecho un recuento. Primero, lamentando las pérdidas, se llevaron hasta los fogones, utensilios, la loza. ¿Para qué le van a sacar? Porque son personas que no tienen una finalidad de utilización, sino de revender. Entonces, son angustiados, ¿sí? Hay que decirlo. Ya. Entonces, para la comunidad religiosa, el abrazo, la contención para quienes pertenecen.

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0: Bienvenida y saludarla.
1: Igualmente, y cariños a todos los que se van a conectar con nosotros esta mañana de 29 de mayo, que nosotros íbamos a hacer, vamos a copiarle a los argentinos, vamos a comer ñoquis en la noche. ¿Qué? Con un billete debajo del plato, para que nos vaya bien.
0: Esa es la tradición, tiene que estar, y el billete tiene que ser de alta denominación o puede ser un billete de 1,000 pesos.
1: Cualquier billete, hasta una moneda, cuando uno no tiene plata le pone moneda, un símbolo, eso de, en el fondo es una tradición italiana para no deprimirse, porque los italianos son de carácter alegre, positivos, proactivos, y estas cosas surgieron en la época de los días negros de Italia, así que la gente no hace reparo, tienes que poner 1,000,000 de pesos bajo el plato, no. Eso lo haríamos aquí en Chile, empezaría la pelea, ¿y cuánto hay que poner? ¿Qué cantidad? Eso no, ese no es el mundo argentino.
0: Claro, entonces
1: son
0: el
1: más
0: que
1: espontáneo y más al lote.
0: El que pone el billete más grande, el que más golpea la mesa, no.
1: No, es un acto de, muy bonito, porque en el fondo es un encuentro, todas las personas que hacen ese ritual para tener más bienestar, esto un poco es como la bendición de los alimentos. Yo acabo de desayunar hace una media hora atrás y miré mi pan con fiambre y dije, gracias señor por este desayuno.
0: Doctora, me acordé de usted ayer por el famoso taco del puente Lo Chaparro. Me tocó de verdad un taconazo. No venía de Santiago, sino de Olmué. Venía por esa sinuosa.
1: Un atasco.
0: Oye, atasco, claro.
1: Atasco es una mala palabra chilena.
0: ¿Verdad?
1: Que escucharon tocar la campana y no supieron dónde, entonces le pusieron taco. Taco para jugar billar y el taco de los zapatos. Se llama atasco.
0: Atasco, congestión. Y usted siempre pidió que ese puente, y parece que los llamados que hizo también por los medios surtieron efecto, que ese puente fuera llevado a doble vía. Una obra de hace 10 años.
1: Exactamente.
0: Que debería.
1: Maté hablando de eso en la radio Conquistador.
0: Bueno, deberían ponerle abajo de Lo Chaparro, doctora María Luisa Cordero, para que sea
1: el homenaje. No, yo ya me conformé con ser reconocida como la diputada más longeva, ¿no? Ahora estoy tramitando que nos reconozcan a todos los médicos que introdujimos el electrochoc con anestesia general en plena dictadura, sin hacer ninguna laraca, para hacer prevalecer los derechos de los pacientes mentales, el derecho a la dignidad y a que las cosas no le causen daño.
0: No quiere ni puentes, ni plazas, ni nombres de pasaje, doctora, déjelo
1: en
0: claro.
1: No, porque eso hay tanto chanta honrado aquí en Chile, prefiero no hablar mejor.
0: Muy bien. Doctora, eso sí, el señor.
1: Le agradezco, sí, la intención, me parece muy bonito y una muestra de su cariño hacia mí.
0: Sí, que la comunidad libre, me imagino que algunos deben estar de acuerdo, pero si no lo quiere el aludido, es mejor que lo exprese y que no aparezca después como ahora, inauguramos, no. Pero el puente de Los Chaparros fue algo a nivel nacional que usted, los medios nacionales, impuso como tema y como necesidad y se cumplió rápidamente. Doctora, decir ahora que Evo Morales, desde la clandestinidad, está pidiendo que renuncie Rodrigo Paz. Eso es tener pata, eso es ser narciso indomable.
1: No, que se siente el señor el drogadicto violador de niña, porque es un degenerado, él es un psicópata, un perverso polimorfo que, claro que chorrea narcisismo, pero en la entrepierna, no. Porque el cerebro le funciona harto mal.
0: No es para menos decir esto, porque si está prácticamente prófugo y que salga a decir una cosa así.
1: No, lo que pasa es que no haya que hacer para recuperar el feudo poder que tenía, porque ahora tiene competencia en las plantaciones de coca, así que ya no es el rey de los cocaleros, ¿no es cierto? Y entonces yo creo que se tiene que sentar, porque le van a salir varices que le van a llegar hasta los testículos.
0: No.
1: Que se siente, porque no, este hombre no va a renunciar. Él tiene un plan, hizo bajarse los sueldos a los políticos, ganan poco los políticos bolivianos, el equivalente a 1,600,000 pesos chilenos.
0: ¿Y usted espera que también eso se traslade en algún momento a Chile, como tratan de tumbar al presidente, que empiecen con lo mismo que le quisieron hacer a Piñera con el estallido?
1: Bueno, están haciendo, ayer tiraron explosivos delante del Instituto Nacional, pero eso, yo creo que eso es una cuestión que es bueno que lo hablemos de una vez por todas, y la gente que me critica porque critico a los carabineros, córtenlas, porque en el fondo los carabineros no hacen mucha presencia en las calles, la gente anda aterrorizada cuando se baja del metro, y yo voy a seguir insistiendo en ese tema. los carabineros tienen que salir a trabajar y tienen que dejar sus celulares en la comisaría.
0: Sí, pero reivindicó

0: El comisario de Quillota hoy, que fue grabado por un transeúnte auditor de la radio y que lo vio patrullando a pie, como se hacía antes, y con su chaleco reflectante. Es bueno ver otra vez a la pareja carabinero en alguna parte, ¿no?
1: Realmente de eso se trata. Nosotros, la gente necesita, yo he dejado de salir a la calle, jamás he vuelto a La Vega. Cuando yo solía comprar, cuando trabajaba en el psiquiátrico, al mediodía, en vez de almorzar, me iba a hacer mis compras porque era súper conveniente. Pero ahora no me atrevería, pero ni a pasar por Recoleta, yo creo. Ni menos ir a comprar ropa a patronato, porque andan robando a cada rato ahí. Y no hay un solo carabinero ni para curar un ojo.
0: Vio a la abuelita.
1: A propósito, carabinero, el carabinero del sur, ¿sabe lo que se me ocurrió? Porque como yo tengo mentalidad forense, yo creo que a él le hicieron una encerrona, los patos malos que lo odiaban porque él era bien recto en el ejercicio de su rol de carabinero en Puerto Vara. Le hicieron una encerrona, le robaron.

0: información. Ahí se para el presidente de la República como jefe del país, dice, han de enterarse que este caballero, este carabinero, está en muerte cerebral. Eso significa que es un cuadro irreversible, y de común acuerdo con la familia y con los médicos tratantes, se le va a dar una muerte compasiva y asistida. Se le va a dar la inyección que corresponde para que dé por terminado esta encefalopatía irreversible que tiene él. Listo, punto, comunicado, salud, atento, presidente de la República. Pero aquí la cobardía está en el aire. Se respira todos los días. Puras frases incompletas, puras cosas a medias, puras mentiras. Siguen ahí con la tanda la señora, la concejala de Villa Alegre. Sí, la señora se enterró en el río Loncomilla porque andaba a exceso de velocidad porque venía saliendo de una comida donde se había consumido alcohol.
1: Bueno.
0: Y ahí está la hija, que una teoría conspirativa de la familia, del administrador de la municipalidad. O sea, aquí cada uno inventa su teoría para justificar las historias, ¿no? Porque las cosas tienen una esencia y hay que respetarlas.
1: Pero lo de Puerto Vara, y volviendo a lo del sargento, efectivamente cabe una teoría conspirativa, porque costaría pensar que yo llamo de un teléfono y después de muerto voy a implantar un teléfono dentro de mi propia mochila, desde donde se hizo el llamado. Ojo con...
0: Claro, los muertos no caminan, los que están con muerte cerebral no caminan, pues, ni abren mochila.
1: Entonces, y que además, para hacer este llamado, él habría fingido la voz. No cabe.
0: Por eso digo, a él le hicieron una encerrona, y nada raro que hasta los mismos compañeros de comisaría.
1: Por ahí suena, pues, si la mochila estaba en el casillero.
0: ¿Se fija?
1: Tenemos varias lógicas que no necesitan ser tan bien elaboradas, es decir, una cosa, un objeto puesto en un lugar donde solo él tenía acceso, en su casillero. Bueno, doctora, y por supuesto los temas de la acusación constitucional, ¿a usted no le parece que al final ir negociando y dejar a dos bloques blindados? Porque parece que va, pero no va. Parece que sí, pero el 58% de la ciudadanía dice que se debe hacer y que están de acuerdo.
0: Pero yo creo que, ¿qué van a hacer? ¿Seguir haciendo acusaciones si la plata ya está robada y estos tipos tienen la plata en el extranjero? ¿Para qué pierden su tiempo? ¿Para qué siguen hablando si se robaron el país entero? Hasta los del Partido Republicano, este diputado por allá por Punta Arenas, resulta que se consiguió una casa para la señora. Una casa que era para gente que ganaba 120 lucas mensuales. El mismo cuento que hubo en Papúa, que eran todo el programa de vivienda que se hizo ahí, eran unos patúos que hicieron segunda vivienda y arrendaban las casas después para los veraneantes. Cuando usted vea la corrupción extendida que hay en Chile por tantos años.
1: Y sigue siendo a nivel de municipios lo peor. Sí,
0: yo digo, las municipalidades son Alibaba y los 40 alcaldes.
1: No, son más de 40, y entre los...
0: Bueno, yo lo digo para recordarme a Alibaba y los 40 ladrones, por eso sí, lo digo.
1: Claro, es justamente por el
0: título. Por la leyenda árabe.
1: Pero ya no es leyenda, es realidad, es una cosa que no...
0: 40 municipios no son, pero es una alegoría de Alibaba y los 40 ladrones.
1: Quizás serán 40 los condenados en los últimos tiempos. Tenemos...
0: No, es mucho más. Imagínense que la municipalidad las esconde en el banco de la UDI.
1: Sumémosle el de Rinconada, 3000% de sobreprecio en las compras.
0: Claro, yo de Rinconada no sé mucho, pero si me lo cuenta usted, lo creo absolutamente, usted es transparente.
1: Bueno, no sé, pero también la prensa, uno se deja apoyar por información. Yo no sabía que era un 3000%. ¿Cómo al final estas cosas prosperan? ¿No hay un consejo que fiscalice? ¿O el consejo?
0: Aquí en Chile no existe, en primer lugar, la denominada institución Ombudsman, que es la institución para que defiendan a los chilenos más allá de los políticos, porque los políticos llegan a acuerdos, no se preocupan de las víctimas, se preocupan de conseguir nuevamente ser reelegido. El caso de Alessandri, traidor, que votó por la pensión de Boric, lo mismo el senador Longton también votó por Boric. ¿Por qué? Porque sea reglines para que no haya fraude electoral alrededor de sus elecciones.
1: Buen entonces, puesto ganó también de presidente.
0: El presidente de la Cámara de Diputados y el otro senador de la República.
1: Qué bien entonces, quedaron, ¿ah?
0: ¿Cómo?
1: Qué bien quedaron, presidente de la Cámara, yo voto a favor entonces de la pensión.
0: Claro, y el otro para que no lo interfieran en su elección de senador.
1: Entonces,

0: no tenemos el ombudsman a través del voto tampoco.
1: No tenemos ombudsman, no tenemos ningún representante serio y aséptico y extra fuera del ámbito político que revise los contratos para hacer trabajo por Chile. Al Estado chileno le cobran tres veces lo que vale un hospital, una carretera, todo. Imagínense la sinvergüenzura de las autopistas, eso en ningún país del mundo sucede.
0: Pero no es muy de la derecha hacer que el ciudadano pague y que le suban todo. Yo tengo un hater, un compañero de colegio que me comenta todos los videos que tengo con usted, todo. Y este señor, lo único que dice, el que quiere tener que pague, al que le gusta que pague. No, pues, no puede ser, señor Pablo Cancino. Yo creo que hay que pagar lo justo. Y eso regula el mercado y vamos todos en paz en esta procesión. Pero
1: voy a sacar mi parte yo y Narcisa, el famoso cuento El Baño que le regalé a la biblioteca del Instituto Psiquiátrico José Orbit. Me costó 500,000 pesos con la plata que me gané en Vértigo. El constructor civil del instituto me dijo, son 1,350,000 pesos lo que usted me tendría que dar para hacer ese baño. Yo dije, este me debe haber visto las canillas. Me partí a la ferretería de Independencia, compré todo, y ya vi un viejito que yo saludaba cuando iba a hacer mis compras, que tenía un carretón, y él me llevó todas las cosas, y traje al maestro Alex, que era un maestro evangélico que me hacía los trabajos en la casa, y salió 500,000 pesos, incluidos los honorarios del maestro, hasta dos toallas de regalo y unos rollos de confort para el baño.
0: El alcalde de Rinconada, Juan Galdames, está procesado por fraude al fisco, por una operación que supera los 930 millones y que se determinó que la compra de terrenos tuvieron un 3,000% de sobreprecio. Ese es el estilo hoy día, compremos al precio más caro, total, esto está aprobado y está avisado, pero después se comprueba que hay un fraude y hay algo entre medio, pasa algo entre medio. No lo quiero, no por inocencia ni nada, no lo quiero dejar todo cerrado, es para que la ciudadanía también haga el ejercicio de entender por qué pasan estas cosas.
1: Pero claro, la gente tiene que estar más alerta, no hacer nomás denuncias a matinales, denuncias serias. Yo, por ejemplo, en el psiquiátrico, por una solicitud ir a pedir plata para un congreso de psiquiatría que estábamos haciendo en el hospital, que había autorización para pedirle plata a los proveedores del hospital. Yo fui a hablar con un caballero que era el proveedor de los fideos, de los tallarines para las comidas de los pacientes, y empezamos a conversar y me dio a entender que el subdirector administrativo del psiquiátrico le pedía coima. Y vamos, y yo pesco el hilo este y me voy dando cuenta y le digo al director, este tipo cobra coima. Le mostré todas las cuestiones que yo había descubierto en las conversaciones para conseguir plata para el Congreso. Lo echaron del psiquiátrico, pero lo contrataron tres cuadras más abajo en el Hospital San José, porque la corrupción está instalada hace décadas.
0: Mire, yo creo que la única forma efectiva de fiscalizar y de evitar, o al menos buscar las alternancias en los poderes comunales, a nivel local sobre todo, es la información efectiva.
1: Los alcaldes deberían tener una profesión técnica o universitaria, un estudio psicopatológico de sus rasgos de carácter y su personalidad. Estudio hecho por personas fuera del ámbito político, no van a ser psiquiatras contratados por el partido de la gente, por el Partido Comunista, no. Que sean instituciones vinculadas a una universidad que ojalá no sea corrupta.
0: Claro. Es decir, la formación y las condiciones. Porque, por ejemplo, ahora tenemos a un ex fiscal regional que, ante la competencia de su cargo como jefe de otros fiscales, en este caso en la región de O'Higgins, aparece entrando droga a una cárcel en el norte y su defensor asegura que él no está en condiciones mentales de enfrentar el proceso, que tiene un trastorno, que está en tratamiento. O sea, también deberíamos haberle hecho a ese ex fiscal regional un muy buen examen, una muy buena pericia para la competencia del cargo.
1: Para inhabilitarlo como abogado, pues, porque yo lo vi al tipo, todo parece indicar que él es dependiente a droga. ¿Quién consigue droga y las lleva a la cárcel? Un drogadicto, pues. de cajón, se fija, tiene orejas de gato, cola de gato, come whisky y dicen que no es gato. No, pues, este gallo es un drogadicto crónico que tenía sus contactos y empezó, y como a lo mejor no le estaba yendo muy bien y las drogas dan flojera, entonces aprovechar de ganar plata cargando droga a las cárceles.
0: ¿Cuál es la pieza innegable en un contacto entre un psiquiatra y un paciente para declararlo adicto a las drogas o activamente en esto del policonsumo? Porque se van pasando de la marihuana, se van pasando a las drogas más duras, se van pasando del éxtasis, de las pastillas, al tusi, y así van recorriendo. ¿Cómo uno reconoce al poliadicto, doctora, por el discurso?
1: Usted me dice a mí en mi calidad de psiquiatra.
0: Exactamente, en la entrevista con el paciente.
1: Por las quejas que tienen. Yo no las voy a dar aquí para que no las usen los pillos, para que las cuenten después cuando se quieran hacer los enfermos.
0: Ya.
1: Pero van dando pistas por aquí, por acá, por allá, qué sé yo. En fin, hay mil señales. Yo le vuelvo a repetir que me empecé a dar cuenta muy precozmente que los que dejaban las carreras a medio terminar eran todos drogadictos, marihuaneros empedernidos, y como en ese tiempo no había mucho acceso a la coca, te contradrogaban con anfetaminas y con marihuana. Entonces no se levantaban, no iban a la universidad, faltaban, no hacían las pruebas, no iban a los exámenes, y los terminaban despachando, y ellos decían: no me gustó la carrera, papá, mamá, así que me voy a retirar. Entonces yo le preguntaba cuando entraba a la consulta el muchacho, el drogo, le decía: ¿cuántos pitos te manda a la semana y cuántas pepas y dónde consigues las pepas?
0: Doctora, para el año 2040 y 2050 vamos a tener una población envejecida. Incluso ahora cerraron la maternidad de la FACH. De los que pasaron del cierre de la maternidad del hospital militar, ahora pasan a la FACH, y ahora que cierra, se van todos al hospital de carabineros, los beneficiarios del sistema de salud de la Defensa Nacional, digamos.
1: Ajá. Claro, pero también está claro, hay gente que no quiere tener hijos, las mascotas vinieron a sustituir a las guaguas, seamos honestos, y se ha hecho, dado el avance de la comprensión de las disidencias sexuales, se ha asumido que hay disidencias sexuales que no engendran hijos, a pesar de que uno puede pensar en muchas personas que contratan úteros y tienen guaguas, pero en general hay múltiples factores para ver la disminución de los nacimientos.
0: La baja de la natalidad también corresponde a las corrientes ideológicas, usted dice. Tenemos hoy
1: claro
0: día
1: que sí, claro que sí.
0: El Unión de Acuerdos Civiles.
1: Las mascotas son mejor atendidas que los niños aquí en Chile. Pues.
0: ¿Y será que las mascotas también son más malagradas?
1: La Mila Schneider y la izquierda chilena vociferante, el Frente Amplio, que lleno de facilidad, los que tienen perros, y yo digo, y los niños como el que se ahogó ayer en Calama. ¿Ah? ¿Qué derechos tienen los niños entonces? Hay una trastocación absoluta de los valores humanos.
0: O volver a lo de la Isidora, que produjo tanta roncha cuando lo hablamos.
1: Claro. Bueno, a mí me importa un carajo que se rasque lo que le da roncha a lo que digo yo.
0: Sí, tiene...
1: Que se pongan talco, pero no boratado, para que no le aumente la picazón.
0: Tiene 800.000 visitas el video y récord de comentarios, pero la mayoría, yo diría en el 80%...
1: ¿Son hostiles?
0: No. En este caso ese 80% responde a un acuerdo, a pesar de la transversalidad de las opiniones políticas, que hay un acuerdo en haber escuchado a la mamá y haber tenido la misma reacción que usted tuvo, que usted la describió. Porque a nosotros nos queda la sensación de que la mamá algo raro, y usted lo expresó, y ese video está en TikTok. Y aparece con 800.000 visitas, aparece con muchos me gusta, y en los comentarios todos reconocen, tiene razón. A pesar de que no voy con la doctora Cordero a ningún lado, pero tiene toda la razón, le dicen ahí.
1: Eso se llama tolerancia, pues. Esa frase mágica que usted acaba de emitir es tolerancia. No, lo que la frase atribuirlo a Voltaire. No comparto en absoluto tus opiniones, pero daría mi vida por el derecho que tienes a expresarlas.
0: Doctora, las mascotas son menos mal agradecidas que el ser humano y que los
1: son
0: hijos.
1: Son encantadoras, pues imagínense una mirada de los perritos que tienen mis nietos. Yo les compré un pseudo cachorro elegante, un pillo que me lo vino a vender al Congreso. 380 mil pesos me cobró por un perrito, pero es una perrita preciosa, la Chispi, lo más encantadora que hay, se le sube por la, le hace cariño en las piernas, se enamoró de mi hijo, el papá, los niños, Jaime, es encantadora, es feliz con los niños, entonces yo los, son tan agradecidos las mascotas, son tan agradecidas.
0: Doctora, para irnos al otro segmento, porque se nos pasó tan rápido como un cañonazo.
1: Bueno,
0: las dos.
1: Hemos usado menos adjetivos y menos frases formales.
0: Exacto.
1: Por eso avanzamos tanto.
0: Pero hay adjetivos de parte de Felipe IV que dice: el sistema está hecho para robarnos. Más allá de lo que pasa con las alcaldías, el problema es por las sanciones. Un funcionario puede hacer lo que quiera, se arregla como quiera, como usted dice, lo sacan, digamos, lo llevan al sumario y enseguida está en un nuevo trabajo al lunes siguiente. En alguna parte lo roban como quieran. Claro, las sanciones en realidad dice que es el problema. Y por otra parte, ¿quién va a querer ser padre si por algún motivo te agarras con la mamá? Ella como madre en tal posición te deja...
1: Lo va a carnear.
0: Te deja sin casa. Es verdad.
1: Claro, todo, lo dejan en la calle, en la cuerera, con cáncer, como el caballero Tocornal, que terminó muriendo.
0: Claro, pagando pensión hasta los 28 años, agrega acá, con la mitad del sueldo embargado. Y sé que es crudo, dice lo que estoy escribiendo, léalo por favor en este programa.
1: Claro que sí, claro, es cierto. Eso hay. Yo creo que en Chile ya nosotros podemos ser como era Lope de Vega, el escritor del siglo de oro español, que era el que decía la firme, Ahí hay una historia del Puente Ovejuna, la historia que de que el pueblo mata al alcalde, que era un hijo de mala madre. Y cuando viene la pseudo policía de la época del rey y pregunta quién asesinó al alcalde, y todos gritaron, el pueblo entero en la plaza del pueblo, Puente Ovejuna, señor.
0: ¿Está de acuerdo con que eso de que una familia feliz no es más que un cielo más temprano? De autor desconocido me llega.
1: ¿Ese es un poema?
0: Es una cita, una frase célebre respecto de la familia, porque algunos dicen, no, es que la familia está primero. Sí, pero es la familia donde está justamente esa mujer que te embarga, esa mujer que te deja en la ruina y que además condiciona tu vida, porque la vida se transforma en el infierno en la separación, pues.
1: Bueno, pero la gente, usted acuérdese cuando el sicario que contrató esta mujer, la que le denominan la Quintala, para que mate al marido y a su pareja gay, el sicario era un tipo que vivía en Puente Alto y las señoras cuando las fueron a entrevistar sus colegas, entusiastamente, encantador, nos barría la calle y regaba el árbol, y el gallo era sicario. Mataba por plata.
0: ¿El caso de María del Pilar,
1: Pérez? Ella. Pues ella contrató un sicario que mató al marido y a la pareja del marido. Entonces la gente cuando analiza tiene una superficialidad para analizar. Si la persona ríe, sonríe, acaban de mostrar una estafa de un sinvergüenza que va a comprar dos pegamentos por 1,000 pesos y le pagó con un billete de 20 lucas falso una pobre señora de un local de ahí de Macul. Y después, como cuando se fijó de nuevo en el billete, ya se dio cuenta que era falso, salió persiguiendo, que rato se había ido el gallo, porque los ladrones ahora tienen autos Mercedes-Benz cuando van a robar, porque se los han robado en el barrio alto, entonces están llenos de comodidades para robar.
0: Y la señora que salió del banco, 71 años, y dio toda
1: una
0: la...
1: colega mía, que iba todos los años a buscar su plata, y la escuché hablando a la pobre, 71 años tiene.
0: Oh.
1: Y ella dijo, no creo que sea el taxista, él siempre sabía las cosas que yo venía a hacer, él fue el que le sopló a su amigote.
0: Oiga, pero dio patadas, combo, la tuvieron que balear, vamos a decir que la tuvieron que, porque estos gallos eran dos, andaban con una caja de pedidos ya, como haciéndose de repartidores.
1: Claro que sí, pero bien hecho, lo hacen muy bien hecho, no como la PDI, que todavía sigue buscando el auto a la señora del río Loncomilla, ¿ah? Meses y meses, la señora que eventualmente la asesinaron en el hotel de Limache.
0: Claro.
1: Porque empieza cuando no tienen argumento, empiezan a inventar mentiras.
0: Sí, pero en el caso de la concejala de Villa Alegre tiene que haber una corroboración científica. Es la patente, aunque parezca, como dice usted, tenga cola, bigote y parezca gato, tiene, porque
1: esas son las sinvergüenzuras de las instituciones fiscales para justificar su flojera y su demora en hacer las cosas.
0: Sí.
1: No crean todo lo que escuchan,
0: pero
1: la gente es muy floja.
0: Pero doctora,
1: cuando pasó lo de las licencias, yo fui a declarar a investigaciones ahí cerca de Mapocho, 3 horas preguntándome estupideces. Tenía que corregirlo a cada rato porque no tenía ni idea de lo que estaban preguntando. Y después me llama otro tira y me dice: tiene que venir a declarar nuevamente, doctor. Fotocopie, sáquele una fotocopia. Hace tiempo no habían estas modernidades de ahora. Sáquele fotocopia lo que le dije a sus colegas. No pienso volver a investigaciones a perder mi tiempo 3 horas contestando preguntas tontas. Listo. Ahí tiene todo lo que dije, está grabado. Dígale que se lo transcriban a papel.
0: ¿Y qué le respondieron?
1: No. Silencio absoluto y no volvieron a llamar nunca más. Pues, son unos flojos. ¿Quién controla a los tiras? Dígame. El fiscal nacional, que cada día está más guatón y más alto y con más diabetes, parece, porque transpira cada rato. Cuente, ¿qué es lo que hace este caballero? Dígame.
0: ¿Qué tiene contra los gordos?
1: Salir en la foto y caminar por los pasillos del Congreso.
0: Sí, menos mal
1: ya,
0: que pagó.
1: Menos
0: mal que pagó,
1: fíjense,
0: el CAE.
1: Porque... fíjense los personajes, po.
0: Doctora, hay unas preguntas, las vemos al regreso, y al regreso tenemos que fundamentar afirmaciones que se han hecho en este programa para ir profundizando, porque no todos comprenden en la primera pasada. Yo creo que es bueno.
1: No hay problema, no tengo ningún problema de explicar todo lo que sea necesario, siempre que la pregunta sea lúcida y coherente.
0: Menos mal que no me dijo.
1: No, como me ponen a mí en las redes, ¿qué opina de la Marité no sé cuánto? No opino yo, ni de la Orsini, ni no gasto pólvora en jotes. Eso mi mamá me lo enseñó cuando tenía 7 años.
0: Sí, y del conductor de televisión que aparece haciendo actos dentro del mismo género, para no ocupar alguna palabra que comprometa. ¿Y a quién le importa la vida privada?
1: ¿A quién importa? Mi mamá filósofa decía: cada una puede hacer con su traste un tambor. Mientras no sea el de mi hija, todo bien.
0: No, pues ahí se contradice. Si es el de cada cual, la hija, cuando es mayor de edad, que haga lo que quiera, pues.
1: Bueno, pero mi mamá no se va a estar fijando en si yo tenía 18 o 15 años. Son opiniones generales, ¿no?
0: Sí.
1: Pero mi mamá decía eso, cada uno por la chismería que había en Puerto Montt, de que esta se acostó con este, que le levantó el marido, no sé qué. Mi mamá, esos chismes cuando se escuchaban en la casa, nos decía, no se metan en la entrepierna a los demás, cada uno hace con su entrepierna lo que quiere.
0: Mientras más se meta la mamá, doctora, más rebelde va a salir la hija en materia de intimidad. Es mejor que no se meta tanto, ¿cierto? ¿Qué recomienda usted?
1: ¿En qué sentido? ¿Dice usted en la promiscuidad de la hija?
0: Sí, porque a veces las hijas sobreprotegidas resultan ser las peores, las calladitas.
1: Las peores, claro, esas son las más. De las aguas mansas, líbrame, señor, que de las otras me libro yo.
0: Vamos a la pausa.
1: Chao, chao,
0: chao. Ya volvemos con la segunda parte, la doctora responde.
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2: Las 11 de la mañana y 8 minutos.
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3: Le noticias. El Tribunal de Juicio Oral y lo Penal de La Ligua desarrolló el juicio a un hombre de 49 años, residente en la comuna de Cabildo, por hechos de connotación sexual cometidos contra una víctima perteneciente a su entorno familiar en mayo de 2021. La investigación de la causa se inició luego de que la afectada, una menor de 14 años, relatara lo ocurrido en su establecimiento escolar y con ello se diera paso a la denuncia y posteriores diligencias investigativas. La Fiscalía presentó prueba testimonial y documental para acreditar los hechos de connotación sexual expuestos en la acusación y el imputado finalmente fue condenado a la pena única de 5 años y un día de presidio mayor en su grado mínimo, inhabilitación absoluta para ejercer cargos y oficios públicos y derechos políticos, además de la inhabilitación absoluta para profesiones titulares mientras dure la condena. El próximo lunes 1 de junio en el Congreso Nacional en Valparaíso se llevará a cabo la primera cuenta pública del presidente José Antonio Kast. Por ello, distintos establecimientos educacionales en Valparaíso ubicados en las cercanías del Congreso Nacional ya comenzaron a tomar medidas para minimizar el impacto de sus comunidades educativas durante aquella jornada. Para ello, desde la Seremi de Educación dijeron que no suspenderán las clases en los recintos emplazados en el eje de la Avenida Argentina, dejando que la determinación de suspender las actividades sea una decisión que tome cada recinto. Al respecto, el presidente del Sindicato Unitario de Trabajadores de la Educación de Valparaíso, Michael Umaña, manifestó su rechazo a la medida, argumentando que se expondrá a trabajadores y estudiantes. Además, el dirigente enfatizó que durante la jornada también ya hay llamados a protestas que podrían ser otro factor que afectaría a quienes lleguen hasta los recintos educacionales. Es todo de noticias, muchas gracias.
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1: 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Se los dijimos que volveríamos en un instante a La Mañana de Libra.
3: Tenemos la información del momento. Hay despacho de unidades que atienden emergencias de materiales peligrosos dirigiéndose a la ex planta CCU. En este momento, Seguridad Pública, Gestión de Riesgos y Desastres de Limache, bomberos, por supuesto, están atendiendo la emergencia. Sería un derrame de cianuro de hidrógeno. Cianuro de hidrógeno. Se ha despachado además unidades del Cuerpo de Bomberos de Villa Alemana en apoyo a lo que es esta emergencia. Vamos a estar ampliando. Aquí Patricio nos indica esta información en carácter de urgente. Vamos a ir verificando y vamos a ir agradeciendo también todos los datos que nos puedan enviar, si hay de la misma emergencia videos, registros, para poder dar esta información y ampliarla. También estamos siguiendo lo que nos indica los despachos de las unidades de emergencia. Todo esto, por supuesto, en carácter de urgente, para poder informar a la comunidad Libra y para poder escucharlos a ustedes también, porque muchas veces van circulando, escuchando nuestra radio, y nos pueden dar más antecedentes. Tenemos entonces en la ex planta CCU una emergencia con cianuro de hidrógeno, eso, y que nos puede dar a lo mejor la comunidad más antecedente. Por supuesto que en el momento en que exista la información de la emergencia superada, una vez que ya haya más antecedentes, vamos a tener la versión oficial de bomberos y de gestión de riesgos de Limache, que sería en este caso otro de los organismos que son de carácter oficial, digamos, que son los que van a concluir el trabajo y van a entregar la evaluación. Pero por el momento es una emergencia en desarrollo ahí en el sector de la ex planta CCU. Doctora, la consulta que nos están haciendo en este momento, en este caso Jonathan, para ir también despejando de la comunidad Libra, de los auditores, algunas dudas. Cuando se utiliza, me parece que este señor Jonathan está en esta área permanentemente, dice, la esquizofrenia, ¿cómo se puede cuantificar, o no sé si cuantificar.
4: Diagnosticar.
3: Pero hay ciertos grados. Está también la esquizofrenia infantil, que en este caso dicen que tiene buenos resultados los tratamientos psiquiátricos, cuando se puede frenar un poco el riesgo de que esa esquizofrenia siga en la vida adulta. Pero hay personas que...
4: La esquizofrenia es para siempre.
3: Ah, no tiene mucho éxito, entonces...
4: Usted tiene la mente escindida el día que lo parieron y el día que lo sepultaron.
3: No vuelve atrás.
4: No, lo que pasa es que uno atenúa la sintomatología de la estructura delirante del cerebro esquizofrénico. Se fija que hay tanta ignorancia, la gente, aparecen tantas personas hablando como especialistas en la televisión que llega, a mí me llega, ya no me da risa, me da vergüenza ajena en realidad, porque las personas que sabemos no nos invitan, porque sus coleguitas se aterrorizan con los que sabemos mucho.
3: Claro, y también se acaban los mitos con los que están constantemente dándole al tema, pues.
4: ¿Cómo se acaban qué cosas?
3: Se acaba el mito, porque si lo aclara un especialista... Se acabó la
4: historia.
3: Se acabó la discusión.
4: Mira, de que el brazo esquizofrénico te lo voy a mejorar. Pues lo esquizofrénico no se mejora. Se atenúa la sintomatología. Se atenúa. Se adaptan. La familia asume que tiene un paciente psicótico en el seno de su familia y se modifican. No hay que andar gritando, no hay que andar dando portazos. Un especialista tiene que informarle a la familia las características del cuadro de los pacientes esquizofrénicos.
3: Ya, y entonces esa vida...
4: El gran cambio, la gran revolución que hubo en el tratamiento de los pacientes portadores de esquizofrenia fue el advenimiento de los neurolépticos de depósito, los antipsicóticos de depósito. Ciertos laboratorios desarrollaron técnicas, entonces se le ponía una inyección cada 28 días a los pacientes y quedaban con la sintomatología más moderada.
3: Le preguntamos entonces...
4: Sabe que hay esquizofrenia en cabritos chicos, después cuando crecen se mejoran. Eso yo creo que en el Instituto de Psicopatología de Pudahuel le enseñarán, pues, la Universidad de Pudahuel. Que no se enoje lo de Pudahuel, porque lo estoy poniendo como que son chantas, pero semi-chantas. No, pues, más seriedad cuando hablen de las enfermedades mentales. O sea, anda mucho ignorante hablando en la televisión.
3: Claro, y los que se hacen los débiles para zafar de las imputaciones también caen...
4: Bueno, la mitomanía que inventan los abogados con sus pacientes, con sus clientes, perdón. Buscan un psiquiatra chanta que le dice que tiene esto y esto y esto.
3: Entonces, a veces se caen esas defensas medias.
4: Por ejemplo, el abogado que defendió a Garay se perdió... Un argumento de oro, que su cliente tenía, era un pseudólogo fantástico, un mitómano de aquellos. Entonces, por ahí, haber dicho a partir de ese severo trastorno de la personalidad que se genera en parte, yo algo barrunté y me di cuenta la biografía de Garay, un papá creído, narciso, todopoderoso, y entonces el hijo se empeñó en parecerse al papá.
3: Doctora, pero fue la televisión chilena la que creó ese Frankenstein, este Garay que respondía a todo.
4: Claro, porque el tontorrón de Julio César, que se cree tan inteligente y tan capo, yo le dije, este tipo es un pseudólogo fantástico, es un mitómano, no tiene ni un tumor en el cerebro, porque él, cuando le pregunté a Garay cuál es la localización de su tumor, me dijo, está al lado del cerebelo, así con tono doctoral. Y yo dije, este imbécil leyó mal el glioblastoma multiforme. El glioblastoma multiforme es frontal y provoca ceguera la tercera semana instalado. Y le dije al tonto de Julio César, desenmascáralo en tu programa. No se la pudo. No. Y eso que había estudiado medicina en la Universidad de los Chanchitos de Temuco, y hasta quinto año, pues, algo debía haber sabido, ¿no?
3: ¿Llegó hasta quinto?
4: No tuvo pantalones para desenmascararlo.
3: Mire, o sea, en el fondo es
4: no,
3: un...
4: No, se lo dije. Por favor, lo llamé. No, no, no. déjalo que hable todo lo que quiera, que cuente que el tumor es posterior, que está al lado del cerebelo, que las, todas las cuestiones, y que su vista está, su visión está impecable, y pregúntale cómo está, si le ha disminuido la visión, porque el glioblastoma compromete el nervio óptico y empieza a aparecer ceguera la tercera, cuarta semana instalado el tumor. Y no me hizo caso, él, o a lo mejor le caería bien Garay, no lo quiso desenmascarar en público, no se la pudo.
3: Yo creo.
4: No tuvo los huevos, vaya usted a saber cuáles son los argumentos. ¿Se fija? Entonces dijo, sí, la doctora Cordero, después en un programa pseudo cómico, sí, la que me tenía hinchado era la doctora Cordero, que me decía, es un mentiroso, te está mintiendo, y yo nunca le hice caso, así como, pero en onda, como él no es capaz de reconocer los valores intelectuales de otra persona porque es envidioso, entonces me transformó en un chiste a mí, que yo era una vieja cargante que le decía, no, si él es mentiroso, un pseudólogo fantástico, no tiene tumor, jamás lo ha tenido, ta, ta, ta, ta, ta, ta, ta, ta.
3: Bueno, entonces todo pseudólogo se desenmascara en algún momento en los procesos legales, como preguntan acá, y yo creo que hay que dejar que el tiempo haga lo suyo.
4: No todos los pseudólogos, porque para desenmascarar a un pseudólogo hay que saber psicopatología y semiología psiquiátrica. A veces estudiaba las características. Cualquier periodista medianamente con un CI de 80, no le pidamos un CI de 100, podría haber estudiado... o a él le preguntaba, se pagaba una consulta a un neurocirujano, doctor, explíqueme cuáles son las características del tumor denominado glioblastoma multiforme. Listo, paga las 50 lucas y el doctor le cuenta todos los síntomas de glioblastoma multiforme. O sea, a nosotros, la hija de un colega mío que se murió de un glioblastoma multiforme llamó por teléfono a la radio donde trabajaba en el Conquistador, trabajaba este farsante. Y entonces le dijo al dueño, al director, don César, y la chica había sido compañera, la hija de César Morfino, le dijo, tío, si mi papá se murió de glioblastoma y a la cuarta semana estaba en silla de ruedas y ciego. Por favor, tío, ¿cómo pueden tener a esa persona que está mintiendo?
3: Claro, por eso queremos...
4: Una chica de 15 años.
3: Claro, por eso queremos aclarar que en la consulta que hacemos todos está la necesidad de que nos precisen lo que pasa, por ejemplo, con un ACV, lo que pasa con el caso de la inducción al coma y lo que pasa con las enfermedades mentales.
4: Claro, pero le vuelvo a repetir, si quieren saber un buen diagnóstico, llámenme a mí, pueden llamar al que tiene el mismo nombre del presidente de Bolivia, al Rodrigo Paz, que se ha puesto medio chamullento, pero algo de repente la chunta. Pero no, se quedan con la opinión que se genera en el círculo de los periodistas, no van más allá.
3: Ya.
4: Yo le dije a este uno que después terminó pelándome, un periodista que se hizo se seccionó la guata para bajar de peso, y resulta que un día empezó a tiritar y casi se desmayó en el hemiciclo, y yo me di cuenta. Entonces yo me acerqué a él y le dije, ¿tú no te has preocupado de rellenarte con vitaminas? Porque a ti te seccionaron el estómago, tienes medio estómago, y la absorción de vitaminas debe ser muy precaria, tienes que tomar magnesio, tienes que tomar zinc, tienes que tomar calcio.
3: Inyectarse vitamina D, ingerir
4: vitamina. Y claro, vitamina B1, B6 y B12, y ahí te vas a sentir mejor. Ay, gracias, doctor. Después me andaba pelando, pero la gente es malagradecida. ¿Qué le vamos a hacer?
3: Bien.
4: Uno que se llamaba Kevin no sé cuántito, uno que era de TVN. Ese.
3: Felgueras.
4: Ese, un día se está casi desmayando y yo me acerqué y le dije, oye, tú te hiciste una gastrectomía y no te preocupas de tomar vitamina, te hace falta un montón de vitamina, por eso te vienen estos desmayos.
3: Doctora, en esta parte queremos profundizar esa afirmación sobre que los hombres no quieren ser padres porque tuvo una amplia aceptación, pero no dejó de golpear a nuestra sociedad, que partamos por las cifras. Lo hemos durante esta semana revisado, se cierra una maternidad, tenemos baja en esa natalidad, por lo tanto indica a nivel nacional que es un fenómeno, y si es que además no prospera o falla algún tipo de método anticonceptivo, saldrá un hijo, pero no un familión como los nuestros de antes, de nuestros abuelos y padres. Es decir, no será más de uno o dos que integre una familia que a veces también es monoparental, por esta situación que hemos dicho, de la dificultad de unir a los padres que están muy poco tiempo juntos, a veces lo hacen por obligación, dicen aún. Decir entonces que no ser padre no es ningún pecado, no querer serlo tampoco, pero... No es,
4: pero ¿por qué va a ser, pero cómo va a ser pecado el hacerse cargo de uno mismo? De uno mismo, eso está hasta en la Biblia, hasta que uno es dueño y señor de uno mismo.
3: Perdón, yo todavía vengo de una generación.
4: Donde sembré rosas, coseché siempre rosas, y si sembré espinas, coseché siempre espinas. La identidad personal es inamovible. Las personas, hay un subtipo de mujeres que yo no lo había nombrado, lo voy a hablar ahora. Hay un grupo de mujeres que yo aprendí a reconocer en mi trabajo como médico, en todo sentido, desde estudiante, de cuarto año de medicina, cuando empecé a atender pacientes, yo por esta ley que salió porque había carencia de médicos en los consultorios, en las provincias, el técnico en medicina, yo era una estudiante de cuarto año, quinto año, podía atender pacientes. Y resulta que hay un subgrupo de mujeres que se embarazaron con su pololo y no se quisieron casar. Le dijeron, no, porque tú te vas a casar conmigo por obligación y en un año más vamos a estar separados. Yo me quiero quedar con mi hijo, si quieres le das tu apellido, si no le pongo yo el apellido mío. Y en ese tiempo se podía poner el apellido del papá sin que lo metan preso, a uno le hagan un juicio, porque ahora todo está legalizado entre comillas para ganar plata.
3: ¿Verdad?
4: Entonces yo me embarazaba y tenía un hijo con uno de apellido Vinoso, le ponía el apellido Vinoso, por eso uno de repente en el campo antiguamente se encontraba con hartos Larraínes.
3: Sí, ahí Izaguirre. ¿No?
4: Y Velasco y qué sé yo, entre comillas. Entonces hay un grupo de mujeres que en la década, en el siglo XX, no aceptaban casarse porque estaban embarazadas. Porque la dignidad de el asumir el error, yo no fui cuidadosa, yo no me cuidé, yo te empujé a ti en esta experiencia de ser papá. Si tú no quieres, chaito. Fantástico, unas mujeres súper, o sea, a mí me carga la palabra empoderada, pero súper digna. ¿Se entiende? Existe ese grupo de mujeres.
3: Pero también
4: nunca nadie las homenajea ni las reconoce.
3: Pero
4: hoy día, 29 de mayo la estoy reconociendo.
3: Hoy día 29 de mayo de 2026. Dejémoslo ahí, digamos, porque esto como lo grabamos también que quede como un recuerdo. Vaya a saber usted, doctora, cuántas veces más van a ver nuestros videos. Doctora, decir que algunos piensan que la decisión de ser madre es una decisión colectiva. Cuando se juntan las amigas, una tiene un bebé, la otra inmediatamente quiere ser mamá y viene la pareja así como un poco no planificada y se entera que también va a ser papá. ¿Y por qué? Porque mi amiga y el bebé es tan lindo y mi amor.
4: Y el baby shower, para no perdernos la fiesta.
3: Bueno, hay que hacerlo. Y a veces lo hacen juntas.
4: Qué barbaridad.
3: No queremos ser padres algunos chicos.
4: Que el siglo XXI es el siglo de la frivolidad y la banalidad. Como mi amiga lo hizo, ahora me toca a mí. Y bueno, claro. Y es una envidia camuflada, pues.
3: Aunque el padre no quiera y aunque sea como el papá de la Isidora, irresponsable. Bueno,
4: pero qué brillante la actitud de Jean-Philippe. Y él salió en la tele, yo me acuerdo, hablando ahí en la cama de la clínica donde le habían cortado los deferentes.
3: De esa manera debería haberlo reconocido el negro Piñera, que también se hizo la vasectomía.
4: Gracias a Dios, porque si no, se imagina si hubiera sido papá. Un drogadicto crónico. Y sucio, más encima, tenía malos hábitos. Una vez yo le dije, estábamos en un programa, estábamos antes de entrar al programa, le dije yo, tú ese gorro que tú usas, esa boina, la debes mandar a hacerle cambio de aceite. No la debes llevar a la tintorería, la debes llevar a hacerle cambio de aceite. Doctora, no sea pesada, pero mira con la gorra inmunda que andas, le dije yo.
3: Sí, era la misma. Me parece que era único.
4: Que había que hacerle cambio de aceite.
3: Y como no se la sacaba, porque él lo que no quería mostrar era.
4: No quería mostrar la pelada. Pues.
3: La calvicie.
4: Que se le caía el pelo porque fue mucha droga. Uh-huh.
3: Doctora, le quieren preguntar si usted recomienda algún perito conocido, colega suyo.
4: ¿Perito para qué?
3: para un proceso legal de una persona que hace una imputación y después dice, tengo severo trastorno mental, por eso me pasa esto y yo soy la víctima. Me están preguntando por interno.
4: Yo tengo 83 años, yo estoy absolutamente desconectada de los nuevos especialistas que hay. No me atrevería a recomendar a nadie. Por doble razón. En primer lugar, porque puede que no conozco a ninguno que me dé confianza. No me juzguen de narcisa, ay, que la doctora ella se cree la que más sabe. No, yo no me atrevería a recomendar a nadie en este momento como están las cosas en el mundo. No.
3: Sí,
4: no. El doctor Olivares, Abel Olivares, es un muy buen neurocirujano y neurólogo. Él lo recomendaría con confianza. Yo lo conocí cuando entró a la neurocirugía como becado y nos hicimos muy amigos, y una persona muy honesta y muy trabajadora y muy transparente. Tuvo un programa una vez en TVN y explicaba muy bien las cosas y es muy serio. Abel Olivares, pero de psiquiatría no me atrevería a recomendar a nadie.
3: Muy bien. Hay un perito que me están recomendando, Daniel Benavente.
4: El doctor Otoder, no sé si estará atendiendo todavía porque somos viejos, pero el Otoder es una persona con una gran formación y gran sabiduría.
3: Ya. Y haciendo.
4: Bueno, el doctor Otoder lo contrataron, déjeme contar esto porque es interesantísimo. Lo contrataron años atrás cuando pasó esos carabineros que violaban mujeres, ¿se acuerdan, Valparaíso?
3: Sí.
4: Dos eran. Tenían unos nombres, ahora se me olvidaron los nombres.
3: Sí, año 2007, 2008.
4: Bueno, Otoder le pidieron que hiciera un análisis de estos dos psicópatas y entonces él se fue, otro es muy formación alemana, la Universidad de Heidelberg, ahí hizo su doctorado y su formación, se fue al colegio donde estudió uno de ellos. Y pidió el libro de clase y ahí salían, le pega a los niños en el recreo, hace zancadillas, se burla de sus compañeros, ahí está uno de este par de psicópatas, eran dos, uno tenía un nombre, un apellido medio raro o una denominación rara. ¿Cómo no se acuerda usted de esos dos psicópatas? Yo soy muy vieja para acordarme, pero el estudio se lo hizo otro y descubrieron que era psicópata desde chico.
3: Ah, bueno, lo mismo que la esquizofrenia infantil, sigue la vida adulta.
4: Es difícil que se diagnostique esquizofrenia en la infancia. La esquizofrenia se hace notar a partir de la pubertad y la adolescencia. Cuando niño puede aparecer como un niño tímido y medio aislado.
3: Ya, o que está jugando.
4: Tiene la capacidad intelectual para tener delirios, porque la esquizofrenia significa mente escindida en griego. Y eso significa que tiene dos mundos paralelos. Uno que lo inventa él a través de las alucinaciones y otro que aparenta sostener lo que es la normalidad.
3: Claro, yo voy a creer que el niño está jugando con su amigo imaginario, después me voy a dar cuenta de las barbaridades.
4: Claro, claro, el amigo imaginario, exactamente. Pero la esquizofrenia infantil, eso es raro diagnosticar esquizofrenia en la infancia, muy raro.
3: Hemos aprendido mucho siempre en estos ya 2 años y medio con ustedes.
4: Sí, pero a la gente no le interesa la seriedad, que le encantan esos que salen hablando en la tele, puras cabezas. Yo digo, ¿cómo la gente cree en estas personas? Que a mí es lo que está hablando, no tiene la más remota idea. Yo cuando me invitaban a Conciencia Valores, ahí yo echaba unas paradas de carro a unas chiflas que inventaban, unas pseudólogas fantásticas que se las daban de psicóloga y qué sé yo. Y ahí les echaba unas paradas de carro. A ver, ¿qué es lo que dijiste? ¿Vuelve a repetirlo, por favor? No, pues eso no es así. Por esto. Porque cuando uno le enrostra a una persona que está equivocado, tiene que dar los argumentos.
3: Doctora.
4: En Chile está equivocado. Borbón, está equivocado. Cállate, no tenía idea. No, pues. Dime por qué estoy equivocado.
3: ¿Y los informes de salud mental de Augusto Pinochet cuando estuvo detenido en Londres? Pregunta Willy.
4: Los informes de psiquiatría, que es salud mental, los informes psiquiátricos que le hicieron, neuropsiquiátricos. Tenía una demencia, po. Pero no pensaba tener tanta alteración en la marcha, porque cuando llegó a Chile, él aterrizó, tenía una demencia vascular, Pinochet, y las demencias vasculares en momentos de lucidez. Y cuando él se dio cuenta, cuando lo bajaron del avión y estaba sentado en la silla de ruedas, se dio cuenta que llegó a Chile. ¿Qué es lo que hizo Pinochet?
3: Se puso de pie.
4: El viejo Pinochet se apareció y se paró. ¿Ah? Y el jefe de los militares quedó con la boca abierta, no me acuerdo cómo se llamaba.
3: Isurieta.
4: ¿Ah?
3: Isurieta Cafarena.
4: Isurieta Cafarena, el primo de la Pamela Giles. Ah. El Isurieta Cafarena quedó atónito. El sorprendido era Isurieta, no Pinochet. Pinochet se dio cuenta, empezó a mirar los aviones. Ah, churra, llegué aquí, estoy en la base aérea del bosque, ponte tú. Ya. Se paró, miércoles, no vayan a creer que estoy chiflado.
3: Doctora, para cerrar, dos cosas. La pregunta de un psicólogo. ¿Qué opina la doctora María Luisa Cordero del aumento de brotes psicóticos por el consumo de cannabis?
4: ¿Qué opino yo? Lo que opinan los libros, él como psicólogo lo podría buscar, pues tienen los pacientes consumidores de marihuana, porque cada uno de nosotros, señor psicólogo o psicóloga...
3: Francisco,
4: estimado Francisco, cada uno de nosotros también tiene carga genética heredada, entonces de repente los cuadros psiquiátricos se contaminan con tu genética, pero hay un grupo de pacientes que consumen marihuana y hacen alucinosis, delirio, con habitualmente de predominio visual y o auditivo, pero más visual de repente.
3: Es la narcocultura, es la cultura urbana que apologiza el consumo de la cannabis como recreativa, como mi derecho a hacer lo que yo quiera con mi cuerpo.
4: La cannabis produce impotencia, eso nunca nadie lo comenta, porque creen que los que fuman marihuana andan con el pene erecto 24 horas al día.
3: ¿Quiere agregar María Angélica? Todos lo sabemos, incluso ellos eventualmente, porque hay diversas opiniones respecto de la veracidad del fusilamiento de los psicópatas, bueno, que eran Top Collins y Sagredo.
4: Top Collins y Sagredo. Eso en el libro de clase de, no sé si Top Collins parece, en unas monjas, y la monja brillante ponía, este niñito es malo, le hizo una zancadilla en el recreo a fulanito de tal. Y entonces Otto lo puso eso en el informe, que era entonces ahí uno dice, ¿y quién, cómo, qué psicólogo evaluó a este para entrar a Carabinero? ¿Cómo son los exámenes mentales en Carabinero? ¿O pasan así? ¿Qué pasa el siguiente sin hacerle ningún examen?
3: Doctora, el testimonio de César, me encontré con mi hijo a los 22 años. Fui padre joven, tuve la experiencia, me contacté.
4: Otro padre obligado.
3: ¿Cómo obligado?
4: Lo obligaron a reconocer que había engendrado un hijo.
3: Bueno, se hizo responsable tardíamente. Dice que accedió.
4: ¿Sabes lo que significa Claudio? El que cojea, el que se cae, el que tropieza. Nosotros, ahí le dice el primer tropiezo que tuvo, le endosaron una guagua.
3: Nosotros tenemos un biministro, Claudio Alvarado. Cojea bastante, pero bueno, es que le están dando.
4: ¿Usted también está en la campaña de denostar este gobierno?
3: No sé.
4: ¿Usted es de izquierda o no? No tenía idea, no me había dado cuenta.
3: ¿Se imagina yo fuera de izquierda, doctora?
4: ¿O usted tiene el síndrome que quería el rey Enrique VIII de sus colaboradores, que sea un hombre para todas las estaciones?
3: No, a mí no me sirve cualquier micro, no, prefiero irme a pata. Sí.
4: No, pero ese comentario que hizo usted antigobierno, ¿no?
3: Claro, porque uno dice, claro, el biministro está haciéndose cargo de lo que Mara Cedini dejó a medio hacer. Claro, no es muy feliz el comentario.
4: Pero usted, a ver, paremos ahí.
3: Paremos.
4: No seamos chilenos hipócritas, seamos chilenos decentes. ¿Usted encontraba muy sana a la señora Steiner?
3: No, desde esa destitución.
4: ¿Cómo hablaba? No. Estaba tan llena de botox y ácido hialurónico, tenía una parálisis en los labios y hablaba así.
3: No, a mí me pareció mal.
4: ¿Quién eligió a esta persona si ya hablando y ya se da cuenta que tiene una disfunción?
3: Pero no se dio cuenta Kast, pues, si él el encargado de designar a su ministro, pues el propio presidente se le saltó ese dato, no la tenía usted para haberle dicho, ¿por qué no revisa la designación de María Trinidad Stein?
4: Bueno, yo le escribí el WhatsApp que tengo de él, necesito tener una pequeña conversación con usted hace una semana atrás que se lo escribí, no se oye padre, como decía mi papá.
3: Bueno, ahí tiene, pues, tuvo dos pérdidas ministeriales significativas. Y la señora Steiner llegó a hacer ajuste de cuenta a su cargo. ¿Cómo sacó a la directora de inteligencia por lo que parece que un lío de falda, pues? Ahí está.
4: Ella parece que tenía un pinche que la otra lo echó. Un tira que era pinche de la Steiner. Así, eso lo entendí yo así.
3: Yo
4: así
3: también.
4: Lo entendí entre líneas.
3: Bueno, si vamos a llegar a los cargos de hacer ajuste de cuenta, estamos
4: perdidos. Persiguieron a un pinche de ella, parece. O fue guardaespalda, que ha sido guarda otras cosas también, po.
3: Sí, mire.
4: Guardaba otras cosas.
3: Estas diferencias venían de los anteriores cargos que tenía ella. Claro. Dice César
4: ella se vengó de la otra señora.
3: Exacto. Solo llegó a eso y de ahí vamos viendo y no tenemos plan. Bueno, no importa, doctora, para que no me tilde de izquierda, porque no era la idea. La idea era el ping-pong nomás.
4: No, pero, usted está... Yo estoy al revés. Yo Alvarado lo encuentro que en primer lugar es una persona absolutamente confiable para casa. Lo cuida, es moderado en sus dichos, porque él nomás sabe lo mal que lo pasa cuando suceden estas cuestiones, como haber elegido a las dos damitas estas que no resultaron.
3: Era lo mejor, un señor con ese fuste político para subsanar lo que Mara Cedini no logró, en realidad hablándolo muy en serio, doctora. Y dice César que él accedió a hacerse el examen de ADN, porque fíjese que aquí revela efectivamente lo que usted ya sospechó. A César lo obligaron a ser padre. Ya, dijo, yo me pongo en contacto contigo, vamos, yo me hago la muestra de sangre.
4: Lo obligaron a... César se llama, yo le dije, se llama Claudio. ¿Quién se llama Claudio? Los que estaban hablando, ninguno.
3: No, este es César. César, no importa.
4: Lo obligaron a ser papá.
3: Bueno, dice, luego que comenzó con otra carrera, que tampoco terminó, y se niega a pagarle la tercera carrera. Se matricula y no va. Entonces lo funan en redes sociales. Ahí tiene, doctora, él accedió. ¿Estamos de acuerdo, César, que fue muy tarde? 22 años, podría haberlo hecho antes. Sin embargo, lo funaron por redes sociales porque él se negó a pagar la tercera carrera de esa criatura. Solo lo cuenta como testimonio y siente que
4: el hijo de César era drogadicto.
3: Doctora, lo tenemos que deducir porque no lo escribe él acá, pero puede ser que haya consumido cannabis.
4: Usted con la prudencia de los medios de comunicación. Perdón, claro. Entonces, disculpe.
3: No me hago mejor cargo.
4: Mejor que no me siga invitando, porque yo, mi bastión es la verdad, pues, mi gracia, lo que hace que me inviten a los programas, porque digo, la firme. La hija dice, la firme, la vamos a invitarla.
3: Claro, y me gusta porque dice la verdad, aunque a nadie le guste, ¿verdad? Eso.
4: Claro, se vayan a la cresta todos los cobardes e hipócritas que viven en este país.
3: Doctora,
4: y que van a votar más encima.
3: Dígame una verdad mundial entonces, porque hay un...
4: No, supo que hay un gallo que se robó 44 millones de dólares en barras de oro, que era de la CIA. La noticia de la mañana fue esa.
3: Sí, y hay otro que todavía anda buscando un tesoro en Juan Fernández, anda excavando.
4: Ah, no, ese es uno que tiene un delirio. Sí,
3: no,
4: tiene un delirio.
3: Ese gringo está loco,
4: que
3: ya encontró.
4: Que cree que hay un tesoro, va a encontrar esqueleto y caca de los que llegaron ahí por primera vez.
3: Ya, doctora, para cerrar, quiero que me dé su opinión sobre una verdad mundial. En Argentina hay un fallo inédito que reconoce la relación entre la vacuna Sputnik, la rusa, y la muerte de una joven. El Estado tendrá que pagar. ¿Y por qué? Porque el Estado, a través del Ministerio de Salud en Argentina, inoculó a una ciudadana con una vacuna que le produjo la muerte, según los antecedentes que ya obran en la carpeta.
4: Fantástico, con las metía pata, hay que pagarla.
3: Tenía 24 años y era sana. Era no porque haya sido contagiada con COVID, simplemente porque la obligaron a vacunarse como obligaron a muchos.
4: Pero ¿y por qué? Si yo no, pero si la gente es tonta, se va a poner ahí para que lo vacunen. Yo no me puedo vacunar porque la quinta o sexta vez que me puse una vacuna a mí me dio una reacción leucemoide, se llama. Me subieron los glóbulos blancos, se me inflamó el brazo y fiebre con 39 grados de temperatura. Cuando me puse la vacuna antitifoidea que me exigieron para ir a los trabajos de verano de la Universidad Católica. Por eso lo hice, porque íbamos a trabajo de verano, a hacer trabajo solidario, y no pude ir porque me vino una reacción leucemoide, me subieron los glóbulos blancos a cifras inéditas. Entonces ahí me dijo el médico, después yo lo pregunté cuando hice mi curso de fisiología en el Barros Luco Trudeau, me explicó un médico que era muy muy muy considerado y sabía mucho, me dijo, María Luisa, tú no te puedes volver a vacunar nunca más en tu vida, porque la próxima vez que te vacunes te vas a morir, te va a dar una leucemia aguda, entre comillas.
3: Claro, y después aparecen...
4: Yo no me vacuno, y por eso anduve todos los días matiné, ver muy noche con el trapito en la nariz y no dejaba que me besen. Y no dejo todavía que me besen. No, dime hola nomás. Ya. Porque en la cara de nosotros está el Streptococcus mutans en la piel, que bordea la boca, en los cachetes de la cara. Y ese bicho es capaz de provocar cualquier enfermedad, más en una persona como yo que tiene un trastorno inmunitario. Y ahora con los estudios que yo he hecho de mi genética personal, yo tengo sangre vasca, de alguna manera. además de sangre sefaradí.
3: ¿Tiene menos defensa la sangre vasca? Ante...
4: Tiene trastornos inmunitarios. Yo me acuerdo cuando en España yo atendía pacientes, me empecé a dar cuenta que los que estaban tomando Tegretal y tenían apellido vasco hacían reacciones alérgicas. Y yo se lo comenté a mi profesor catalán y él me dijo que es observador usted, María Luisa, no, que lo que pasa es que mi papá nació en La Rioja, que es una zona muy cercana entre Navarra y las provincias vascongadas, entonces yo me temo que tengo entre medio tengo un poco de gen vasco y yo soy muy alérgica, doctor. Y él me agradeció porque a ese paciente le cambiaron los remedios, le cambiaron la carbamazepina que estaba tomando allá en Barcelona. Por la observación mía, por mi propia experiencia.
3: Bueno, no andar besando tanto. Y,
4: ¿qué tanto besuqueo? Y la otra cosa, anoche estuve aquí en una reunión en el edificio por la cuestión del nuevo estatuto comunitario. ¿Cómo está María Luis y yo cojeando, bajando apenas los peldaños?
3: ¿Cómo voy a estar?
4: ¿Cómo voy a estar? Pues señora, míreme, mire la estupidez. ¿Cómo está usted, doctora? ¿Ah? Yo afirmándome en la muleta para no caerme en narices mientras le contestaba y preguntándome cómo está. Después otra me vino a ofrecer que me traía para acá, para mi piso 10. No, muchas gracias. ¿Sabes por qué? Porque cuando me ofrecen llevarme, se afirman ellos en mi brazo. Y yo me pongo más insegura y más frágil todavía. Así que no, muchas gracias. Yo le di la explicación. Una pesadez, dirán los que me están aquí. Vieja más pesa. Mira lo que le contestó a la señora amable. No me interesa. Yo me la arreglo solo con mi bastón y si me caigo, me caigo yo.
3: Y llegó solita al departamento. Bueno, pero llegó sin caerse.
4: Exactamente. Se llama autonomía.
3: Doctora, le hemos respondido a Jonathan, a César, a Willy, a Felipe III, Felipe IV.
4: Muy bien, chiquillos, lean. No me esperen a mí nomás los viernes y a Víctor. Lean. Amplíen su conocimiento, no permita que le metan goles de media cancha. Cuando uno tiene conocimiento es menos virgen, entre comillas, es menos ingenuo.
3: Y de regreso de las 12, doctora, viene un colega suyo a la Radio Libra, a la transmisión del Grupo Libra, que es el doctor Luis Mella, que es alcalde además. Así es que hemos tenido un viernes y vamos a tener un viernes redondo, porque al responder y al sentir que nos están escuchando con todas estas preguntas, nosotros cumplimos una misión y hablamos también de temas mundiales, porque yo creo que sí hay algunas vacunas que provocaron daño y hasta la muerte. Que lo diga la justicia argentina, la misma que forma parte del aparataje del Estado, que va a tener que pagar una millonaria indemnización por la muerte de esta cordobesa 24, es un tema que nos hace madurar sobre los errores.
4: Ustedes los que están escuchando, ¿nunca se han imaginado los que están haciendo, fabricando las vacunas? Yo sí un día dije, ¿y si esta señora que está con el chapo en la nariz tiene calor adentro de la oficina de la fábrica donde están haciendo las vacunas, se saca el chapo y se manda un estornudo, ¿no va a caer un germen de ella dentro de la vacuna?
3: Y mutó la vacuna.
4: Ah, entonces, démonos cuenta las cosas que pasan, es un poco como el tema de la concejala de Villalegre, la señora que tomaba trago, que sabía que se le pasaba la mano con el alcohol, ¿y qué problema hay? Hay unas altas tasas de alcoholismo en Chile. ¿Cuál es la vergüenza de si era buena para el trago? Porque me querían demandar la hija. Después se frenaron porque yo creo que sabían que era verdad. Bueno, ¿por qué no somos sinceros? La señora iba a exceso de velocidad, no estaba muy consciente de lo que estaba pasando y pasó de largo en el río, se enterró con camioneta y todo, y encontraron la patente y ahora están diciendo que a lo mejor la fueron a colocar ahí porque la hija no quiere reconocer que ella no se hacía cargo de las necesidades de su mamá, nunca se habrá preocupado de tratarla, de llevarla a un especialista, qué sé yo.
3: Es un distractivo, las hijas están aprovechando.
4: Fueron claro que sí.
3: Hijas lejanas.
4: Uno ve en la hora que hagan la declaración de los bienes para salirse de Villalegre y venirse a vivir a Santiago.
3: Bueno, esa otra cosa de no querer ser papá, como plantea César, pues después de que te muere aparecen los hijos a preocuparse por ti.
4: Claro, claro que sí, claro que sí.
3: Doctora, hemos fenecido
4: en el... Gracias a todos, hay felicitaciones por la lucidez con que hacen preguntas.
3: Muchas gracias, pues si es la comunidad libre que la escucha y la sigue, la espera los viernes. Un abrazo, doctora, hasta el próximo viernes. Un
4: abrazo, bendiciones, que tengan una bendecida semana a todos. Muchas gracias, chao, Víctor, un gusto.
3: Hasta pronto, doctora.
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5: Las 11 de la mañana y 51 minutos. 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

0: Bueno, recomencemos segunda parte de nuestro programa. Ya viene el alcalde después de la pausa. 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Es un regalo. 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Pausa y regresamos en la cadena Libra.
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10: Las 12 horas y un minuto.
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12: Las noticias. El subsecretario del Interior, Máximo Pavés, sostuvo que respeta las atribuciones de los parlamentarios al referirse a la idea de los republicanos y el Partido Nacional Libertario de acusar constitucionalmente al exministro de Hacienda, Nicolás Grau. Los matices que se dan al interior del Congreso, que son matices propios de la actividad política, nosotros no la miramos con ninguna preocupación especial. Es parte de la discusión que se da al interior de los partidos y que a nosotros nos parece completamente válida, señaló. El ministro de Hacienda, Jorge Quirós, planteó la posibilidad de presentar nuevas modificaciones al proyecto de reconstrucción que se debate en el Congreso, el que espera esté despachado en julio próximo. Sobre la opción de disminuir los 25 años propuestos de invariabilidad tributaria o a bajar el monto destinado al crédito de empleo, Quirós dijo que nosotros hemos siempre conversado opciones de ajustar esa norma. Iquique. La Contraloría General de la República, tras una fiscalización, detectó más de 12 kilos de pasta base de cocaína. Permanecieron sin custodia policial durante varias horas en el aeropuerto Diego Aracena de Iquique, entre otros hechos reprochables administrativamente. El organismo reveló que se revisó un operativo ocurrido el 11 de octubre de 2025 tras el hallazgo de 12,5 kilos de droga distribuidos en 5 maletas del vuelo LATAM LA-907. Según el informe, el equipaje permaneció por horas en la zona de revisión sin resguardo policial. A ello se suma que el Servicio Nacional de Aduanas no registró el hallazgo, lo que afectó la trazabilidad del procedimiento. Es todo de noticias, muchas gracias.
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0: Alcalde, muy buenas tardes. El Grupo Libra le da la bienvenida. ¿Qué tal?
16: Muy buenas tardes, un gusto saludarlos a todos ustedes y especialmente a quienes nos escuchan a través del Grupo Libra. Muchas gracias por escucharnos cada viernes. Gracias a la gente que en la semana me cuenta: oiga, doctor, lo escucho los viernes. Muchas gracias. Aquí estamos para comentar, para contestar, para aclarar dudas, para hablar, como siempre lo hemos hecho, claramente sobre los temas de Quillota.
0: Saludamos a nuestros compañeros por Radio Top, Alejandro González.
17: Y con un rejuvenecido y deportivo Claudio Alvarado, pero mire que está...
18: Sí. Claro, bastante cambiado, ¿no?
0: Sí, le hizo bien la visita al médico. Enrique Villarroel por Radio Libra. Muy bien.
18: Qué bueno, ¿cómo está
0: y
18: alcalde?
0: Y Patricio Polo Muy bien. Por Radio ¿Cómo Nexo. Está? ¿Cómo
19: está? Buenos días, buenas tardes. ¿Cómo está? Buenas tardes ya.
0: Bien. Doctor, ¿usted viene auspiciado por algún centro de Quillota? Porque inauguraron la sala de calma, dice acá. Nos vamos todos despedidos. Me voy.
18: Te van así. Te van a pasar la factura a ti, ¿eh? No a mí.
19: Oiga, doctor, comencemos.
16: No sé, este es calma con C.
18: La otra es con K. Hay una diferencia. ¿Qué más quisiera yo, eh? Pero hay sorpresas que se vienen luego con apiterapia. Ya lo conversamos con el doctor. Sí.
0: Pero esto es en el Liceo Santiago Ascuti, alcalde.
16: Sí. Mira, nosotros ya de hace más de un año, la gente de educación y con Ricardo Laurel lo conversamos, que ustedes lo conocen, y con otras personas del departamento. La idea es de que ojalá en todos nuestros colegios tengamos unidades especiales, infraestructura, centros de calma, que corresponde a espacios donde se puedan llevar a los niños y jóvenes que se desregulan. Ustedes saben que existe la neurodiversidad, y dentro de la neurodiversidad están los trastornos espectro autista, y que aquellos niños y jóvenes que tienen este problema a veces se desregulan, están en la sala y de pronto se sienten mal, se ponen nerviosos, pueden empezar algunos según el grado que tengan a gritar o a tener distintos

0: desregula, se le invita, se le lleva a esta sala, tiene juego, tiene, se saca los zapatos, se tira al suelo, se da vueltas de carnero, juega con pelotita, y se va calmando. Y con una persona que sabe cómo acogerlo y contenerlo. Y una de las cosas que hemos conversado es de poder preparar a mucha gente que ejerza esta acción de contención, que no sea solo el psicólogo, solo el terapeuta, sino que también lo puede hacer un profesor, un asistente de la educación, que a veces están muy cerca a los niños y que espontáneamente muchas veces son los que contienen, ¿eh? Yo se lo escuché a los niños cuando estuve en ese encuentro con los niños de Quillota, con los estudiantes de Quillota, en el Consejo Consultivo Infantil, el de la niñez, y me contaban, me decían, si se acuerdan ustedes, yo lo comenté acá, me pidieron mejores condiciones de salud mental y me decían que muchas veces quienes los contenían en los colegios era el asistente de la educación, sí, el mismos, portero,
1: ellos mismos,
0: o entre ellos mismos, entre los compañeros. Sí. Entonces yo estoy feliz que el Liceo Santiago Scuti, a quienes felicito públicamente, a su directora y a todo el equipo, hayan inaugurado esta sala. Viene pronto una en la Escuela Nuestro Mundo,
2: se va a replicar.
0: San Pedro. Lo vamos a empezar a replicar en nuestros colegios municipales.
1: Y ya se ha hecho, ¿ah? Porque de hecho, sí, en el Centro Cultural, disculpe Polito, en el Centro Cultural hay una sala también de sí, calma, pues, claro, para los niños y personas adultas también que de repente se puedan desregular. Y de hecho creo que lo conversamos, doctor, cuando se inauguró el Te Acompaño, el centro.
0: Te Acompaño, el centro que ha sido maravilloso.
1: Y que Quillota además ha sido pionero en muchas de estas cosas, precisamente sobre el trastorno del espectro autista. Entonces, esta última noticia de la cual conversamos se suma a otras salas de calma que existen.
0: Y recuerdan que debutamos en la última expo, tuvimos también todo un sector de calma.
1: También.
0: Entonces fue muy lindo eso y le agradezco a los profesionales que propusieron y ellos estaban allá en el sector del VIP, así que si había cualquier niño que se desregulara en la expo, lo llevaban allá y ahí se calmaba y todas las cosas mejoraban.
2: ¿Quién hizo famoso esta frase en el mundo?
0: ¿Quién?
2: El Chapulimpo.
0: ¿Por qué?
2: Que no
1: calma.
2: Que no panda el cúnico.
0: Eso.
1: De hecho, el eslogan, ¿ah?
0: Sí. Fue el primer.
2: Sí.
1: Que no panda el cúnico.
2: Calma.
0: Buena.
1: Te salió buena esa, Pablo.
2: Chiste blanco.
1: Sí, para la hora, digno.
0: Para la hora.
1: Digno para la hora.
3: ¿Cómo ha andado la semana, alcalde?
0: Mira, yo de repente estoy en la Muni y le juro que digo, esto lo voy a comentar el viernes, porque la vida de un alcalde, Quillota, pónganle la ciudad que quieran, es mucho más compleja de lo que la gente cree o ve todos los días, y cuando le digo todos los días, literal, todos los días enfrentamos problemas de distinto tipo. Entonces, ayer conversaba con mi hijo Cristian, diputado además y que tiene, y como psicólogo me decía, papá, mira, si el problema no es que existan dificultades, porque esas son propias de la vida, el tema es cómo enfrentamos las dificultades. Y un alcalde, y todos los alcaldes, todos los días enfrentamos dificultades. Tengo 3.000 funcionarios, ustedes comprenderán que es imposible que yo esté dominando lo que hace cada funcionario. Unos meten la pata, otros se equivocan, otros negligentes, a otros lo pillan en un delito. ¿Voy a controlar yo todo lo que pasa? No, yo tengo que enfrentar cuando ocurran esas cosas. Pueden suceder. Después está todo el tema de 100.000 habitantes. En este mismo momento que estamos conversando, hay más de 30.000 viviendas. ¿Qué está pasando en el interior de cada vivienda? No lo puede controlar un alcalde, obviamente. Pero yo asumo, y los alcaldes asumimos, que existe esa mirada de que todo tiene que ver con la municipalidad y tiene que ver con el alcalde y por último haga algo alcalde. Sí. El tema, entonces,
1: siempre recae en usted finalmente.
0: Es una presión compleja. ¿Ah? Después te dicen, mire, alcalde, hay que ser sumario. Yo les he comentado a ustedes la famosa ley Karim, que creo que hay que ajustarla, hay que llevarla al punto de equilibrio porque se fue a un extremo. Implica que prácticamente todas las semanas nos llegan acusaciones entre funcionarios pares, entre funcionarios con jefatura y funcionarios subalternos, en que alguien dice, no, mire, usted hizo eso y para mí está atentando contra mi dignidad, por lo tanto yo presento la denuncia. Y estamos llenos de sumarios, yo les cuento la vida diaria de un alcalde, que no soy solo

0: No yo, y hay que hacer sumario, y tú tienes que nombrar fiscal, y el fiscal tiene que estar 20 días inicialmente y otros 20 días, y a veces un año entero, cuando hay sumarios que tienen muchos, muchos, muchos archivadores de datos, y después eso le llega al alcalde. ¿Y qué hago yo? Yo se lo paso a jurídico, y ahí tengo 3 o 4 abogados que están repletos, llenos de pega, porque ellos hacen un estudio rápido y me dicen... acoja la propuesta del fiscal, recomiendo más, recomiendo menos, me hacen un resumen, porque ustedes comprenderán que yo no puedo conocer al detalle cada sumario. Claro. Bueno, esa es la vida diaria compleja. Ahora, con las revisiones que ha hecho y que todos hemos celebrado la Contralora, hoy día tenemos sumarios por todas las personas que salieron al extranjero con licencia, sumario por todas las personas que con licencia emitieron boletas trabajando en otro lado. Ahora nos dijeron revisen
1: los del casino,
0: los que ingresaron a casino. Sí. Otra más, revisar los que tienen más de 180 días de licencia en 2 años. ¿Eh? 180 días. Son 6 meses. Exacto. Y hay mucha gente, ¿nos imaginan ustedes la cantidad de gente? Estábamos revisando hoy día en la mañana, hemos encontrado a personas que tuvieron 600 días de licencia en 2 años.
2: Eso
0: 600, ¿sabes lo que es?
2: ¿Cómo de eso nadie se da cuenta ante alcalde?
0: Lo que pasa es que nosotros nos damos cuenta, pero antes de verdad uno confiaba en la licencia y confiaba en el trabajador.
2: El bajo la buena fe.
0: Ahora, ¿qué hemos hecho nosotros? Porque tampoco hay que irse al otro extremo. Nosotros hemos revisado caso a caso. Teníamos más de 120 casos. Y estamos viendo ahora alrededor de 30 que definitivamente no tienen por dónde. Porque, por ejemplo, yo le dije a mi gente, o sea, el análisis tiene que ser humano. Nosotros tenemos una gestión humanizadora y no vamos a caer. Si tiene cáncer, descartado, no lo voy a echar con cáncer, aunque tenga todo este tiempo. Si tuvo un accidente y estuvo con fractura, no lo voy a echar por la fractura. Si perdió un hijo, el dolor de perder un hijo... voy a considerar que puede haber una depresión que demore más. Claro. O sea, totalmente humano en el análisis. Pero cuando tú te encuentras con personas X, que me sale, porque está saliendo todo ahora, me dice, 500 días más un viaje al extranjero con licencia. O sea, yo le pregunto a usted y quienes me están escuchando, ¿tiene posibilidad de salvarse?
2: Sea, por supuesto que... O sea, esperamos que no, pues no sé.
0: No, pues la gente que espera, que el alcalde ahí sea estricto. En el tema de las licencias, les cuento, yo lo transparento con la gente, también revisé caso a caso. Me sale una persona, por ejemplo, que fue, está haciendo un curso auspiciado por nosotros, que fuera de Chile, y tenía un día de licencia en que le apareció que estaba con licencia y estaba volviendo, y yo creo que le faltó un día de su capacitación fuera. Obvio que no es lo mismo que el que tuvo 14 días con licencia en República Dominicana. ¿Me entienden? Entonces, yo lo que me resistí, y se lo dije a todo el equipo, por parejo, todos los que salieron con licencia se van. No, vi caso a caso. Y hay destituciones. Ahora se están notificando las destituciones, pero ¿a quiénes destituimos? A los que era evidente que ahí no había ningún tipo de justificación, claro, de su salida
2: de enfermedad u otra cosa.
0: Y así pues. Entonces, ¿qué significa esto? Que obviamente que cuando tú estás en un proceso de notificar a 30 personas que nos siguen por licencia extensa, estás a otros que nos siguen porque no podemos renovar el contrato por temas económicos que están a la vista, ¿no? Los recortes que hay en todas partes. Que tienes otros que le estás viendo que salieron al extranjero con licencia. Entonces, obvio que esa gente y su familia van a estar enojadas.
2: Por ¿no? supuesto.
0: Y van a estar enojadas con el alcalde.
2: Iban a despotricar por redes sociales,
0: etc. Yo sé lo que me espera, pero tengo que cumplir con mi deber. Esa es la parte del alcalde que cumple con el deber. Es como llevaba un tema muy práctico. Llaman a la radio, ¿hasta cuándo soporta usted y permite usted que los autos se estacionen arriba de la vereda? Nosotros estamos en una campaña ya hace varias semanas de infraccionar a los que se estacionan obstaculizando las veredas, porque no puede pasar la persona en silla de ruedas, no puede pasar la mamita con el coche. ¿Pero qué crees que hace el que le pasaron el parte? Que llegó del lugar donde está.
2: Va a reclamar.
0: Por cuál, parece que necesita plata el alcalde.
2: Están pero, juntando plata en la MUNI.
0: Están juntando plata. Entonces, yo les cuento un poco así a la gente que nos escucha, que en general la vida de un alcalde y de todos los alcaldes, porque no me pasa solo a mí, es compleja. Después los temas de violencia. Fíjense ustedes, aquí en Quillota, más que en otras ciudades, me he dado cuenta de eso. Cualquier hecho de violencia y el alcalde que no hace nada. Y resulta que los temas de seguridad no son del alcalde.
2: Alcalde, haga algo, dicen.
0: Claro, son del Ministerio de Seguridad Pública, Ministerio del Interior anteriormente, las policías. ¿Y la MUNI qué hace? Ayuda. Entonces, imagínate a ti que tú no tienes nada que ver con un problema, te pones a ayudar a la persona y después te echan toda la culpa a ti del problema. Bueno, no sé, he tratado de graficar lo que pasa en la vida diaria de un alcalde.
2: No, y a uno también le ha pasado eso. ¿Ah? Por mucho, también, de la buena voluntad, y de la buena voluntad después tiene la culpa, porque uno tiene buena voluntad hasta que se acaba nomás y después, oye, pero mira, ¿cómo no quiso hacer esto? ¡Qué mala persona!
3: Lo que pasa es que cuando uno hace 10 favores y el 11 no lo hace, usted es una mala onda.
4: Se toma como obligación. Sí.
0: Eso es de la vida diaria. ¿A quién no le ha pasado? Sí. De los amigos que nos están escuchando.
3: Pero han pasado cosas buenas en la ciudad, como el reconocimiento a Chupete Suazo.
0: Sí, muy lindo. Ayer estuvimos con Chupete Suazo, gran personaje, gran ser humano, Humberto. El Liceo Comercial de Quillota, nuestro querido liceo, con Carolyn Pérez, que está de directora, organizó un evento lindo de homenaje a propósito del Día del Patrimonio. Entonces el colegio, como tiene una carrera de turismo, ellos organizaron todo eso en la plaza y decidieron premiar a quienes determinaron y definieron como que debía ser premiado como patrimoniales desde el punto de vista de una actividad, ¿sí? Y en deporte quisieron darle el premio muy merecido a Humberto Chupete Suazo. Él estaba muy contento. En educación estuvo el profesor Francisco Susarte, se entregaron otros premios más y estuvimos con Humberto Suazo. Y justo, fíjate, que nuestra gente de la Casa Acogida, que lidera María Inés Faúndez, que es la directora, me habían contado en la mañana, alcalde, vamos a salir con 7 pacientes en silla de ruedas a dar una vuelta a la plaza. Qué lindo, le dije yo lo apoyo absolutamente, porque no es común, no se había hecho antes. Y claro, los 7 que querían y que podían, silla de ruedas, se consiguieron un banderín, al estilo de cuando andan en turismo, ¿no es cierto?, que le ponen una banderita para que nadie se pierda. Y de repente bajé a la plaza y qué lindo fue ver a 7 pacientes más o menos con su banderita, la silla de rueda, con la nutricionista, con la kinesióloga, con todos los profesionales que los llevaban, la trabajadora social, y vieron al Chupete Suazo y se quisieron sacar fotos con el Chupete también nuestros pacientes. Bien. Así que fue muy lindo. Y el Chupete, Humberto, con la mejor voluntad de sacarse foto con quien quiera.
3: Es nunca increíble como él quiere a Quillota, como le ha tocado en la piel el estar dentro de la ciudad. Porque donde él va, por ejemplo, a mí me ha tocado verlo cuando va a buscar a su gente, a sus niños al colegio, y está como cualquier persona, y eso también le agrada a él cuando la gente se acerca con cariño, no a pedir un autógrafo, sino que como una persona normal.
0: No, y se acuerdan que antes le costaba mucho hablar a Humberto, no quería, pero ahora está súper abierto a conversar.
2: Allá tiene más bagaje con los medios de comunicación.
0: Mucho, está de entrenador, además, sí, el director técnico tiene la obligación de dar entrevista al terminar.
2: Entonces, no le queda otra.
4: Y así como lo superó el Chupete, perdón, Alejandro, y lo ha superado la ciudadanía, hay un llamado al alcalde, perdón. ¿Lo atiendes tú también, Alejandro, por favor, ahí?
2: Contéstele, Alejandro.
5: Hola, buenos días. Hola.
2: No quiere hablar con el alcalde.
4: No ha superado.
5: Quiere hablar con el alcalde.
4: No ha superado la timidez. Sí, buenas tardes.
5: Ahora está llamando el teléfono.
3: Vamos sacándolo al aire. Aló, buen día.
6: Aló, buenas tardes.
3: Buenas tardes, le escuchamos.
6: Quisiera felicitar al señor alcalde por la buena gestión que hizo en la población Miguel Alba, que se está haciendo la sede.
0: Ah, sí, claro. Estamos muy contentos. Partimos con la sede comunitaria de Villa El Alba ya.
2: Sí, bien.
6: Señor alcalde, usted habla con el maestro Caballero. Maestro Caballero Villana.
0: ¿Cómo estás? Gusto saludarte.
6: Muy bien, muy bien. Así que estamos muy contentos que empezó la sede esperándole ya de 5 o 6 años, que se está logrando eso. Y se va a quedar más bonito, va a quedar todo. Se está protegiendo los arbolitos, todo.
0: Eso, vamos a cambiar los arbolitos. Yo les pedí, por favor, que los trasplantaran. que no eliminaran unos arbolitos muy hermosos que están ahí, que tienen que ser sacados para que se construya la sede.
3: Gracias, amigo.
6: Sí, sí, ya se ve gente que está haciendo ese trabajo, porque me alegro mucho que está bien organizada la cosa.
0: Ya, muchas gracias.
6: Así que felicitaciones por parte de la población Villalarba, que estamos muy contentos.
0: Muchas gracias, un abrazo, que estés bien.
6: Gracias, señor alcalde, gracias, mucha suerte, gracias, hasta luego. Gracias.
3: Bueno, este es el resultado de gerencia que nos dijo, lleva los celulares de cada radio. Yo traje este.
5: Claro.
2: Oye, qué
3: bueno.
5: Yo quería comentar algo antes, Enrique, disculpa, que sí. Tiene que ver con este patrimonio vivo que tenemos, que es el Chupete Suazo, un patrimonio del deporte nuestro, y que nos abre el tema del Día del Patrimonio acá en Quillota. ¿Por qué no nos comenta, alcalde?
2: Sábado y domingo,
5: este fin de semana, la gente que ahora el clima ha sido un poco más generoso, hay un tímido sol que nos permite poder salir en familia, con los niños, con los adultos mayores, y poder conocer nuestros patrimonios.
0: Así es, queremos invitar a la gente para que este fin de semana se programe, venga al centro, vaya al museo, va a haber especial atención en el Museo Histórico que está al lado de San Luis. Se va a abrir el Museo del Guaso también, que van a poder ver muchas cosas típicas de los guasos, del rodeo. El cementerio, ¿sí? Va a tener en la noche.
2: Oye, qué entrete.
0: Una visita en la noche, a los que quieran ir.
2: ¿A las 8 de la noche?
0: Un recorrido.
2: ¿Ha ido, alcalde?
0: Yo no he ido nunca.
2: Ay, sé que me encantaría, ahora. Me encantaría. Sí. Porque aparte que se supone que narran, o sea, no se supone, es así, narran la historia del cementerio
0: así
2: en
0: es.
2: Sí. De las personas que están ahí, del legado que ellos además hicieron a nuestra comuna.
0: Claro.
2: Y todo eso en el marco del Día del Patrimonio, sábado 20 horas.
0: Ahí hay parte de la historia importante, sí. Porque van narrando la historia de la familia, van visitando mausoleos, tumbas con nombres, este es de la familia Tan,
2: claro.
0: Que vivió en tal época. Es bien interesante. También se va a hacer una visita a la Tercera Compañía de Bomberos, que también el edificio que está ahí en la calle Blanco, que
2: ajá,
0: también
2: sí.
0: Es histórico. El regimiento granadero, claro, ex escuela de caballería, también va a estar abierto. Así que aprovechenlo, y lo quiero conectar a propósito del patrimonio con que el día lunes a las 5 de la tarde en el Auditorio Municipal tenemos un conversatorio sobre una mujer maravillosa que vivió en Quillota, que murió en el 1700 y tanto, y que en el 1800 y tanto falleció, vivió en el 1700 al 1800, María del Carmen Benavides y Mujica, más conocida como la Beatita Benavides. Su tumba está en el convento Santo Domingo. Estamos luchando para que nos permitan hacer un museo en el convento Santo Domingo. Hay un proyecto muy lindo que la Oficina de Turismo preparó, que se transforma en un museo religioso, y por el medio quedan las bancas y todo para que se celebre misa también, y se aprovecha la tumba de la Beatita Benavides. Y el día martes, invito a toda la comunidad, a las 11:30 de la mañana, en la parroquia San Martín de Tours, se va a efectuar la misa en recuerdo del fallecimiento. Es cuando van al cielo, ya los santos se celebran cuando mueren, ¿eh? Porque se supone que es su partida, nacimiento al cielo, y la Beatita, que ya es sierva de Dios, vamos a celebrarla el día martes 2 a las 11:30 en la parroquia San Martín de Tours. Así que los devotos de la Beatita, los que siempre iban a rezar ahí a la tumba de la Beatita, algunos fueron testigos de milagros de la Beatita, ya saben, el lunes un conversatorio, va a estar nuestro amigo Roberto Silva, historiador que sabe mucho de la Beatita, que ha escrito mucho, y también van a estar profesionales del área nuestra del museo. Y por último, contarles a la gente que ya el proceso de beatificación de María del Carmen Benavides y Mujica partió hace varios años, y que tuvo su primera declaración por parte de la Iglesia Católica, porque en el proceso de beatificación la primera declaración es sierva de Dios, después beata y por último santa. Bueno, María del Carmen Benavides ya es sierva de Dios. ¿Y por qué se llama Beatita? Porque el pueblo le puso el nombre de Beata antes de que la Iglesia, porque todavía no es nombrada Beata por la Iglesia, es solo sierva de Dios.
2: ¿Ya?
0: Ahora viene todo un proceso en el Vaticano. Yo cuando fui a un encuentro mundial de alcaldes, de los alcaldes campeones del mundo, Pasé a Roma, hablé con el cardenal que tiene que ver con el proceso y las causas, y me explicó que el proceso de ahora de sierva a beata es un proceso que puede ser muy largo, porque hay que hacer investigaciones más profundas de la historia y de posibles milagros. Para ser sierva se debía acreditar un milagro, y se acreditó un milagro en Quillota de la beatita, y yo como médico me tocó verlo.
2: ¿En serio?
0: Sí.
2: Pero ¿y puede contar?
0: Les cuento,
2: muy privado.
0: Les cuento. No, no, no. La señora Salomé vivía en Vía Alemana, Olimache.
2: ¿Ya?
0: El padre Emilio Calderón, que fue el que retomó a la beatita, me llamó un día y me dijo: doctor, ¿usted me puede ayudar en esto? ¿Qué pasó? Mire, pasa esto, esto, otro. Viene esta señora y cuenta el siguiente relato. Ella tenía un cáncer terminal con metástasis en todo su cuerpo. Tenía un tumor retroperitoneal, o sea, en el abdomen, en la parte posterior. Un tumor, metástasis pulmonares, ósea, de todo. En oncología del Bambino le dijeron: váyase para la casa porque no hay nada más que hacer.
2: Oh.
0: Lamentablemente, estamos hablando hace 25 años más o menos, ¿eh? Bueno, cuento corto, ella relata que un día vino a Quillota, iba pasando por fuera del convento Santo Domingo y sintió el deseo de entrar a orar, primera cosa. Todo esto se toma en cuenta cuando se estudian los milagros, ¿eh? Porque hay una relación
2: fuerte. Claro.
0: Entró y quiso ir al costado derecho donde está la tumba de la Beatita Benavides.
7: ¿Y él no la conocía?
0: No.
3: Ya.
2: Había venido nomás, así claro, como de pasada.
0: A lo mejor había escuchado algo. Mm. Se arrodilla, está Jesucristo y está la tumba. Y dice que en el momento que estaba orando, sintió que algo pasaba en su cuerpo. Salió de la oración, se fue y le dijo a la familia: yo algo sentí mientras oraba. Quiero que me hagan exámenes. Fue donde la oncóloga le dice: señora, por favor, nosotros ya hicimos todo, no puedo hacerle más exámenes porque no hay nada más que hacer. Claro, se consiguió los exámenes y todo había desaparecido.
2: ¡Wow!
0: Todo, las metástasis, todo. Entonces el padre me dijo: ¿usted puede hablar de médico a médico con la oncóloga del Van Buren? Yo le dije: sí, padre. Me dio el teléfono, delante de él hablé, y me acuerdo como si fuera hoy día. Mi colega oncóloga me dice así, me dice: mire, doctor Mella, yo le quiero decir lo siguiente, yo no soy creyente por si acaso, por lo tanto no me pida a mí que diga que esto es un milagro. Yo lo único que le puedo decir, que esta señora tenía un cáncer terminal con metástasis en todo el cuerpo y ahora no tiene nada. La interpretación y todo se los dejo a los creyentes. Ya, perfecto, doctora, eso era lo único que quería saber. Bueno, se presentó ese milagro y fue aceptado por la iglesia. Y por eso fue nominada y determinada y clasificada como sierva de Dios. Y después tuvimos una ceremonia que estuvo también Roberto Silva en el obispado, en que se hace la ceremonia que se toma la historia. Es muy bonito, una historia completa de todo esto.
2: Ajá.
0: De su vida, de todo, y el milagro. Y se sella con esos sellos antiguos, ese líquido.
2: Una historia escrita.
0: Claro,
7: con lacre,
2: claro.
0: Se sella. En como testimonio que se va a Roma. Ahí va el proceso ya de María
2: y
0: Carmen Benavides y Mujica.
2: Mira, qué bonito, interesante.
0: A lo mejor hay gente que no conocía esta historia.
2: Yo no tenía idea, por eso que le pedí que la contara.
5: En el conversatorio.
0: Bueno, en el conversatorio va a salir todo esto. Yo voy a relatar el hecho del milagro. Y por eso que a nosotros nos parece impresentable que esta sierva de Dios esté en un templo que está cerrado 24/7. Por eso que queremos pedirle. Y si los dominicos no nos aceptan la alternativa, que la hemos conversado con el querido padre Andrés, párroco de San Martín de Tours, él lo ha planteado, trasladar, si se puede autorizar, la tumba hacia la parroquia San Martín de Tours. Pero no podemos tener el cuerpo de una sierva de Dios, sí, candidata a ser santa, en un templo cerrado.
5: Además, perdón, se da esto mismo. La gente está escuchando ahora. Tal vez más de alguien que está viviendo una enfermedad va a querer ir, estar ahí, orar ahí.
0: Y
5: quién sabe. Claro, no va a poder entrar. Tal vez pueden haber otros milagros que van a hacer que ella pueda ser canonizada. Entonces,
2: claro,
5: es importante lo que dice.
2: Y otros que a lo mejor ahora están escucharon al alcalde y pueden decir: oye, yo tengo un caso similar que quiero contar.
5: El conversatorio.
2: Que se puede sumar.
5: ¿Cuánto es el conversatorio?
0: El lunes a las 5 de la tarde en el auditorio municipal. Ahí el conversatorio.
2: Y uno puede ir nomás.
0: Todos los que quieran.
2: No hay que inscribirse,
0: nada. Es muy interesante,
2: nada.
0: ¿No? van a conocer de la vida de la Beatita, que es muy linda, y Roberto Silva la ha seguido muy de cerca en su libro, en el tercer tomo de la historia de Quillota, viene toda la historia de la Beatita.
2: ¡Mire, qué buena!
0: ¿Sabes por qué? ¿Sabes? En resumen, la característica de la vida de la Beatita fue la solidaridad. Ella en Quillota hizo de su casa un hospital, visitaba a los reos de la cárcel, y hay historias preciosas. De hecho, la gente de la época dice que cuando ella iba al Templo Santo Domingo y cuando iba a comulgar, levitaba. Y que la vieron, que ella iba por el aire a recibir la comunión.
2: Sí.
0: Dicen también que cuando cambiaron su cuerpo desde el cementerio hacia el templo, se llenó de un olor a rosa la ciudad de Quillota, la plaza, toda la gente que estaba, sintió un olor a rosa. No, si la historia de la Beatita es muy linda. Lo que pasa es que es muy antigua. Si hubiese sido de ahora, como
2: más reciente, María, claro.
0: Santo, al San Alberto Hurtado era más reciente. Pero ya estamos hablando del 1700 al 1800, por ahí. Vivió y murió después de los 70 años. Tuvo una larga vida.
5: Dos siglos. ¿Qué sería bonito, alcalde, que a través de algún proyecto puedes lograr, a través de lo audiovisual, llevar esto a imagen, llevar esto, no sé, en algo que puedan ver los niños, puedan ver lo otro? Sería, tiene una magia, yo lo escucho a usted. Y no sé si les pasa, pero al escuchar el relato se transmite una magia, algo muy especial. ¿Eh?
0: Claro, que sabes, yo creo que lo vamos a retomar, película, porque el problema es que quedó muy apagado, porque aquí el que redescubrió a la Beatita fue el padre Emilio Calderón. Llega él de superior al templo y descubre algunos escritos, y quién es esta mujer, se mete y quedó maravillado, y de hecho construyó el consultorio Beatita Benavides. De ahí surgió que la casa acogida se llama Beatita Benavides, la población Beatita Benavides. Y hacíamos un desfile cada 1 de junio, que es la fecha del fallecimiento, desfilábamos en la plaza. Pero después del estallido y de la pandemia, esto se apagó.
2: Y no se puede.
0: Y ahora lo estamos retomando. Claro. Es que este año lo estamos retomando.
2: Qué bien.
3: ¿Sabe?
2: Qué bien.
3: Es bonito el relato y si quiere lo continuamos. Pero tenemos que ir a la pausa. Pero yo voy a contar un milagro. El que cree harto los milagros es Víctor. El otro día le prestó 10 mil pesos a Claudio y se los devolvió y dijo, ¡milagro!
2: Pero eso se podrá tomar.
8: 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Esta es la hora en Libra FM. Las 12 horas y 35 minutos.
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15: Buenas tardes, ahí al panel, al doctor Meya. Quiero hacer una consulta muy personal. En tiempos de frío, de invierno, me estoy organizando, no represento ninguna institución, ni mucho menos. Para salir a dar colaciones, café y qué sé yo, a la gente que está en situación de calle. he visto que en otros municipios, y me ha pasado personalmente también, que hemos tenido dificultades con la gente de seguridad municipal. Acá en Quillota, ¿hay que pedir algún permiso? ¿Se puede hacer libremente? Solamente eso. Saludos, que estén bien.
0: Muchas gracias. No sé si escucharon el nombre, lo dio a conocer o no, pero bueno.
4: Se trata de Cristian.
0: Cristian, un abrazo primero, felicitarte por tu inquietud, porque demuestra que tienes una voluntad de ayudar al prójimo y que te duele el dolor ajeno. Por lo primero, felicitarte por eso. Segundo, es un tema importantísimo para nosotros y para mí como alcalde, el tema de la gente en situación de calle. Y a partir de tu pregunta, yo voy a facilitar este tema. Te invito a que te acerques al albergue municipal que está en la calle Pinto, entre 18 y Chacabuco. Más tarde, a las 3, me voy al segundo albergue que vamos a inaugurar el lunes. Vamos a tener dos albergues para recibir a la gente en situación de calle. Y te aseguro que nosotros, con seguridad pública y todo, no vamos a hacer ningún problema. Pero ¿por qué te invito a ir al albergue? Porque mientras estemos coordinados, mejor todavía. Porque Quillota tiene tres programas para la gente calle. Tiene los albergues, que van a ser dos. Tiene el programa calle. Y tiene un tercer programa que se llama Noche Digna. Entonces hay tres programas de ayuda a la gente que está en la calle. Todos nosotros nos coordinamos, porque estos temas no son fáciles. Tú vas con la gente de seguridad pública, te encuentras con una persona que está abandonada en la calle. Muchas veces están en muy malas condiciones, otras veces están tan descompensados, otras veces están absolutamente bajo los efectos del alcohol. Y ahí hay que ver dónde se les lleva, cómo se les lleva. No es fácil, esto parece muy fácil, pero no es tan fácil. Entonces, si tenemos ayuda de voluntarios que nos ayuden a llegar a más lugares, que nos informen dónde hay gente que, con los fríos tremendos que hemos tenido y los que vamos a tener, están en riesgo de morir en la noche de frío, yo feliz. Así que, Cristian, te invito, puede ser Dideco también, porque ahí te van a informar inmediatamente. Y yo voy a hablar con Nicole, que es probable que esté escuchando, para que abramos de par en par la puerta a la gente linda, que hay varios grupos que salen en la noche a dar alimentos, café, muchos, calor, sándwich a la gente de calle.
5: Perdón, alcalde, con el mismo tema. Lo que pasa es que hay dos tipos de personas que les gusta cooperar. Cristian abre un tema, pero importante, y que hay muchos que están escuchando, que les gusta estar ahí, ir, ayudar, que van en la noche. Y otros que tal vez dicen, yo no me atrevo, pero a mí sí me gustaría cooperar. Tal vez yo puedo tener unos termos preparados, yo puedo eso, nosotros nos juntamos acá con unos vecinos. Eso también es importante. Tal vez son gente que mayor, que no se atreve a salir, pero toda esa cooperación es importante, ver dónde podría contactarse.
0: Todo sirve. Lo más fácil es con Dideco, porque Dideco, de Dideco depende el programa calle, los albergues. Entonces Dideco podría ser, ahí está Nicole como directora, y tenemos gente que lo va a escuchar y lo va a encauzar. Y todo sirve. Por ejemplo, hay gente que sabe lo que hace, teje gorritos y guantes y los entrega para pasárselo a gente calle. Ese es un tema, como dices tú, yo no voy directo, pero me quedé con esa cosa linda en mi corazón, que yo ayudé a que esa persona tenga menos frío en la noche. Otros donarán mercadería, porque también hay que preparar la alimentación en los albergues. Otros, abrigo, porque en la noche, especialmente cuando llueve, se moja la ropa y hay que cambiar la ropa. Entonces hay distintas formas de ayudar. El fondo es el mismo. ¿Qué hacemos con seres humanos, hermanos nuestros que están en la calle y que están en riesgo de morir por el frío, por la lluvia, por todo lo que se avecina? Sabemos, los meteorólogos insisten en que del 15 de junio en adelante podría, siempre lo ponen en condicional porque hay cosas que pueden cambiar, pero podría venir fuerte el tema de la lluvia, el viento y el frío. Entonces estemos preparados y ayudemos a la gente. Desde ya les anuncio que el próximo lunes parte el segundo albergue en Quillota. Quillota tiene un albergue municipal que se mantiene todos los días del año 24, todos los días en las noches, y ahora entra en funcionamiento el albergue de gobierno. Todos los años el gobierno de turno financia albergue en algunas comunas, no en todas las comunas de Chile, pero entre ellas está Quillota. Entonces, a partir del lunes, Quillota tendrá dos albergues, no uno solo como teníamos hasta ahora.
2: En estos albergues, alcalde, las personas van a dormir, van a comer, pueden ir a habitar 24 horas al día. ¿Cómo funcionan?
0: Son albergues nocturnos fundamentalmente. El albergue municipal pasó a ser un albergue de 24 horas.
2: Ya, ok.
0: Y ahí donde hemos llevado a gente que lo hemos conversado acá, con patología psiquiátrica, tenemos dos mujeres que estaban en alto riesgo de caer en violencia, incluso en violaciones, y gracias a Dios nos ha ido espectacular, están con sus remedios, están súper bien, son personas conocidas, todo el mundo las conoce, yo voy a dar solo el nombre de pila, no con apellido, Carla, y lo digo, ¿sabes por qué? Porque hay gente que me pregunta, oye, ¿es verdad que mataron a Carla? Es verdad, acuérdate que salió una cosa
2: sí.
0: en internet que no era verdad. Entonces, Carla está con nosotros en un albergue y Débora, que es la otra que estaba en la calle, está con nosotros en el albergue. Las dos están en perfectas condiciones, están recibiendo sus medicamentos, se quedan todo el día y toda la noche, toman desayuno, almuerzan. Ahora, el albergue que viene desde el gobierno es para la noche. Entonces, llegan en la tarde-noche, cenan, se les prepara una cena, duermen y al otro día se van con un desayunito y tienen que volver a la calle.
2: Qué bueno.
0: Pero nosotros siempre le vamos agregando más a los programas de gobierno, ¿verdad? El SAR venía con atención de las 5 de la tarde en adelante, le pusimos un turno de 8 de la mañana a 5 de la tarde y funciona 24/7. Ahora, el tema, queridos amigos de Quillota que me escuchan, es que todo esto que agrega la MUNI hay que pagarlo.
2: Claro.
0: Por eso que nos entiendan cuando de repente tenemos una deudita por acá, una por allá, estamos trabajando a ver cómo disminuimos las deudas, cómo ayudamos a más gente, por eso que colaboren también con los pagos que hay que hacer al municipio. Entre paréntesis, este 31, el domingo, vence el plazo para pagar la cuota de aseo, por ejemplo, la primera cuota del año de aseo. Y les digo esto justamente en relación al tema que estamos tratando, porque todo lo que hacemos hay que financiarlo. A la MUNI no le entregan gratis las cosas, hay que pagar. Obvio que los funcionarios merecen y requieren de un sueldo.
2: Claro.
0: Entonces, yo siempre soy una persona de fe que nos va a ir bien y que vamos a tener más recursos. Pero que estamos pasando los municipios de Chile momentos difíciles, es verdad que lo estamos pasando.
2: Lo hemos conversado en otro
3: albergue. También Nicole me contaba el otro día en el espacio que tenemos que mucha gente de afuera viene a habitar por las noches. Pero también necesita el personal del albergue que tengan respeto con ellos, porque muchas veces se pasan de pueblo, muchas veces.
0: ¿Cómo?
3: Bueno, de pronto las personas llegan agresivas.
2: Las personas que están...
3: Las que vienen a pernoctar.
2: Ah, ok.
3: Entonces, ya. Lo que piden, en este caso, la gente del albergue, es que tengan respeto, porque en el fondo, con
2: sí,
3: eso funciona todo.
2: Claro.
3: Porque ellos los reciben con amor.
0: Mira, tienes toda la razón. El último caso sucedió ayer o antes de ayer. Me dicen, mire, alcalde, apareció una carpa en una plaza de aquí de Quillota. Lo vamos a ver inmediatamente, nos avisa la gente y vamos, conversamos humanamente, pero le decimos que tienen que salir. Si empezáramos a permitir que instalaran carpas, o sea, toda la avenida Condel estaría con carpa, la plaza de armas. Entonces se le dice, mire, ¿y usted de dónde viene? De Temuco venía. O del norte iba para Temuco, o de Temuco iba para otro lado. Pero venía de otra ciudad, iba en tránsito. Entonces se le explicó que no podía quedarse en la carpa y se le invitó al albergue. Y fue agresivo con nuestra gente, trató mal a nuestra gente. Fue prepotente, agresivo, violento, con un lenguaje soez. Entonces, obvio que en ese caso yo le digo a mi directora, denle un ultimátum porque faltas de respeto de ese tipo, que son mínimos, no lo vamos a permitir. O sea, no tiene por qué un funcionario aceptar que los traten. Además que están entregando mucho amor porque... Si el funcionario fuera agresivo, cosa que no puede suceder, uno puede entender que la otra persona reaccione. Pero los funcionarios del albergue de Quillota yo los conozco, son un amor. O sea, son capaces de estar fuera del horario de trabajo, en urgencia, esperando que salga el paciente.
2: Sí.
0: Entonces yo también los defiendo, los ayudo y los respeto mucho y los defiendo frente a agresiones que puedan tener los usuarios. Por eso que bueno que sacas el tema, Polo, porque es verdad. El tema no es que la culpa es del funcionario, porque hay una tendencia a decir, no, es que el funcionario a veces también es el ciudadano, lamentablemente.
2: Acción y reacción, alcalde, finalmente.
0: En este caso, la persona de calle. Ahora, sí.
5: Que en general la gente de acá no lo es. No. Estas son personas que, como dijo Polo, vienen de otros lados porque saben que acá sí hay un muy buen trato y se aprovechan y son los que traen esta.
3: Y ojo, porque ahí incluso fue la directora personalmente a calmar a este señor.
2: Claro. Oye, a todo esto, hablando de directora, chicos, y también de pasada alcalde, destacar la labor que hacen en la casa de acogida que recién nombramos soberanamente Beatita Benavides, porque Marina Fagundes, que es la directora de la casa de acogida, organiza bingos todos los miércoles. Y las personas que están escuchando ahora, y paso el dato, porque como hablábamos recién de reunir fondos y todo esto, pueden ir y donar un regalito para que en el bingo del miércoles lo puedan sortear. Y uno va nomás y dona cualquier juego de vaso, un tejido, un crochet, y lo pueden tener ahí. Y todas las personas que de la casa de acogida que están ahí, las familias y quien quiera ir, puede jugar bingo los miércoles.
0: Así es, una gran, gran
2: iniciativa. Quería rifar mi teléfono. El premio
4: tenemos
2: final.
4: Las consultas, señor alcalde, buenas tardes. Si se puede ver el tema del paradero de los Mardones, porque es muy largo ahí por la baja frecuencia de los buses. Me parece que habría que...
0: Paradero en los Mardones, ya.
4: Sí, por favor, paradero en los Mardones. Ya, Sara escribió esto. ¿Dónde se puede consultar por el pago del aseo? También está consultando, parece que tiene alguna deuda, Ricardo, del... 3884.
0: Sí, Plaza de Armas, nosotros estamos en Maipú 330, la oficina que está al lado de la puerta principal, ahí está cobranza y ahí aseo y le van a decir cuál es su deuda. Las personas que tienen deudas pueden pactar un pago con 20% de pie y el resto en 12 cuotas. Por lo tanto, si usted tiene una deuda, no se angustie de tener que pagar todo de inmediato. Lo que vence este 31, que es el domingo, vamos a tener seguramente hasta el otro día la posibilidad de que puedan cancelar. Cuando vence día domingo se da hasta el primer día del siguiente, después se calculan intereses y multa. Bueno, lo que vence es la primera cuota del año, ¿ya? La primera cuota del año. Habitualmente vencía en abril, pero se corrió hasta mayo y vence este 31. Entonces yo les pido la colaboración, el apoyo, porque todo lo que ustedes pagan en aseo nos ayuda a financiar muchas cosas que se hacen en la ciudad. Y les quiero dar otro dato. Lo que recaudamos por aseo no llega ni al 50% del gasto que tiene el aseo. Por lo tanto, hay un subsidio que no lo da el gobierno, lo da la municipalidad, que es del prácticamente el 50% de las personas que lo financia el municipio. ¿Ya? ¿Por qué? Porque en el aseo hay primero, quedan exentos los que tienen un avalúo de las casas de cierto valor para abajo, no pagan, ¿ya? Y por lo tanto, la verdad es que los que pagan, nos ayudan a compensar el costo que tiene para nosotros el aseo. Pero el 50% solamente del valor total anual del aseo es financiado con lo que paga la gente. Por lo tanto, todo lo otro, 50%, lo paga la municipalidad. Hay que tener cuidado con eso. Y el otro día que conversamos, otro dato que se los quiero dar, en Quillota las cifras varían, pero no más, escúchenme bien, no más del 10% de las casas de Quillota pagan contribuciones. Por lo tanto, poquitas, porque por los valores están exentas, ¿ya? A diferencia de Vitacura, Las Condes, que ahí al revés, el 90% paga. Entonces, cuando se dice no van a pagar contribuciones los mayores de tanto año y todo, repercute de dos formas. Al municipio que recauda mucho en contribuciones y cuyo 40% queda en la ciudad, ese 40% directamente no le va a llegar. Pero el 60% de las contribuciones de todo Chile van al fondo común. Y ahí es cuando repercute, porque alguien podría decir, ¿qué tanto habla el alcalde sin Quillota? Casi nadie paga contribuciones. Sí, pero ¿y la que me llega por el fondo?
2: Claro. ¿No es cierto? Eso no importa, ese no importa
0: para,
2: mucho.
0: Para que entendamos de qué estamos hablando y por qué todos los alcaldes de Chile nos oponemos a esa parte de la ley, porque incluso alcaldes que son de gobierno y que le han planteado incansablemente al ministro de Hacienda que elimine esa exención de pago de las contribuciones, porque de verdad nadie la entiende, porque uno podría entender un caso puntual, y de hecho nosotros hemos planteado que si hay casos sociales de adultos mayores que tuvieron su casa linda y que ahora están mal y no pueden pagar, se les deje exento. Pero la pregunta es, ¿por qué dejar exento a un multimillonario que tiene una casa? Esa es la pregunta que nos hacemos.
2: O que tiene más de una incluso.
0: Claro. Ahora, esto es exenciones por una casa nomás. Por la casa, sí, no es por todas las casas que tenga. La ley dice que es por la casa que habitan en general. ¿Ya? Pero la pregunta es esa. Si el tema es, ayudar al adulto mayor que después de una vida no le alcanza para pagar las contribuciones porque tiene una pensión miserable y ya no tiene más ingresos, estoy de acuerdo. Un informe queda exento.
2: Claro.
0: Pero ¿por qué dejar exento, insisto, al multimillonario que tiene 5 casas y dejarle una exento? Esa es la pregunta que uno se hace, ¿no? Y que tiene razón de hacerse.
5: Alcalde, quiero llevarlo a otro tema porque la hora va avanzando.
0: Sí.
5: Y me interesa esto de la expoferia. Yo creo en Quillota, que ya está abriendo sus inscripciones para los emprendedores de la comuna. Está difícil emprender, así que hay que apoyar a aquellos que se atreven y a aquellos que están esperando la Expo Quillota.
0: Mira, yo quiero hacer un llamado a la gente que me está escuchando de Quillota y de toda la región y de todo Chile. Hacer la Expo este año es una apuesta. Y yo como alcalde estoy dispuesto a hacerla. ¿Por qué es una apuesta? Porque vamos a tener muy pocos recursos. Porque la plata está escasa. No solo escasa para la MUNI, escasa para el que tiene que sacar la entrada después. No sabemos cómo va a estar todo de aquí a octubre, si vamos a estar peor. Ustedes ven las cifras de desempleo, hay menos circulantes, hay recortes por todos los ministerios. Entonces, yo tengo cierto temor porque si organizamos la Expo y va menos gente porque hay menos circulante, no vamos a poder seguramente traer artistas internacionales en esta Expo porque no podemos arriesgar gran cantidad en un año de tanta crisis. Entonces, desde ya pedirle a la gente, tomémonos la Expo como un programa de Quillota y apoyémosla, juntemos la platita para pagar la entrada, ojalá los 4 días, apoyemos la Expo. Dicho eso, ya se abrió la inscripción para los expositores emprendedores de Quillota y vence el 5 de junio. Después vienen los cupos para los que vienen de otras comunas de la región y de Chile, y después para el extranjero. De tal manera que se le va dando preferencia a los de Quillota. Entonces, no dejen para el final, consulten, inscríbanse y ojalá puedan participar. ¿Ya? Nosotros estamos preparando todo para licitar junto por este año, por primera vez, lo que es la técnica y la producción artística. Siempre se licitaba separadamente. Yo he comentado aquí que creemos que vamos a bajar los costos si lo hacemos en conjunto, o por lo menos vamos a evitar que en el camino el productor artístico nos diga, el artista tanto está pidiendo tal cosa en la técnica. No, si es la misma mano, suma alzada, lo siento señor, usted me dice cuánto y usted se la arregla si le cobra más el artista, etcétera, etcétera, si le pide más cosas. Y por último, me han preguntado y yo respondo, por ahora no hay ningún contrato ni convenio con un canal de televisión, que es lo que siempre se pregunta. Pero no lo descartamos. Lo que sí descartamos es entregar la producción a un canal. Eso yo lo dije del momento uno. Y lo bueno que está sucediendo en Chile hoy día, que las ofertas de los canales, y la Expo tiene muchas ofertas, se lo aseguro, es bien vista la Expo a nivel nacional y en los canales, es conocida la Expo y tiene oferta, pero lo que nosotros queremos hacer es que los canales simplemente transmitan, pero la producción, la entrada, quién se encarga de los stands, de todo, es la MUNI. No perdemos esa parte.
2: Qué bien.
0: Lo que nosotros hacemos es que le permitimos, bajo ciertas condiciones, que si llegamos a firmar un acuerdo, se las voy a comentar con lujo de detalle, los canales puedan transmitir. Ahora, yo creo que hay posibilidades ciertas este año de que demos esa sorpresa, pero esperemos con calma, todavía no hay nada, pero yo lo que les puedo decir es que la Expo Quillota es muy reconocida a nivel de los canales en Santiago. La gente lo conoce, como conoce los festivales del verano, y por lo tanto ve con buenos ojos la posibilidad de que Quillota pueda salir a todo Chile, porque esa es la gracia que tiene que un canal te transmita, que va a estar en los
3: los canales que están en este tema, en ese proceso, son Chilevisión, porque Chilevisión se ha tomado todo lo que es todos los eventos a nivel nacional, y el otro puede ser Mega, pero son los dos canales que están peleando. Bizarro en este caso por Chilevisión, que es uno de los que ha tomado casi todos los eventos de nuestro país. Yo creo que por ahí va la mano. Es que yo manejo más información.
4: El que maneja más información.
2: El manejador. El manejador de información.
3: Sí, pero yo me la juego por Chilevisión.
2: ¿Por qué sabía eso tú?
3: Porque uno se mueve en el mundo.
2: ¿Pero por qué sabía eso tú? ¿Quién te dijo?
4: Sí, es que lo llamó Julio César. Alcalde. Pero también. No, pero está en Mega, el ejecutivo de Mega. Va a rescatar lo que no ha rescatado Chilevisión. Vamos a la expo a decir, y va a llegar con el maletín acá. Mire, alcalde, quiero plantearle eso mismo, pero a nivel de radio. Por favor, para que nos blinde y nos proteja. Hemos durante 25 años apoyado la expo. ¿Sabe lo que va a hacer un canal de televisión? Le va a meter una radio exclusiva. Pasó con el Festival de Viña, por favor. Nosotros hemos hecho siempre la transmisión.
0: Yo puedo hacer un compromiso ahora. Bien. Descartado que nos impongan una radio. Eso. ¿Estamos?
4: Ya. Muy bien. Perfecto, así, muchas gracias. ¿Qué te parece? Muy bien, alcalde, ya.
2: A las 12:59 lo dijo de este 29.
4: Sí, de mayo. O sea, tenemos que bajar la cortina, pero...
0: Eso es para todos los las radios de Quillota, partiendo por el Grupo Libra. Tranquilos, porque no hay ninguna posibilidad, yo eso no lo permitiría. Dentro de lo que no digo que no permitiría es que tomaran ellos la conducción de la producción. Ahora, los días que transmitan, lo que uno entiende es que escenario y todo lo toma el canal, porque ustedes comprenderán que... Pero eso también trae consigo algunos beneficios, ¿ya? Pero de que tomen la producción o que me digan esa radio no, esta radio no, este no puede... No, de ningún, ni radio exclusiva como con Viña y Olmué. Creo que con Viña y Olmué lo hacen así, ¿no?
4: Sacaron a todas las radios de Iberoamericana y metieron las radios del canal ahora. Conglomerado, son cuatro radios. Ya, alcalde, decir que dos cosas respecto del Parque Aconcagua. Hay perritos que han ido ya tomando como centro, digamos, de habitar y de circular ahí, y están sin alimento. Es la primera cosa. La señora Sonia, la rubia, que vende rosas, pregunta si se puede tramitar de manera más fácil un permiso para vender rosas, porque ella es de la tercera edad y está recién operada de cáncer.
0: Mira, dos cosas. Lo de los perritos, nos vamos a llevar la inquietud para que nuestros veterinarios vayan y veamos cómo lo podemos ayudar. Y con respecto a la señora, yo quiero decirles algo para que todos sepan. El año pasado se aprobó por el Consejo Municipal una ordenanza. Y la ordenanza del centro de la ciudad establece que hay un número máximo de ventas en el centro que son los que estaban en ese momento. No podemos dar permisos nuevos, salvo para fiestas especiales, como Día de la Mamá, como fiesta de final de año de Navidad, en que me queda un margen de dar permisos nuevos. Si la señora, adulto mayor, quiere vender fuera del perímetro central, le digo inmediatamente que se acerque a la alcaldía, a la UDEL primero, a la alcaldía, y le damos permiso inmediatamente.
4: ¿Quiere en el Parque Aconcagua?
0: Eso lo podemos conversar sin ningún problema. Le pido, por favor, que vaya a la UDEL, ¿ya? A la Unidad de Desarrollo Económico Local, en Chacabuco, esquina San Martín, ahí en la esquinita, converse con el equipo... Y le van a dar todas las facilidades, porque eso es lo que yo he planteado a la gente. ¿Ya?
4: ¿Dónde fue el choque de ayer, para que se acuerden?
0: ¿Dónde fue el choque de ayer?
4: Alcalde, muchas gracias.
0: Chao,
4: muchachos.
0: Que vaya bien.
4: Muchas gracias, muchachos. La hora, disculpen.
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25: Las 13 horas y 5 minutos.
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0: Buenos días, corazón. Ahí estaba Diango comenzando nuestro encuentro del WhatsApp de los destacados en esta edición de viernes, ya cerrando la semana hábil, comenzando el fin de semana a través del 104.7, donde juntos vamos a entregar estas emociones y nostalgias con canciones que ustedes programan. Al más 569-6899-7777. ¿Quién está por ahí? Hola.
1: Hola, Claudito. Por favor, ¿me puedes complacer con un tema de Marco Antonio Solís?
0: Ya.
1: Gracias, que tengas un muy buen fin de semana. Ana de Quillot.
0: Gracias, Anita de Quillot. Igual para ti, un excelente fin de semana.

0: 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Estamos en el WhatsApp de los destacados, edición de este viernes, inicio del fin de semana. Revisamos quiénes dejan sus mensajes. Hola.
1: Hola, Claudito. Buenas tardes, ¿cómo estás?
0: ¿Qué tal?
1: Como todos los días aquí escuchándote en Limache.
0: Gracias.
1: Con un resfriadito, pero bien.
0: Cuidarse, pues.
1: Un día rico, agradable.
0: Ya.
1: Quisiera pedirle un temita.
0: Sí.
1: Que me puede regalar de José Luis Perales.
0: Ya.
1: Y que tenga lindo fin de semana. Los escuchamos el domingo y los escuchamos para la próxima semana. Saludos a todos. Muchos cariños para ti, Claudito. Bye, bye.
0: Chao, gracias. José Luis Perales, en el WhatsApp de los destacados.

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1: Las 13 horas y 28 minutos.
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0: Víctor Manuel en el WhatsApp de los destacados en esta edición de viernes con ustedes, complaciendo a nuestras auditoras y auditores con sus pedidos musicales. Vamos a revisar quién deja su audio. Hola.
1: Hola, Claudio.
0: ¿Qué tal?
1: Estoy llamando, mandando un audio de acá de Olmué. Quiero contarte que ayer fui al Parque Tricao, maravilloso, maravilloso. No tenemos nada que envidiarle afuera, andando o viajando fuera del país, porque acá en nuestro país, Chile querido, tenemos los más lindos paisajes, los más lindos. Yo conozco mucho el sur, mucho, conozco bastantes islas y todo eso. Me encanta el sur de Chile, lo amo. También he estado fuera en el extranjero, pero no tenemos nada que envidiarle. Hermoso Tricao, hermoso paisaje. Y el paseo en la barcaza, muy lindo, hermoso. Oye, les quiero recomendar ese lugar, el Parque Tricao, hermoso. Y te quiero pedir, Flaca, no me recuerdo quién la canta, pero quiero pedirte ese tema.
0: Andrés Calamaro. Flaca.
1: Ya. Un abrazo desde Olmué, Jacqueline por acá.
0: Gracias, Jacqueline. Gracias por estar en sintonía y participar también en el WhatsApp de los destacados. Aquí está Andrés Calamaro.

0: Andrés Calamaro con este clásico de la música flaca. Revisamos el WhatsApp de Libra a esta hora con nuestros auditores y auditoras.
1: Hola, Claudito, muy buenas tardes, ¿cómo estás?
0: Hola, ¿qué tal?
1: Claudito, ¿sí? Quiero escuchar el tema Ese barco velero por Isabel Pantoja. Muchas gracias, buen fin de semana.
0: Gracias para ti igual, marinero de luces. Aquí está Isabel Pantoja.

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0: Es el WhatsApp de los destacados. Ahí está Albert Hammond, también incluido en nuestra programación. Junto a ustedes, vamos a revisar quién deja audio. Hola, ¿qué tal?
1: Buenas tardes, amigo de Radio Libra. Un temita.
0: Ya.
1: Tómame o déjame de mocedades para disfrutar y recordar.
0: Ya.
1: Buena tarde para todos.
0: Igualmente, chao, muchas chao. Gracias. Chao.

0: Así cerramos una tarde más en el WhatsApp de los destacados. Gracias por cada audio, cada saludo y cada canción compartida. El WhatsApp de los destacados, de lunes a viernes, de 13 a 14 horas, con más música elegida por ti, aquí en Radio Libra. 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
1: Las 13 horas y 57 minutos.
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si no le gusta, igual lo tuvieron que escuchar. Así es la vida. No es uno de mis artistas favoritos, pero tiene música muy buena, ¿eh? Sobre todo la música romántica, que es una poesía. Por debajo de la mesa acaricio tu rodilla y me bebo sorbo a sorbo tu mirada angelical. ¡Oh! Mire, me llegó a dar una patada aquí en el chunchul derecho. ¡Oh! Sentí ese romanticismo. ¡Sentí esa flecha de Cupido atravesándome un ojo! Cupido no tiene muy buena puntería del corazón, pero bueno, a veces se equivoca. ¡Qué fuerte! ¿Qué andan haciendo, oiga? ¿Cómo ha estado su viernes? ¿Bien? ¿Dedito para arriba? ¡Ay, ese dedo no! ¡Qué ordinaria! Oiga, por favor, qué vulgar. ¿Saben qué? Hoy día siento tantas cosas en mi pecho. Una que es viernes, yo se lo he dicho siempre. El viernes para mí es mi día favorito, yo, pero amo los viernes con toda mi alma. Y la otra es que se va mayo. Y mayo ha tenido tanta cosa, tanta cosa. Partimos el 1 de mayo, Día del Trabajador, todos celebramos. Después el Día de la Mamá, el 10 de mayo. Uno de los días más importantes para todos nosotros, el Día de la Madre. Luego el 21 de mayo, las glorias navales. Y ahora ya se está terminando y uno dice que fome junio, que va a ser uno en junio. Entonces ese dejo de melancolía también lo tengo en el centro de mi pecho. Ese está en el chunchul izquierdo. Bueno, mayo significa para muchos muchas cosas. Espero que para usted haya sido un mes bueno. Y si no, no, no, mapo. ¿Qué le vamos a hacer? ¿Qué le vamos a hacer si ya pasó? Y lo pasado, pasado está. Ahora hay que ocuparse del presente. Y un poquito del futuro, porque en realidad uno no tiene muy, muy claro qué viene. Solo vive el aquí y el ahora. Así de sencillo, así de mágico. Así de duro. Pero ¿qué vamos a estar nosotros hablando de la inmortalidad del cangrejo en esta tarde? No, nosotros tenemos una tarde relajadita. Aparte que ya es viernes, como ya los decíamos, tenemos buena música, tenemos miles de personas escuchando el mismo sonido de su Radio Libra.

Piso 21 junto a Wisin nos avisa que es fin de semana, por si su cuerpo no lo sabía o se le olvidó. Es que entre tanta cosa que ocurre, oiga, ¿cómo al cuerpo tampoco se le puede pasar alguna cosita? De repente sí. Oye, a todo esto hay muchas personas que están súper congestionadas, resfriaditas. Hay mucho de ello, claro, obviamente, en los fríos, en cambios bruscos de temperatura, pero otro tanto en la contaminación. Es impresionante la cantidad de chimenea, bosca, mestre, la cuestión que sea que se prende de tarde, noche. Es impresionante la contaminación que hay en nuestra ciudad. Que ya no tiene nada que envidiarle a ciudades tan contaminadas como Santiago. Ha alzado la vista por calles O'Higgins, San Martín, Freire, hacia la copa de agua. Impresionante la cantidad de chimeneas prendidas. Creo que habría que pensar un poquito también en los demás. Sobre todo adultos mayores, que es gente que ya está resfriada, enferma en este tiempo, como lo decía, por los cambios de temperatura, porque, oiga, la temperatura es de 15, 16 grados y ya estamos prendiendo todo. ¡Qué onda! Como que hubiéramos así nacido en el trópico nosotros. Y por si esto fuera poco, no solo para los seres humanos el daño, sino la contaminación a nuestro ambiente completo. Afortunadamente algo queda de zona agrícola en nuestras ciudades, pero insisto, a medirse un poco con el humo, con la leña.

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1: Las 14 horas y 31 minutos.
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Much. Extraño mucho. 20 minutos nos separan ya de las 3 de la tarde. Quemamos los últimos cartuchitos de este mes de mayo que termina este fin de semana. ¿Ha sido un buen mes para usted a todo esto? Bueno, yo siempre digo que hay que mirar el vaso medio lleno, ¿ah? Y todo siempre, siempre va a responder a la perspectiva desde la cual se mire. Y nosotros elegimos la perspectiva.

Golden. Teníamos ahí a AJ, a Drio y Nuna junto a Rey Ami y todas las chiquillas ahí del K-pop. ¿Por qué no le pusieron María nomás? Ana, listo. Tan complicados los chinos. Revisemos el tiempo para esta tarde, a ver cuánto sol o cuánta nube nos va a acompañar en las horitas de la tarde del viernes. Bueno, ayer habíamos comentado de hecho que hoy día será así. Una nubosidad parcial acompañaría el cielo de esta antepenúltima jornada de mayo. Bueno, 21 grados dice la provincia de Petorca, Quillota y Marga Marga, con el cielo, como le digo, parcialmente nublado, tal como lo podemos ver ahora. Esto seguirá hasta la noche, ¿eh? Y ya mañana amanecerá cubierto. La zona costera de la región, una condición bastante similar hoy. Cielo parcialmente nublado, variando a nublado nada más. Y una máxima de 19 grados. Por último, San Felipe Los Andes tiene para hoy un cielo parcialmente nublado también y una máxima de 25 grados. Es lo que dice la Dirección Meteorológica de Chile. Está ocurriendo ahora, estaría ocurriendo durante esta tarde. La mayor parte de la región tiene un cielo parcialmente nublado. Sin embargo, una temperatura bastante agradable, ¿eh? Así como para no quejarse de eso, por lo menos. Ya son las 14:45 y Carlos Vives ya está en el aire. ¿Qué pasó?

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1: Vivamos este momento con la voz de Quique Neira. Una canción que tiene un mensaje que pesa y a veces duele, ¿eh? Amor prohibido.

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7: Las 14 horas y 58 minutos.
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8: Las noticias. Concepción. El Servicio Nacional de la Mujer y Equidad de Género de la Región del Biobío presentó una querella criminal ante el Juzgado de Garantía de Concepción por la presunta violación grupal que afectó a un estudiante de la sede penquista de la Universidad San Sebastián tras una fiesta de bienvenida mechona. Bárbara Monsalves, directora regional del organismo, detalló que luego de que la víctima aceptara nuestra representación judicial, hemos presentado una querella criminal con el objetivo de contribuir al esclarecimiento de los hechos y colaborar con el desarrollo de la investigación que lidera la Fiscalía de Concepción y perseguir las responsabilidades que correspondan, puntualizó. Antofagasta. La Contraloría General de la República acreditó la responsabilidad administrativa del exalcalde de Antofagasta, Jonathan Velázquez, entre el 2021 y 2024, en la asignación irregular de 600 millones de pesos para la realización del Festival de Antofagasta 2023. La investigación determinó que la otrora autoridad favoreció directa, personal y activamente a la productora FIM Limitada, omitiendo el proceso de licitación pública requerido por la ley. Hualpén. Una mujer embarazada se encuentra en estado grave tras ser alcanzada por una bala loca en la comuna de Hualpén, en la región del Biobío. La víctima resultó herida mientras esperaba locomoción colectiva en un paradero de la avenida Gran Bretaña, que conecta a la mencionada comuna con Concepción y Talcahuano. Casi al mismo tiempo, una micro se detuvo en ese punto y al notar lo ocurrido, su conductor y algunos pasajeros subieron a la mujer a la máquina para trasladarla al hospital. Carabineros encabeza las primeras diligencias en el sitio del suceso. Es todo de noticias. Muchas gracias.
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jornada del viernes 29 de mayo. Oiga, tengo un datito para este próximo domingo. Fíjese que este domingo, pasado mañana, en el marco del mes del teatro, se realizará en el sector de la multicancha de Vista Hermosa, pasaje 5 en Quillota, un conjunto de arte. O sea, estará un montaje llamado Los Funerales de la Mamá Grande, del Taller de Teatro Municipal, y también estará el conjunto musical Cobre y Canto a partir de las 15:45 horas de pasado mañana, este domingo 31 de mayo. Todo esto también en el marco del Día del Patrimonio que nuestra ciudad de Quillota tiene y se ha movido bastante. Ya lo sabe, este domingo 15:45, Multicancha de Vista Hermosa, pasaje 5 en Quillota. Cultura y territorios.

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2: Las 15 horas y 31 minutos.
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12: Tenemos harta música para compartir y también algunos panoramas que tenemos. Bueno, por lo general los sábados los damos, pero este panorama especial que quiero comentarle va sábado y domingo. ¿Sabe por qué? Porque es un panorama que tiene el Día del Patrimonio. Y fíjese que mañana sábado y también pasado mañana, el domingo, hay muchas cosas. Mañana tenemos toda la tarde, hay panoramas para estarle contando. Pero yo le quiero invitar específicamente a un panorama para hoy. Hoy viernes 29 de mayo a las 19 horas en Avenida 21 de Mayo 200, Teatro Rodolfo Bravo, se presenta Puerto Orquesta en el Centro Cultural Leopoldo Silva Renoir. Hoy, como le digo, a las 19 horas, la entrada es totalmente liberada. Lo vamos a pasar muy bien. Ahí estaremos entonces. Es un evento posible gracias a la Dirección de Cultura de la Muni de Quillota, Telón de Mil Colores, Caja 18 y el Ministerio de las Culturas, las Artes y el Patrimonio. Para hoy viernes, 19 horas, Centro Cultural.

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1: Las 16 horas en punto.
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2: Las noticias. El Departamento de Salud de la Municipalidad de Quillota, junto a la Oficina de Pueblos Originarios de la Dirección de Desarrollo Comunitario, realizaron un operativo de salud y bienestar destinado exclusivamente a integrantes de pueblos originarios. Esta iniciativa reunió atención primaria y medicinal ancestral, en la cual se fortaleció además el enfoque intercultural e inclusivo en la comuna. La actividad se llevó a cabo en la Plaza de Ancestros, al interior del Estadio Luso Fariña, un espacio reconocido por las comunidades indígenas como un lugar de relevancia cultural y espiritual. En ese sentido, desde el Departamento de Salud de Quillota, la doctora Jimena Maldonado relevó la importancia de avanzar hacia la salud más inclusiva e intercultural.
3: Organizamos este operativo dirigido solamente a las personas de pueblos originarios con el objetivo de acercar las medicinas. Es importante reconocer y reconocernos también en los ancestros que hay prácticas de salud que tienen que ver principalmente con lo que hace atención primaria, que es con la promoción de la salud. El estar bien con uno mismo, estar bien con las personas y estar bien con la naturaleza hace que estemos sanos.
2: Por otro lado, Cindy Araya, encargada de la Oficina de Pueblos Originarios de la Municipalidad de Quillota, destacó el valor cultural del espacio y la alta participación de la comunidad.
4: La instancia nace por una necesidad de poder tener ambas medicinas, la medicina más tradicional y la medicina más ancestral, y poder encontrarnos en este espacio que tiene significación cultural para las personas que son de pueblos originarios. Y la idea también es que ellos también se sintiesen parte y pudiesen participar de este operativo, y que también la medicina más bioquímica conozca cómo nosotros nos sanamos, cómo entendemos la enfermedad y el desequilibrio espiritual.
2: El operativo alcanzó un total de 80 prestaciones realizadas reflejando el interés de la comunidad para ejercer una atención de salud cercana, respetuosa y con pertinencia cultural. Es todo de noticias, muchas gracias.
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disfrutamos de la compañía y, por supuesto, también disfrutamos de eso que tanto nos gusta hacer, viajar en el aire con nuestras emociones, con nuestras canciones, con nuestros recuerdos. Los evocamos también con buena música. Música que suena para todos nosotros en este 29 de mayo, marcado viernes, en esta tarde de Libra.

del patrimonio, que es todo el fin de semana. Oiga, mañana y pasado mañana hay varias invitaciones que nos hicieron. De hecho, logias masónicas que se van a abrir precisamente para este Día del Patrimonio vinieron desde la logia número 89 durante esta semana a invitarnos a un costado de la PDI en nuestra ciudad de Quillota, en la calle La Concepción. Ahí podemos este fin de semana disfrutar de la visita al templo masónico y con ello conocer todo lo que ahí hacen. Y también la logia masónica de calle Freire, que también tiene las puertas abiertas para que usted disfrute este Día del Patrimonio y conozca más acerca de la masonería. Todo esto en el marco, como le digo, del Día del Patrimonio.

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1: Las 16 horas y 30 minutos.
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0: Oiga, la jornada de mañana y pasado mañana también, el Museo Histórico Arqueológico de Quillota abrirá sus puertas en el marco del Día del Patrimonio. Tiene visitas guiadas a la Casa Colonial, exposiciones arqueológicas e históricas, talleres familiares, actividades para niños y música patrimonial el día domingo. Hay todo un evento armado para este fin de semana en la Casa Colonial, en donde se encuentra el Museo Histórico Arqueológico de Quillota, en calle San Martín, casi con esquina La Concepción, a un costadito de San Luis de Quillota, y la sede de San Luis, que está también en calle San Martín. Oiga, y la Casa Museo del Guaso también tiene un panorama: cueca y danza folclórica, talleres de pañuelos, llaveros patrimoniales, exposiciones de INDAP, actividades infantiles. Todo esto en el marco del Día del Patrimonio de este fin de semana.
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1: Las 16 horas y 57 minutos.
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2: Las noticias. El próximo lunes 1 de junio, el presidente de la República, José Antonio Kast, deberá rendir su cuenta pública ante el Congreso en Valparaíso. Por este motivo, Carabineros ya delineó un plan de seguridad, por lo que la ciudad puerto presentará perímetros que consideran cortes de tránsito y desvíos durante toda la mañana, alterando el normal desplazamiento por la ciudad. Al respecto, las principales interrupciones viales comenzarán a las 7 de la mañana del lunes y consideran Avenida Argentina y Pedro Montt en ambos sentidos. Mientras que las personas que bajen por Santo Sosa o Washington serán desviadas hacia calle Independencia. Este plan fue dado a conocer por el subprefecto de los servicios de la Prefectura de Carabineros de Valparaíso, Teniente Coronel Daniel Guzmán.
3: El día primero a las 7 de la mañana van a empezar los cortes de tránsito, cortes que van a afectar lo que es Avenida Argentina y el cuadrante que está entre Argentina, Independencia, Francia y Brasil. O sea, ese cuadrante va a estar restringido el acceso vehicular y peatonal, solamente a las gentes que residen en el sector. Efectivamente, desde Cerro Castillo hasta el Congreso Nacional hay distintos servicios desplegados en la ruta para que el trayecto de Su Excelencia el Presidente de la República y los ministros también que se desplazan del lugar pueda ser de la forma más segura posible. De Carabineros tenemos desplegados servicios preventivos y también en caso de que llegara a haber alguna alteración del orden público, personal de control de orden público está también dispuesto en sector estratégico para poder desplegarse en caso que fuera necesario.
2: En tanto, el delegado presidencial regional Manuel Millones agregó que están todas las medidas tomadas para que la cuenta se desarrolle con normalidad.
4: Hemos tomado todas las medidas que corresponden respecto a la seguridad para la cuenta pública del Presidente de la República, como ha sido tradicional con todos los gobiernos. Es decir, se establece un perímetro de seguridad, se avisa a los colegios las complicaciones que hay de acceso y por lo tanto también se les pide suspender las clases de modo tal de evitar complicaciones. Están todas las medidas tomadas para que esta fiesta de la democracia que se hace en el Congreso de Nueva, recordemos que hay visitas extranjeras, se pueda desarrollar con la más absoluta normalidad.
2: Otro de los aspectos que preocupaba en las últimas horas tenía relación con el desarrollo de las clases de los establecimientos educacionales. Desde el Mineduc indicaron que se suspenderán las clases de todos los establecimientos que se encuentren en el perímetro de seguridad, es decir, los que están ubicados en las avenidas Pedro Montt, Independencia, Argentina y Aledaños, tal como lo señaló el Seremi de Educación, Juan Carlos Klenner.
5: Con motivo de la cuenta pública presidencial y considerando las medidas de seguridad y contingencia definidas por Carabineros en coordinación con la Delegación Presidencial Regional, se ha determinado la suspensión de clases sin recuperación en aquellos establecimientos educacionales ubicados dentro del perímetro de seguridad establecido por las autoridades, con el objetivo de resguardar el adecuado desarrollo de la jornada.
2: En tanto, los recintos de educación superior también están tomando medidas para el próximo lunes. Es el caso de la Universidad de Valparaíso, que informó a través de un comunicado que optó por actividades telemáticas durante la jornada del lunes, tanto para los estudiantes como para las unidades administrativas. La misma situación se vivirá en la Pontificia Universidad Católica de Valparaíso, que cuenta con sedes en Avenida Argentina y a lo largo de la Avenida Brasil y también en la Universidad de Playa Ancha, en donde tampoco tendrán clases presenciales. Otro de los lugares que verá afectado su funcionamiento es el terminal de buses de Valparaíso, el que estará completamente cerrado el próximo lunes, por lo que los buses que ingresen o salgan de la comuna deberán circular por la Avenida Brasil. Es todo de noticias, muchas gracias.
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0: 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Acá tenemos un montón de música para que la escuchemos juntos esta tarde. Enrique Villarroel, Eco Fanera, y la música arde.
8: ¿Ha ido usted alguna vez de noche al cementerio del Cerro Mayaca? Fíjese que mañana, desde las 20 horas, 8 de la noche, habrá una visita nocturna patrimonial por el cementerio histórico de Quillota, hablando sobre los personajes locales, hablando sobre relatos antiguos de nuestra ciudad y todas las historias que se tejen en el cementerio del Cerro Mayaca. Oiga, que todo esto es uno de los cementerios más antiguos de Chile. Se viene recorrido histórico mañana a las 20 horas por el cementerio.
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2: Las 17 horas y 32 minutos.
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10: Jornada del viernes 29 de mayo. Oiga, tengo un datito para este próximo domingo. Fíjese que este domingo, pasado mañana, en el marco del mes del teatro, se realizará en el sector de la multicancha de Vista Hermosa, pasaje 5 en Quillota, un conjunto de arte. O sea, estará un montaje llamado Los Funerales de la Mamá Grande, del Taller de Teatro Municipal, y también estará el conjunto musical Cobre y Canto a partir de las 15:45 horas de pasado mañana, este domingo 31 de mayo. Todo esto también en el marco del Día del Patrimonio que nuestra ciudad de Quillota tiene y se ha movido bastante. Ya lo sabe, este domingo 15:45, Multicancha de Vista Hermosa, pasaje 5 en Quillota. 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

0: Nación, Sony Music, Tiny, Dear Candy.
1: Los viernes son días muy ricos, ¿eh? Entretenidos, mucha gente más, anda más relajada y por supuesto mucha gente también quiere salir, pasarlo bien. Y nunca está de más el consejo en este fin de semana: ande más lentito, obviamente, si va a ir a una fiesta y quiere celebrar, quiere beber, no vaya en auto. Hoy día hay un montón de posibilidades de conseguir Uber, qué sé yo, a la hora que sea, las aplicaciones que hayan siempre están disponibles. Y además el autocuidado, que yo siempre le digo, ¿para qué se va a exponer a un lugar muy peligroso? ¿O para qué va a andar transitando a pie en un lugar oscuro que usted sabe que no es muy bueno? Siempre el autocuidado debe ir primero. Y sobre todo los fines de semana, si vamos a salir para algún lugar a pasarlo bien.
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0: y se terminó esta tarde de viernes. Pero como yo siempre le digo, mañana tenemos otra cita. En realidad, de lunes a sábado, ahí estamos acompañándole todos los días para que lo pasemos bien, para que nos informemos, para reírnos, para bailar, para llorar, para recordar. En fin, tenemos muchísimas cosas para compartir todos los días. Y en este viernes yo le invito a que siga con nosotros también en la sintonía de Libra. Queda muchísimo por compartir. ¡Chao, chao! Tenemos harta música para compartir y también algunos panoramas que tenemos. Bueno, por lo general los sábados los damos, pero este panorama especial que quiero comentarle va sábado y domingo. ¿Sabe por qué? Porque es un panorama que tiene el Día del Patrimonio. Y fíjese que mañana sábado y también pasado mañana, el domingo, hay muchas cosas. Mañana tenemos toda la tarde, hay panoramas para estarle contando. Pero yo le quiero invitar específicamente a un panorama para hoy. Hoy viernes 29 de mayo a las 19 horas en Avenida 21 de Mayo 200, Teatro Rodolfo Bravo, se presenta Puerto Orquesta en el Centro Cultural Leopoldo Silva Renoir. Hoy, como le digo, a las 19 horas, la entrada es totalmente liberada. Lo vamos a pasar muy bien. Ahí estaremos entonces. Es un evento posible gracias a la Dirección de Cultura de la Muni de Quillota, Telón de Mil Colores, Caja 18 y el Ministerio de las Culturas, las Artes y el Patrimonio. Para hoy viernes, 19 horas, Centro Cultural.
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0: cierre de puertas.
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2: Las 17 horas y 58 minutos.
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3: Las noticias. Un paciente proveniente desde Antofagasta fue el beneficiario del segundo trasplante de corazón en lo que va de este año en el hospital Dr. Gustavo Frique de Viña del Mar. Se trata de Marco Valdebenito, de 64 años, quien presentaba una miocardiopatía dilatada, la que le impidió seguir ejerciendo sus labores como buzo mariscador. Al respecto, el director del hospital Gustavo Frique, doctor Juan Carlos Gac, dio cuenta del estado de salud del paciente.
4: Estamos muy orgullosos de un nuevo trasplante en el hospital Gustavo Frique. El hospital ya acumula durante todo el transcurso de estos años casi 150 trasplantes, el segundo del año, y en este caso el favorecido es don Marco Valdebenito. Paciente de 64 años, está en excelente condición, está en su proceso de recuperación y está muy contento junto a su familia. Este paciente de Antofagasta ha sido atendido por un equipo de excelencia y esperamos que pueda ser dado de alta lo antes posible.
3: Los alcances de este trasplante fueron explicados por el doctor Onelio Pedemonte, jefe de la unidad de paciente crítico cardiovascular del hospital Gustavo Frique.
5: Este paciente tenía una miocardiopatía dilatada, su corazón ya no funcionaba, entonces la única manera de poder sostenerlo era con drogas vasoactivas, que llamamos nosotros, en la UCI. Por lo tanto, permaneció casi 2 meses con nosotros, con esas drogas vasoactivas, y lo transformó en una urgencia nacional para realizar el trasplante cardíaco. Y hoy tuvo la suerte de hacer
3: como un renacer y una vida nueva, calificó Marcos Valdebenito cuando se despertó tras haber recibido el trasplante de corazón que esperaba con ansias.
6: Quedé pero como nuevo. No esperaba, es que no pensaba que iba a mejorarme poco tiempo. Yo pensé que era más largo.
3: Cabe destacar que ahora viene la rehabilitación fase 2. Es una rehabilitación integral en la cual participan psicólogos, nutricionistas, médicos, kinesiólogos, para que le enseñen a él cómo llevar su nueva vida. Estas son aproximadamente 24 sesiones, por lo que en total tiene que permanecer 3 meses más en Viña del Mar para que se vaya con todas las herramientas necesarias y los medicamentos para que él pueda hacer una vida normal. Es todo de noticias, muchas gracias.
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0: ¿Qué tal? ¿Cómo están? Muy, pero muy buenas tardes. Bienvenidas, bienvenidos al Sin Libreto de este día viernes. Llegó el fin de semana y comenzamos nuestro programa con dos prisioneros estrechez de corazón. Y saludamos a quien tiene estrechez de bolsillo, don Alejandro Sonrisa González.
1: Don Claudio, ¿cómo está? Gusto saludarlo, don Claudio. Sí. Pero yo, que estaba hablando con el resto de nuestros invitados, amigos, panelistas. Pues son nuestros amigos.
0: Con tertulios.
2: No venga con palabras cochinas aquí.
0: Ya.
1: Sea, estaba hablando con ellos de que yo sé que usted busca esta, usted pone la música, ¿sí?, y busca canciones como esta porque
0: ahí que tiene.
1: Yo sé que en su corazón hay mucha pena porque usted es un prisionero los fines de semana. Sábado y domingo usted es un prisionero en su hogar. Acá es libre, pero hasta el lunes a viernes, porque ahí

0: mi diestra tengo un invitado y a mi siniestra tengo a otro. Esto está muy raro. A mi diestra está nuestro querido Nico Sangüesa. ¿Cómo estás, Nico?
1: Hola, Alejandro, Silvio, Claudio. Bien, gracias. Aquí estamos.
2: La bienvenida, Nico. Oye, no había estado con nosotros acá en el panel.
0: Entre nosotros, chiquillos, acá, le ven las ojeras que trae el Nico. Ahora, las otras veces no tenía.
1: Venía más.
2: Sí, ahora porque está madrugada.
1: Ahora tengo que madrugar. Sí. Pero bien.
0: Oye, es el,
1: contento, señor contento.
0: El nuevo aporte que tiene Contacto al Día en la mañana, sí. Nico.
1: Ahí nos encontramos con Claudio.
2: Claro, con el Tacto al Día. O sea, con Contacto al Día.
1: Ni nos veo porque venimos así abrigo. Nos vemos los puros ojitos.
2: No, a las mañanas. Oye, yo quiero saludar especialmente en este programa, señores contertulios, a nuestro amigo Alejandro Sonrisa González, porque este fin de semana él no es un patrimonio etílico. Es el día de los patrimonios.
3: Bueno, ¿por qué no abren la oportunidad para que lo vengan a conocer? Sí,
2: con las botellas, con todo. El patrimonio etílico.
1: Está en la ruta patrimonial.
0: Oye, qué bonito esto del patrimonio.
1: Sí. Lo estuvimos hablando en la mañana. Sí, dimos algunas pinceladas.
0: ¿Usted cree que yo a las 7 de la mañana voy a estar escuchándolo, señor?
1: No.
0: Estoy durmiendo a esa hora.
2: Está firmado en el póster.
1: Está recién acostándose.
0: Está llegando.
1: Se está recién acostando.
3: Me quitó el comentario, Nico.
2: ¿Verdad?
1: Está en el poste, Silvio.
2: Está en el poste al frente durmiendo.
0: 18:14, comenzamos. Mire, partimos al tiro con Tuti. Este programa va a estar venenoso, señor. Y uno que es venenoso también es Carlos de Boco Centro. Un saludo para él que dice: amigos de Sin Libreto, linda canción de los prisioneros y que tengan una buena jornada. Saludos para ti también, Carlito de Boco.
1: Boco City es un sector
0: antiguo, sí, así que debería tener también, por supuesto, debería tener ahí en el patrimonio un viajecito para allá. A mí me gusta mucho, no sé si ustedes han visto, cuando uno entra a Boco después del puente, llega y a mano derecha hay un casco antiguo, hay casas de adobe todavía que se ven.
3: Sí, muy bonito ese sector de Boco.
0: Es bonito, tiene historia y debe haber gente ahí todavía que viven, que tienen historias de el Quillota antiguo,
3: ¿sí?
0: De Boco antiguo.
3: Vamos a ver si conseguimos alguien de ahí, de Boco.
2: ¿Cuánta historia?
3: Sí. Vamos a ver si conseguimos a alguien. Yo tengo una invitación para los amigos de Boco. Tengo una invitación con respecto al tema del patrimonio el domingo.
2: Ya.
3: 31 de mayo, desde las 15:45 horas, viva la cultura, se vive la cultura en los territorios. Hay una invitación de música y teatro. Desde las 15 horas. Se va a presentar la obra Los Funerales de Mamá Grande, una obra que interpretan el grupo teatral juvenil del Centro Cultural de nuestra Municipalidad de Quillota. Y además se presentará el grupo musical Cobre y Canto en ese lugar, Villahermosa de Boco.
0: Bien. ¿Dónde queda eso?
3: Eso queda en la entrada de Boco, justo en el paradero 1, por ahí
0: en
3: está.
0: En el paradero 1. Ya, y eso es, abierto, es cerrado.
3: Abierto y gratuito para la comunidad. Así que aprovechar 1545.
2: Buen dato.
0: Voy a aprovechar de decir, si hay alguien escuchando de Villahermosa, de ahí del sector, que nos pueda indicar bien cómo llegar, detalles, cómo hacer, marque el más 56 968 99 7777, mándenos un WhatsApp, como quiera, porque nosotros queremos promover la cultura y esto lo encuentro espectacular.
2: Tenemos un jingle.
3: Sí.
2: Aloja no.
0: Más desafinado. Tiene menos ritmo que una gotera.
3: Nos faltó ensayo, porque yo no me sabía.
2: Después lo repetimos de nuevo.
3: Sí.
2: Oye,
1: no está en la pauta.
2: Alejandro, como patrimonio idílico, ¿usted qué activa va a hacer el fin de semana?
0: No, yo quería decir que Claudio, lo vi preocupado hoy día, de hecho, ayer ya no estuvo en algunos horarios, y hoy día, en la mañana, ustedes vieron que en la entrevista con el alcalde no estaba, porque tenía un problema.
2: Galletas gritó.
0: Y lo encontré.
2: Andaba en el médico, señor.
0: No, mentira, lo encontré en una florería, con un ramo de flores, comprando apurado, le dije, ¿y para qué es esto? Pero me dijo, pues si el día del matrimonio, pues me dijo, tengo que llegar con algo. Patrimonio, Claudio, patrimonio.
2: Tengo un fiel testigo. ¿Dónde andaba, don Silvio? ¿Dónde andaba hoy en la mañana?
3: Estaba en
0: el veterinario.
3: Yo estaba en Cayo Quillín. No, usted andaba comprando remedios.
0: En la farmacia veterinaria,
2: ¿no? Sí. No, pues señor, ya.
0: No me diga
2: me encontré con Silvio en Prat, con Higgins. Justo ahí me encontré y nos pusimos a conversar.
3: Y yo vi los remedios que usted
0: traía. Esos problemas para los ovarios que lleva usted, todas esas cosas, sí lo vimos ahí.
2: Le voy a cortar el micrófono, Lo voy a dejar muteado, señor.
0: Más 56 968 99 7777. Tú debes saber claramente los lugares donde nuestros auditores pueden

0: Por supuesto, tengo un muy buen panorama, aprovechando lo que dijo Silvio. Bueno, en el Día del Patrimonio Cultural en nuestra comuna de Quillota, vamos a tener panoramas y rutas de actividades. Por ejemplo, en el Regimiento Escolta Presidencial Granaderos, el día sábado 30 mañana, desde las 10 de la mañana van a haber actividades familiares en el recinto. Durante la jornada vamos a tener pinta carita para los niños, visitas guiadas durante toda la jornada. Y a eso de las 12 del día va a haber una presentación del cuadro negro del ejército.
1: ¡Ah, qué bien!
0: Aparte de la presentación de la banda instrumental.
2: ¡Qué bonito!
0: Y presentación musical en el marco del programa patrimonial,
1: bueno,
0: en el
1: con respecto, Nico, al pinta carita, porque Alejandro no necesita ir a pinta carita, porque ya pinta mono hace rato ya.
0: Oye, esto está así, pam, pam, pam.
2: Lo que pasa es que Claudio...
1: Pimponeo,
2: Esto de pinta carita es algo que conoce muy bien, porque fíjense las fotos que él saca, que levanta. Todas sus fotos son...
1: Más son naturales, señor.
2: Cleary, señor.
1: No, señor, son naturales. No como las suyas, que están más filtradas, que están más...
0: Pasan por IA.
2: A propósito de fotos suyas, Claudio, que me recuerdan esto que voy a nombrar. ¿Ya? Hay una visita también al cementerio, ¿no es cierto?
0: Sí,
2: de...
0: también.
1: Ya, ¿qué tiene que ver? Ya, eso no. Se da cuenta mi amigo, ¿eh? Ya me está tirando
2: el cementerio. Le puro achaque, usted lo veo así, me manda una foto, Alejandro, no lo voy a poder estar, le voy a ir al médico. Todos los días, Claudio.
1: No, usted, no todos los días. Esta semana ha sido así,
2: Alejandro, no estoy, estoy más o menos. No,
3: todos tenemos derecho a enfermarnos. Sí,
1: aquí el caballero
2: pero, toque, enfermo y curado lo he encontrado después yo.
1: Sí, claro.
2: Háblame de la visita al cementerio.
0: Sí, también visita al cementerio, que va a ser el día sábado 30 de mayo. Memoria local, visita nocturna, registro histórico.
2: Cementerio es.
0: Sí, cementerio municipal del Cerro Mayaca.
2: Eso.
0: Ubicado en Las Lilas 299. ¿Ya? Y vamos a tener desde las 20 horas esta visita guiada, donde tenemos memoria local, registro histórico y un recorrido nocturno por el cementerio. ¿Ha ido usted alguna vez al cementerio de noche?
2: Nunca, a ninguno.
0: ¿No? ¿Y usted y Silvio?
3: No, yo
0: tampoco.
3: Soy
2: miedo. Claudio no, porque Claudio lo dejan allá. No, lo dejan, después no puede volver.
1: En este momento va pasando la imagen de Alejandro.
2: No, pero oye, no asustemos a la gente, amigos, porque no, no estamos hablando de algo que da miedo, sino algo que tiene historia. Porque es una visita guiada donde va una persona con la voz de Claudio contando paso a paso a quién corresponden las tumbas y todo eso. Hay mucha historia que no conocemos.
1: Bueno, usted el fin de semana...
0: Es muy antiguo, este es uno de los, creo,
2: Claudio,
0: el más antiguo de Chile.
3: El más antiguo de Chile.
0: El más antiguo de Chile, tiene harta historia, sí. El de la novia. Sí.
2: Y el cementerio también. Están hablando de Claudio, parece que están hablando.
1: No, vale, usted le dice en el boque tumba, pues, ¿no?
3: en todo caso, vamos por ahí, ¿no es cierto?
2: Oye, ¿tú has ido?
0: Pero he hecho visitas guiadas, pero de día, no de noche.
2: De día. Sí. Oye, que debe ser interesante un día, Claudio,
1: sí,
2: poder entrevistar al guía, a la persona que hace...
0: Que cuente la historia.
2: Que conoce todo. Oye, si es que tú haces contacto un día, sería bueno, sí o no, chiquillos,
3: sí,
2: tener
3: sí,
2: un día turístico. Un día viernes con nosotros y poder...
1: En este pasillo, estimados amigos, está aquí la tumba de Alejandro González, este hombre que vivió la época de hielo.
2: Sí, porque a Claudio...
3: Era compañero
2: usted,
3: de Adán y Eva.
2: Yo tengo certeza que a Claudio, cuando fallezca, lo van a enterrar en un cementerio, porque... Cremarlo imposible con todo el alcohol que tiene. Imposible.
1: Mira cómo me río. Póngale nivel a la cosa, así, a la conversación.
2: 18:21 y es el momento de hablar de Mario viaja por Chile.
1: Y después por el extranjero.
2: Oye, sí, Mario, sí, por todo el mundo. Mario viaja por Chile, que estuvo hace un par de días con nosotros acá, sentados en esta contigo. Oye, y aprendimos mucho de los viajes, porque hasta el momento nosotros entendíamos que era ir a un lugar.
0: No era solo viajar.
2: Pero no, de partida, y la gente que decía, sí, pero ¿a dónde tengo que ir? ¿Hasta otra ciudad tan temprano? No, él va recorriendo y va tomando los pasajeros en sus ciudades. Parte en Quilpué, Villa Alemana, Limache, Quillota, La Calera. ¡Bum! Y se va al bus. 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Tiene un programa súper entretenido.
3: Pero tengo que llevar una bolsita con Cocaví, ¿o no?
2: Claudio siempre lleva una bolsa, pero vacía. No,
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2: Hay tantos viajes, pero yo le quiero hablar de uno que me gustó mucho. Es el Buin Zoo.
1: Mira.
2: ¿Qué cosa más alegre?
1: El 29 de junio, Suárez.
2: Cuando son las vacaciones.
1: Sí, pues, claro.
2: ¿Qué cosa más alegre que conocer la vida de los animalitos, la naturaleza, sí, en un zoológico que es muy bien cuidado?
1: Uno de los más hermosos de Chile.
3: Sí, sí. El más hermoso, diría yo.
1: El único que ha quedado, porque ya no hay más cementerio. Sí, o sea, perdón. zoológico de esa.
2: No le digo que Claudio anda mal. No le digo. Mario viaja por Chile, perdónalo. No sabe lo que dice.
1: Oye, ¿cómo sería una visita a un cementerio y Mario viaja por Chile? Es interesante.
3: Y hacer el guía.
1: Así como temeroso. Llegamos a Alejandro y diría.
2: Mario ayuda mucho a los patrimonios. Mario ayuda mucho a los patrimonios porque tenemos la puta del cuarzo, tenemos muchas cosas que son nuestras, importante, muy patrimoniales. Pero en este momento le estaba hablando del Winsow. Oye, qué rico ir con la familia, llevar los niños, todo, aprovechar esos días en un viaje que es con cupos limitados. Esto es el 29 de junio, día lunes. Yo sé que cuando diga esto, Claudio, es día lunes, ¿cómo se le ocurre hacer un viaje
0: festivo,
2: lunes?
0: Festivo.
2: Pero es festivo. Sí.
0: Ah, qué bueno.
2: Así que no hay problema. Oye, les cuento algo. ¿Mm? Nico, que es ordenado, Nico me dijo, oye, ¿y es acreditado? Claro que sí, agencia acreditada por ser Natur. Es un capo, un hombre que sabe.
1: Todo legal.
2: Incluye, mire, ustedes me dicen si están de acuerdo. 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
3: Muy bien. Buena, buena.
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3: Mejor todavía, pues.
2: Entrada, nada personal con usted, Claudia.
1: Ya, ¿qué pasó?
2: Incluye la entrada a los lobos marinos.
1: ¿Y qué tiene que ver yo?
2: Se parece usted.
1: Yo soy un león marino.
3: Mira.
2: Guía a bordo. ¿Ya? Hay un guía que va explicando, ¿no es cierto?, en todo momento dónde van los animalitos.
1: ¿Pero es piloto suyo, sí o no?
2: Podría ser. ¿Cómo andaríamos de guía nosotros? Y bus semicama. O sea, usted se va, usted que anda con la caña siempre se puede ir durmiendo. 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
3: Espera que se va a poner los lentes porque esta tira no ve.
1: No, si ya. Sí.
3: Prenda el audífono.
1: Oye, pero oye, no ve, pero ponele un billete.
2: Yo me voy a poner los lentes que luego se va a poner demente. Oye, lo más cercano que tenemos es la Ruta del Cuarzo.
1: Uy, sí.
2: Uy, qué tremendo viaje, ¿eh? A ver, este viaje que también lleva desayuno, almuerzo con gastronomía local espectacular.
1: Uy, qué rico.
2: Un viaje ahí recorrido con guías por todo esto del cuarzo naranja que me llamó la atención. Muy bonito, no sé si viste la foto.
1: Nico, Claudio, ¿estás estresado tú o no?
0: Sí, ya, de
1: va a ser bien el cuarzo, Silvio también.
2: Y dos terapias.
1: Sí, bueno.
2: Dos terapias. Te recuestan ahí en unas camas
0: cama
2: con
0: de cuarzo.
2: Uy, qué cosa más espectacular.
1: Bueno, Alejandro va cuando anda con la mona. Ahí se tiran el cuarzo.
3: ¿Por qué anda por Alejandro?
0: Con la mona, no, humor.
2: Yo no digo nada con quién lo vi hoy día en la mañana cuando estaba en el programa.
1: Con el Silvio, señor. Con el Silvio anda ahí conversando con
2: Silvio.
1: ¿Sí, Silvito?
3: Sí,
1: la verdad, así me gusta. Eso.
2: Ya, chiquillos. Mario viaja por Chile.
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1: Oye, una pregunta, disculpa, una pregunta. ¿Usted fue al colegio en Pemo?
2: Mire, yo fui al colegio, ¿ya? En los recreos.
1: ¿Pasó por la vereda al frente?
2: Eran los recreos, diga yo. Ah. Era muy buen alumno. Uy, ¿sí? Un día te voy a contar, claro.
1: ¿Usted no había el que pololeaba con la profe?
2: No, yo era el profe. Ay, ay, ay. Y...
3: 18-28.
1: Se lo olvidó.
2: Nos llegan algunas 18, cositas ahí que estaba revisando, pero me quedé con ganas de viajar.
1: ¿Sí? Sí. 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
2: Más 56-968-99-7777. ¿Nos separamos?
1: Un ratito nomás, después seguimos hablando de los días del patrimonio, ¿eh?

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1: Las 18 horas y 30 minutos.
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0: Ay, Dios mío, ¿cómo puede ser un hombre tan pelador en esta radio? Ah, estamos al aire ya.
1: Qué vergüenza.
0: Deje de pelar. Usted es un hombre pelador, señor. Usted, no como Silvio y que Monico, que son hombres serios, señor.
2: No interrumpan a Nico.
0: ¿Ah? ¿Qué pasó?
2: No interrumpa, Nico.
0: Ah, ¿bajo la música? ¿Bajo la música?
2: Le está escribiendo a la pulola.
1: Sí, lo más terrible que yo miré, no pude aguantarme, miré.
0: Es que usted es sapo, pues.
1: Y la estaba mandando ahí una cita romántica para ir a recorrer el cementerio. No, pues esto no es romántico, Nico, ¿cómo
3: es?
1: Va?
3: Gratis.
0: Es gratis, mancino.
4: Aparte, por eso. Estaba 29.
0: No, y cantó Gardel también, pues, ¿no?
1: ¡Uy! Por eso estás tan contento, Claudio. 18:34, ¿le recordamos el WhatsApp?
4: Sí, por supuesto. Más 569-6899.
0: Sí, disculpa, Nico.
4: 7777.
0: Yo quiero hacer una consulta a Silvio, porque como recurre Quillota, y él está al tanto de todo, ¿cierto, don Silvio? Oye, tú me hablabas de la farmacia comunal. Porque yo quiero hacer un reclamo. Estoy enojado.
4: Ya.
0: Lo que pasa es que mucha diferencia de un mismo medicamento en distintas farmacias. Una farmacia de renombre a nivel nacional son 3 veces más caro un medicamento que una farmacia más pequeña.
1: Y a veces más.
0: Silvio me decía en la mañana que la farmacia comunal, bueno, a veces no tiene el medicamento, pero te lo piden y tú puedes ir a buscarlo, no sé, por una semana después.
2: Lo que pasa es que la farmacia comunal trata directamente con Senabat.
0: ¿Viste?
2: Esa es la diferencia.
0: Qué buen dato.
2: Y las farmacias de cadena trabajan con los distribuidores. Exacto.
0: Un medicamento, una diferencia entre 10 mil y 5 mil pesos de diferencia.
1: Claro.
0: Del mismo medicamento en distintas farmacias.
1: Y tú estás hablando.
4: No, y además que.
1: Si lo es por porcentaje,
0: claro,
1: hay medicamentos que cuestan 80 mil pesos y acá 20.
0: Claro.
2: Exactamente.
4: Y eso, por eso. Y un dato también, ellos te venden como la cantidad específica recetada, ¿no? Te venden como la caja, entonces por eso obviamente.
0: Claro. Oye, Nico, y otro punto importante, si las personas no consultan o no se dan ese viajecito de toda la farmacia, compran lo que le dicen nomás.
1: Sí, pero usted al final le fue bien, las pastillas azules se las vi ahí y las pudo comprar.
0: No, estamos hablando en serio, señor González.
1: Perdón, Claudio, metí las patas.
0: Eran una gomita dulce esa.
1: Eran gomitas, vitamina C.
0: Lo compré y la distribuidora, no se ha hablado, señor.
2: Pero mire, cuando estábamos en el centro,
0: ¿sí?
2: Con la radio en el centro, ¿sí? A mi amigo lo sorprendieron comprando una cajita rara. No sé.
0: ¿A quién, mi amigo?
4: ¿Cuál amigo? ¿Sí? El de en medio.
0: ¿Al sonrisa?
2: Sí, señor.
0: Para sonreír, yo creo que las pastillas, ¿no?
2: Mi señora
0: porque no le da resultado, creo.
2: Mi señora lo vio, me dijo, andaba comprando unas cajitas medias raras.
1: ¡Ay!
2: No sé.
1: Oye,
2: no
1: sé, chiquillos, quiero comentarles algo que está pasando en este momento. En la caletera Garage, la caletera que está ahí, en este momento hay un accidente.
0: Un accidente, ¿ah?
1: Sí.
0: Precaución, por favor, porque estamos en viernes ya.
1: En esos lugares, en la caletera vemos ahí muchos vehículos detenidos,
4: y hasta ahora harta congestión vehicular.
2: Sí, claro. Sobre todo en ese sector.
1: Y se agradece a los auditores que siempre nos están enviando información. Nos ayuda.
0: Felipe nos mandó el video.
1: Felipe.
0: Gracias, Felipe. Caletera Garage, dice acá.
1: Sí.
0: Hay unas balizas, creo. Ahí.
4: Son buenos aportes los que hacen los auditores.
1: Y aquí hay
0: que un taco.
2: ¿Quién anda con taco?
0: No, Alejandro está acostumbrado a traer un taco.
1: Ahí nos llegan otras cosas, Claudio, no sé si quieres verlas tú. Estábamos hablando con nuestros invitados y estaba recordando el WhatsApp que fue interrumpido violentamente por Claudio, pero ahora sí digo.
4: No. Más 569-6899-7777.
1: Oye, no puede ser, Claudio.
0: ¿Qué?
1: El Nico llega menos de una semana y se sabe el WhatsApp de memoria. Y nosotros
4: no.
1: Mira qué terrible.
4: No voy a decir por qué.
1: Ese es el WhatsApp para que te comuniques con nosotros si es que quieres compartir algo también del patrimonio. Sí, ¿hay algún lugar que a ti te gustaría, amiga o amigo que estás escuchando, que abriese sus puertas para conocerlo y que tal vez no está en este momento y podemos gestionar tal vez el próximo año ahí conocer?
4: Claro.
1: En este momento, lugares que tenemos, lugares del patrimonio.
0: La casa de Alejandro Sonrisa González en la Quebrada Ají.
2: No, y esa tiene historia.
0: Sí.
4: ¿Tiene
0: qué
4: arte?
0: ¿Tipo de historias? Sí.
2: Sí.
4: Muy temprano todavía.
1: Sí, muy temprano. La viña donde vive Claudio. Perdón.
0: No hay que decir.
1: Lugares.
4: Tenemos, el Museo del Guaso que va a estar impartiendo, ¿cierto? Algunas clases.
0: Uy.
4: Sí, van a estar impartiendo algunas clases sobre. Acá está, Casa Museo del Guaso. Ingreso continuo, entrada liberada también desde las 10 de la mañana. en Blanco 241 está la Museo del Guaso.
1: Blanco 241. Anote usted, señora, vaya anotando todos estos datos que le estamos dando.
4: En la biblioteca también, la biblioteca municipal, qué importante.
1: Del Club Deportivo
4: de San Luis. San Luis de Quillota.
1: O sea, a metros de la plaza, señora.
4: Sí, cerquita.
1: ¿Qué es lo que tenemos ahí?
4: Ahí tenemos, bueno, Libro a Ciegas, va a ser sábado y domingo entre las 3 y las 3:40, ya entrega de 50 libros diarios para los primeros visitantes. Así que,
0: qué interesante.
4: Qué interesante, ¿viste? Sí. Qué gratuito, qué bonito.
0: Para que nos escuchen aquellos auditores en Valparaíso, el Parque Nacional Lago Peñuelas también va a abrir sus puertas, ¿eh? Para el público que quiera conocerlo. Tienen que hacerlo a través de la página web patrimonio.cl. Ahí van a poner el link todo y gratuita
1: la entrada. Ya que habla de página web, si usted entra a la página web de la municipalidad, va a encontrar todo esto.
0: Todo el programa. Claro, por supuesto. Hay lugares maravillosos para conocer.
2: Yo tengo una invitación para hoy, pero ya es súper tarde, ¿verdad?
0: ¿Ah?
1: Si a Claudio
4: no podemos ir a eso.
2: Dice que.
0: ¿A dónde?
2: La Puerta Orquesta vuelve al Centro Cultural a contar de las 19 horas hoy viernes. Hoy viernes.
0: Ya.
2: Espectacular.
1: Espectacular, son muy buenos.
0: No, y el Centro Cultural es un lugar maravilloso.
2: Por supuesto, sobre todo el teatro.
1: Pero la recomiendo, 100%. Es una orquesta muy bien dirigida.
2: Si alcanza, aproveche de ahí.
0: Oye, hablando Centro Cultural...
1: Perdón, deja que termine, mi amigo.
0: Ah, la programación.
1: Llegó hasta la... Entró al lado de San Luis, llegó a la biblioteca y no pudo entrar al museo que está al lado porque lo atropellaste, pues, Claudio. Cuéntanos. Sí, que termina ahí.
4: Sí, no, por supuesto. Bueno, también vamos a tener en el Museo Arqueológico, Histórico Arqueológico de Quillota.
1: Esa es la casa de Claudio. ¿No?
4: ¿Verdad?
0: Oye, que nos vemos bonito. Aquí es la aplicación, mira.
4: Eso, en HD.
0: Sí.
4: HD. Bueno, vamos a tener el sábado 30 talleres de fotobordado, Ecos de la Ciudad, muestra de 3 libros patrimoniales.
0: Ya.
4: El Museo en Ruta, desde las 12. Ya iban a tener una salida cultural desde San Pedro para visitar el Museo de la Ligua.
1: Mira qué bien. Qué bien.
4: Y van a tener, obviamente, el día domingo 31 desde las 11 de la mañana en el Centro Cultural Leopoldo Silva, intervenciones musicales patrimoniales. Presentará chinchinería, canto del divino, orquesta municipal.
2: Canto lo divino.
4: Habrá intervención también del maestro ceramista Carlos Zamorano junto a estudiantes de la Escuela de Bellas Artes de nuestra comuna de Quillota. Así que...
0: Mira.
4: Todo eso ahí en el museo.
1: Próximo año podríamos hablar nosotros aquí y que tengamos también puertas abiertas acá.
2: Sí,
1: Grupo Libra.
4: Grupo Libra, puertas abiertas.
0: Para conocer aquí al viejito, el gatito de la...
1: Estamos recién instalados, entonces el próximo año vamos a tener ahí todo el...
2: No, y le pedimos al jefe que lo ponga en la puerta, patrimonio.
0: Claro, con el burrito ahí instalado.
4: Y que estén todos los locutores y los panelistas ahí para que la gente pase y nos pueda ver.
0: Mira, el viejito que está ahí, Alejandro.
1: Claudio, los que queden vivos nomás, que no se duda. Los achaques que ha tenido esta semana, señor. Ay, Dios.
0: Oye, hablando del Centro Cultural, yo creo, bueno, Alejandro también sabe, van a estar el 6 de junio los Blue Splendor.
1: Blue Splendor, aniversario.
0: ¿Y cuántos años cumplen?
1: No, es el grupo en este género más antiguo de Chile.
0: Sí, pues,
1: un tremendo mérito.
0: Oye, un honor tenerlo acá en Quillota.
1: Sí, un éxito especial para ellos porque quieren mucho la ciudad de Quillota.
0: Sí.
1: De hecho, están haciendo su aniversario acá. Por el cariño que le demuestra a la gente.
0: El año pasado fue un éxito.
1: Hay canciones que tienen que ver con Quillota.
0: Bien,
1: te recuerdas que hay... No podemos contar, pero es parte del show.
0: Por la Rosita, creo, ¿no?
1: Ay, lo contó.
0: Por la Rosita, ¿cómo le va?
1: Oye, qué bueno. Saludos a los Blue Splendor. Y bueno,
4: mucho éxito para ellos.
1: A todas las bandas que están haciendo cosas acá, que vienen a Quillota, que van a este tremendo lugar que hay, que es el Centro Cultural. Qué bueno. Oye, hay un audio, Claudio, tal vez sea de lo mismo.
0: A ver, vamos a revisar de inmediato.
1: Eso es. Más 56-968-99-7777.
3: Buenas noches, amigos de Sin Libreto. Claudio Alvarado.
0: Hola.
3: El amigo Alejandro Sorriso González.
1: ¿Será amigo mío todavía?
3: Y saludo también al... al invitado de hoy, a Silvio Ibaceta.
4: Hola, hola, ¿qué tal?
3: Les saludo a su amigo Nico Mauricio, de acá de Quillota. Bueno, ahí están hablando de los patrimonios.
1: ¿Y el Nico?
3: Del Día del Patrimonio que se celebra este fin de semana.
1: ¿Ya?
3: Bueno, yo quería saber si dentro del tour de, digamos, de la visita de los patrimonios...
1: ¿Y del Nico?
3: Está incluida la casa de aquí del amigo Alejandro Sonrisa González y el Boco.
4: Mira.
3: ¿Ah? como dice, que vive cerca de la quebrada del ají. Y lo otro que quería saber, ¿por qué el amigo Alejandro Sonrisa González insiste tanto en que quiere ir al Buen Sol el 29 de julio? ¿Ah? ¿No será que
1: quiere,
3: como anda con la, ese día va a andar con la mona, va a querer dejarla allá al zoológico?
0: ¿Cómo te conocen?
3: ¿Será por eso que andar con la mona ese día por el fin de semana largo?
1: Mi ex amigo,
3: me gustaría que me contestara eso. Oiga, y amigo Alejandro Sonrisa González,
1: ¿somos amigos?
3: Si seguimos siendo amigos, ¿no? ¿Somos amigos o no somos amigos, amigo Alejandro Sonrisa González? ¿Somos o no somos amigos? ¿Somos o no somos? Bueno, aquí muchos saludos de su amigo Mauricio acá de Quillota. ¿Ah? Y amigo, más, también Silvio Baceta de los días viernes.
2: Muchas gracias.
3: Que pasen amigo. Bien esta tarde, lo gracias. Que queda del programa.
1: El Nico también te manda saludos.
3: Buen fin de semana. Que lo pasen muy bien.
0: Oye, con eso, amigo, no quiero más.
2: Amigazo. Claro. No, pero le salió el tiro. Ya, pues respóndale. ¿Por qué?
4: ¿Qué dijo?
1: No, la verdad es porque me es muy familiar, ¿no? Que trabajo todos los días con Claudio, entonces me siento como si estuviera allá.
0: Con un león, está hablando.
1: Un león, con la media melena que tiene. Mírenlo, las cámaras, por favor, apúntenlo. Parece aceituna, así con ese corte pelo. Un nabo, parece un nabo.
0: ¿Usted se ha visto, señor El Espejo, cómo ha engordado estos últimos?
1: ¿Ah? Las cámaras. Sí. La televisión engorda. Sí, claro, por eso nunca coma televisores usted. La televisión engorda. Ahí estamos compartiendo antes de esta visita a los patrimonios. Yo les invito, no va a estar helado, ¿no es cierto?
0: Las temperaturas están muy agradables.
1: Podríamos hacer un recorrido.
0: Sí, vamos a revisar de insufacto.
1: Porque usted puede ir con los más viejitos de la casa y con los niños.
0: Vamos.
1: Es un panorama, un panorama familiar, entretenido. Claro, salir, darse una vuelta, conocer lugares, les quedan cerca. Y ese día no va a ser tanto frío.
0: Sí. Mira, tengo acá la información de la Dirección Meteorológica, que aquí está chiquillo, porque te cayeron, no me crees. Mira, para Quillota y la provincia, mañana tendremos cielo cubierto, variando a despejado en la tarde, máxima 18 grados. Bien agradable,
1: Está bien.
0: El domingo, aquí cambia todo el panorama. Cubierto y llovizna toda la mañana.
1: Negativo.
0: Y en la tarde-noche, cubierto, máxima de 15 grados. Va a estar helada la jornada del domingo.
1: Claro.
0: Saque abuelito, saque su chal. Su paletó.
4: Bufanda, gorrito.
1: Claro, nada que no tenga solución.
0: El sábado está bien bueno, el clima despejado parcial, y el domingo totalmente distinto en la costa y zona interior, llovizna.
1: Y aprovecho que estás ahí, ¿y cómo se viene la semana?
0: La información que nos... aquí está chiquillo, para que la vean. Lunes, martes y miércoles se espera nubosidad parcial. Bueno, el lunes cubierto, con fría jornada el día lunes, 16 a 17 la máxima. La mínima entre 6 y 7. Y el martes y miércoles tendremos algo de sol, la máxima subiría a 21 grados.
2: Pero
4: nada de agüita.
0: Oye, en junio, comienza junio medio flojo con lluvia.
1: Dices que a mitad de junio, no, yo a Claudio Alvarado.
0: Parece que el niño salió medio regodio.
1: Yo a Claudio Alvarado no le creo nada.
0: Aquí estamos, mire.
1: Yo solamente converso con mi amigo personal, San Isidro, y con él. Porque a Claudio no le creo nada. Los informes del tiempo de Claudio son...
0: Usted conversa con el dios del vino, señor.
1: A propósito de vino, me recordó algunas fotos suyas. Las voy a compartir con ellos luego que termine el programa. No sé por qué, pero me recordó. No meta las patas, Claudio Alvarado.
0: No.
1: Sí o sí, ¿va a ir al patrimonio usted?
0: Sí, por supuesto.
1: ¿El Limache tal vez?
4: Sí, el Limache.
0: No, ahí en Valparaíso.
1: El Limache está la gran casona.
0: Itman.
1: Sí, Itman. Esto también.
0: Está la CCU también.
1: Es la que tiene
0: los túneles.
1: Y eso va a estar abierto.
0: En ese túnel encontraron un zapato de Alejandro.
1: sí. Oye, hay cosas muy bonitas que uno puede conocer. Claro. Sí. En Valparaíso, ¿qué decías tú que había?
0: Bueno, en Valparaíso está la estación metro, la estación de puerto. Hay muchos lugares también. Está
2: la cárcel
0: vieja
2: de Valparaíso.
0: Exactamente. El edificio, por ejemplo, patrimonial de Carabineros de Chile.
1: Mira.
0: No, bien bonito. Bien bonito. Sí.
1: ¿Vas a ir a algún lugar?
0: Vamos a tratar de ir.
1: Si tienen permiso.
0: Ya. Estamos hablando en serio, señor.
1: ¿Va a ir a algún lugar?
2: Sí, señor. A mí me dan permiso y me mandan todo.
1: Este universo.
0: Invito era para que comentara, no para que echara más leña a fuego.
1: De verdad. Ya. Y usted, amigo, veo.
2: Usted también se manda solo.
0: Sí, pues ya.
4: Sí, el regimiento.
0: Que le corriente este caballero.
4: Mire, esto es bonito.
2: Acuérdese que lo encontré a las 2 de la mañana un día en el metro.
0: ¿Qué se callaba, señor? ¿Qué se callaba? Se venía del festival.
1: Cuenta, cuenta, Silvio.
5: Es que yo estoy defendiendo.
0: Pero ustedes lo traían del brazo, ¿sí?
1: Claro.
5: Pero es que a mí me cuidan. Sí. Me cuidan porque yo soy un pobre.
0: Él, pues, él.
1: Y no te pobre dio, niño. Silvio, ¿no te dio vergüenza saludarlo así en el estado que estaba ya a esa hora?
5: No, me venía acompañadito.
1: Déjale.
5: Después le cuento al final cuando termine.
0: Se está contando mucho con
1: no sé si podrás llegar a tu casa después de lo que dijo Silvio.
5: Pero lo estoy defendiendo.
0: El próximo viene, lo hay micrófono.
1: Bueno,
5: defendiendo, Claudio.
1: Les propongo, Claudio, que el lunes comentemos cómo nos fue en estas visitas de patrimonio.
0: Sí, pues.
1: Porque mañana no tenemos el libreto, pero sí, mañana Claudio va a estar en Eros. Imagino que no va a decir que está enfermo de nuevo. Ni desayuno falso. Mañana estás en Eros. Sí, pues, sí. Yo estoy en Top. Vamos ahí a compartir jornadas de día sábado.
0: Y el domingo a las 10 con la tornamesa.
1: Sí, señor. Uy, recuerdos. Se viene muy buen programa.
0: Sí,
1: bueno. ¿Puedes adelantar algo de lo que viene?
0: Uy, tenemos música, como es día de patrimonio, tenemos muchos patrimonios. Los Blue Splendor, tenemos a los Ramblers, tendremos a Cecilia, en fin, todos esos patrimonios nuestros que son de la música.
5: Mira, bueno, qué patrimonio musical.
1: Claro, patrimonio musical.
0: Sí, bueno,
1: bien.
0: No sé si pondrían los guayabas también, ¿no?
5: Son patrimonio musical.
0: Sí,
5: partiendo por el bajista.
0: El bajista.
1: Dentro de la música tropical, por supuesto.
0: Oye, la Sonora Palacio tiene unos boleros muy bonitos, ¿ah?
5: Sí.
0: Esos boleros antiguos de la Sonora Palacio.
1: Y hay mucha música que la gente no sabe, son bandas que han grabado. Hace algunos años hubo un proyecto y grabaron colaboraciones con muchísimos artistas. Uh-huh. Te pongo un ejemplo, artistas internacionales.
0: Sí.
1: No sé, Diango.
0: ¿Avenico está grabando con Diango?
1: Claro, Diango grabó con la Sonora Palacio,
0: sí, tiempo atrás.
1: Y muchos artistas grabaron y esa música no la escuchamos en la radio.
5: Es verdad.
1: Entonces, de pronto, los grupos que están un poco descuidados porque el público que lleva en este momento gente a los escenarios son los muchachos. Ellos llevan los Bad Bunny y todo eso. Pero estos otros grupos que hacen música por tantos años, trabajan, costean grabaciones y no están sonando. Las radios no las están tocando. Entonces, es un tironcito de oreja porque tanto los productores tienen que respetar, somos un país que se nos olvida reconocer a aquellos que han hecho tanto aporte, como lo nombrabas tú, Martín Palacio, etcétera, y cuántas orquestas antiguas, grupos que tú nombraste recién que vas a tener ahí en tu programa, y que han sido olvidados.
0: ¿Te acuerdas de Los Primos?
1: Sí,
0: los Primos, que sonaban también y después nunca más se supo de ellos. Pato del Solar también. Sonó mucho.
1: Saludo a Patito que nos escucha.
0: Sí, Patito.
1: Pato del Solar nos
5: escucha. No, y después que desaparecen, le rendimos homenajes y ya no están. Ya,
0: pues, claro.
5: Ahora.
1: Claro. Sí, quedan mucho. Luz Eliana.
0: Larry Wilson, que también queda. Bueno, el Pollo Fuente cumplió 60
1: ahora
0: años.
1: Ahora Larry Hueso, porque está muy reflaco.
0: Ya, güey.
1: Está muy flaco.
0: Ya.
1: Marisa,
0: el pollo cumplió 60 años de trayectoria.
5: Sí,
1: Marisa, claro.
0: Sí.
1: Marisa. Oye, qué bonitas canciones, Marisa, de esta.
5: Carmen Maureira.
1: Los Tigres. Los Tigres. Saludos a los chiquillos de Los Tigres. Tenían un evento estos días.
5: Sí, buenísimo.
1: Tanto si quedan muchos que no los nombramos, pero son grupos que hicieron mucho por nuestra música.
0: Y fíjate que, ¿te acuerdas que en Villa Alemana se hizo un festival de la nueva ola?
1: Sí, claro.
0: Que se destacó a todos estos artistas, pero lamentablemente se agotó, producto de que, claro, son tan pocos los que van quedando que ya se dan vuelta en los mismos, entonces el público ya no...
1: Ahí quiero hacer una corrección. ¿Sí? Tú dices, sí, se agotó porque dan vuelta en los mismos artistas. ¿Y acaso los eventos a nivel nacional que hacen las mismas productoras no dan vuelta todos los años con los mismos artistas?
0: Sí, sí. Me refiero que lo de la nueva ola van quedando muy poco.
1: Sí. Estamos pareciendo contacto al día, no pusimos peleadores.
5: Que se pelado.
0: No, pero de la nueva ola van quedando poco. Entonces, hacer un evento exclusivo de la nueva ola.
4: Pero tenían ellos, yo me acuerdo hace un tiempo, tenían como una gira del grupo de la nueva ola y recorrieron hartas regiones, estos países. Todavía están.
0: Los Inolvidables,
4: Están vigentes todavía.
1: Una gira que me mandaron, la voy a buscar.
0: Bueno, ahí está los Red Junior, estaba el Pollo. Los que están ahora vigentes.
1: Ya falleció.
0: Estaba Pollo Fuente, está la Gloria Benavide. Está, si no me equivoco, Germán Casa también.
5: Germán Casa, sí.
0: Claro.
1: En el Caupolicán.
0: En el Caupolicán.
1: 90 años.
5: 90 años.
1: El Caupolicán. Larry Wilson, Luz Eliana. Ya no está, pero quiero hacer el recuerdo del gran Fernando Montes que partió este año.
0: También.
1: Tremendo artista. Una voz de las voces de verdad, intérpretes de verdad. Carmen Maureira, Carmen Maureira, Los Ramblers, Marisa, Carlito Alegría, mi amigo Carlos Alegría, qué tiempo que no lo veo, qué simpático Carlos. ¿Se acuerdan de canciones?
2: Sí,
1: de
2: sí me acuerdo, Carlos.
1: El Pato del Solar, que bueno, siempre nos escucha. Los Galos.
2: Los Galos.
1: Un minuto de tu amor.
0: Ellos están en la Torna de Mesa también.
1: Dirigidos por este tremendo chiquitito Horacio Saavedra.
0: Pues,
1: él lo sigue dirigiendo. Y,
0: ¿te acuerdas de Capa Blanca?
1: Sí, pero quiero comentarte que este año, ¿sí? ¿No es cierto? En esta presentación grande que van a hacer en Santiago, harán un homenaje a alguien nuestro, de nuestra zona.
0: ¿Sí?
1: Luis Alberto Martínez. Sí, que también partió.
0: Se lo fue el año pasado.
1: Claro, Luis Alberto Martínez. ¿Qué te parece?
0: Bueno,
1: tremendos artistas
0: excelente,
1: tenemos.
0: Excelente. ¿Sí? Bueno, Capa Blanca es como son como los antecesores de los Galos, de los Golpes, ¿no?
2: Claro. Claro,
0: me acuerdo de eso.
1: Los golpes, claro. No,
0: claro.
1: Te digo, nombraste Los Golpes.
0: Los Golpes, también. Sí, también. Sí. Ellos van a estar presentes en la tornamesa este domingo.
2: Los Golpes tuvieron una oportunidad en el teatro del Centro Cultural junto con mira. Los Blue Splendor.
0: Qué tremendo espectáculo. Claro.
2: Espectacular.
1: ¿Se agarraron los golpes? No, escuché mal.
2: No, golpeado. No, muy bueno.
1: Hoy nos pillan ahora.
0: Son las 18:53 minutos, ¿no? ¿3 minutos?
1: ¿Nos vamos a ver el evento que dijo usted?
2: Nos vamos al tiro al Centro todos, Cultural.
4: Nos lleva Silvio.
1: Tú puedes, sí. ¿No es cierto?
2: Yo lo llevo a la silla.
1: Tú puedes. Ah, pero Claudio no puede.
0: ¿Qué me mete a mí, señor?
1: Claudio no le dan permiso.
0: No, señor, yo me iba a descansar, señor, porque hoy día llegué temprano, de ahí me fui a hacer mis trámites y volví.
1: Amigos que están en la casa llegando.
4: Tempranísimo llegó porque yo llegué muy temprano y él ya estaba.
0: El Nico es mi defensor.
4: Yo llegué muy temprano y él ya estaba.
1: ¿Sabes qué llega?
0: Ya que le pone color. Ya. No estoy hablando burra a usted, señor.
1: Llega por la máquina de café.
0: Sí. No está cargado.
1: Sí, no, por eso, ve, porque él la descarga.
0: Señora. No, pero yo le sirvo cafecito aquí al Nico.
4: Sí. No, sí, muy, muy cosa.
2: A mí también me sirve cafecito.
4: Ha sido una muy buena persona, Claudio, conmigo. Me ha recibido súper bien.
1: Generoso cuando no paga la cosa. Ahí,
0: señor, no se comporte con.
1: Chao, Claudio, amigo.
2: Chaito, Alejandro, Nico.
0: Alejandro, disculpa, ¿en qué poste vas a estar este sábado firmado?
2: ¿Me encuentra dónde?
1: Nos encontramos, mañana en nuestras radios.
0: Sí, pues.
1: Y en Sin Libreto, el próximo
0: lunes.
1: Lunes.
2: Chao, chiquillos. Chao.
0: Chao.

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0: 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Esta es la hora en Libra FM.
1: Las 18 horas y 59 minutos.
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0: 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A esta hora ya terminan algunas actividades. Comienza también el regreso a casa. En Libra FM queremos acompañarles en busca del descanso reparador. 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

Iniciamos un nuevo capítulo de Éxitos Consagrados, comenzando el fin de semana con mucha energía. Jornada de viernes 29 de mayo, 120 minutos donde compartimos estas canciones que nos hacen muy bien. ¿Listos? Comenzamos este viaje.

fueron una de las bandas más exitosas de la historia de la música, conformada por los hermanos británicos Barry, Robin y Maurice Gibb. Destacaron por su inconfundible armonía a tres voces, pasando de baladas pop a dominar la era de la música disco. Vendieron 250 millones de discos y algo más. Criados en Manchester, los hermanos comenzaron a cantar profesionalmente cuando eran niños y en 1958 su familia emigró a Australia. De ahí que muchos piensen que los Bee Gees son australianos. Ahí comenzaron a tocar en clubes locales. Fue un DJ local, Bill Gates, quien acuñó el nombre Bee Gees, que significa Brother Gibbs, o sea, los hermanos Gibb. Allí lograron sus primeros éxitos locales. 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

son éxitos bailables y consagrados en Libra FM para este viernes último de este mes de mayo. Y el fin de semana estará con temperaturas agradables y templadas, pero el domingo debería bajar un poco la temperatura. Así estaremos. 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
1: Las 19 horas y 31 minutos.
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Como viernes, sigamos bailando con estos sonidos que nos acompañaron en la pista de baile, o como lo hemos comentado algunas veces, en esas famosas fiestas con cooperación. Y la clásica ampolleta pintada con témpera. Son éxitos consagrados. 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

0: 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Esta es la hora en Libra FM.
1: Las 20 horas y 2 minutos.
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